¿Cuál sería la calle? Vamos a ponerle de Libertad. La cañada que viene desde la plazoleta Vicente Almonacid, que está frente a la ex ESO. Bueno, para abajo, hasta el puente que divide con el barrio Niño Hualco, se hizo la otra vez un arreglo porque se había desmoronado la pared de piedra. Un árbol por la última lluvia había provocado que se produja ese desmoronamiento y obstrucción de la cañada. Bueno, se arregló. Pero lo mismo, lamentablemente los vecinos podan sus plantas y tiran todo el residual en la cañada. Tiran basura, tiran el colchón, tiran todo lo viejo, miran para todos lados y lo tiran en la cañada. Entonces esto es una actitud tremendamente desaprensiva y lamentable de nosotros en nuestra condición de vecino. Si bien es cierto, el municipio debe dar respuestas en materia de limpieza, la ciudad y todo demás, y en muchos los casos deja que desear en algunos sectores, pero en este caso, hubo una pronta respuesta. Casualmente le dije a Brita que desde allí, donde nace la cañada Anilia y donde continúa por el barrio Niño Hualco, todo lo que es la vera de la ruta hacia San Miguel, que creo que también se sigue llamando Santa Rosa para abajo, no hay ningún nomenclador, así que no estoy tan seguro, que el otro día Ricardo Alcalde habló de él, que han enangostado la capacidad de caudal de esa cañada, porque han entrado a construir, y la municipalidad, que no hace nada para evitarlo, nos dice: che, loco, acá no podés construir, esto es cauce de río. Bueno, han entrado a rellenar, así como cuando hicieron el hotel acá en estos terrenos que eran fiscales y que se hizo el hotel acá a la vuelta de Atlético. Bueno, la cañada ahí también era ancha, tenía como 6, 7 metros, ahora debe tener 3 metros porque ese hotel ha ocupado parte de ese espacio público para hacerse edificación tremenda, impresionante que se ha construido ahí. En consecuencia, allá sobre la calle Santa Rosa, desde el barrio Niño Hualco, la calle del Peregrino, esta mañana recién, primera vez en mi vida, que me acerco a la cañada y ahí se unen las dos vertientes de colectoras de agua. La que viene de Avenida Presidente Perón, la que está en el vado de intersección de Avenida Presidente Perón con Cable Carril, y la cañada que baja desde la Ilia. Entonces allí se unen las dos vertientes y también por una edificación que está totalmente alambrada, han alambrado el cerro, todo, la verdad es que yo no entiendo nada, pero bueno, estamos en Chilecito y de pronto tengo como consigna no hacerme mayor problema por algo que no lo puedo resolver yo, lo deben resolver las autoridades, los concejales, que podrían pasar a hacer una inspección, ensuciarse los zapatos, así como los días martes hacen la sesión, la reunión de comisiones. Bueno, esa misma reunión podrían decir: che, vamos a recorrer la ciudad, veamos cómo está la ciudad para que podamos debatir sobre las cosas que nos hacen falta y no en el comodismo y el aire acondicionado de ahí de la sala de sesiones para donde se hacen las reuniones de comisiones. Bueno, y yo te lo juro por Dios, primera vez que voy y me doy con esa historia, que allí confluyen las dos vertientes de colectoras de agua y que donde también está todo lleno de basura. Todo lleno de basura. Y el tramo desde el puente hasta el final de la calle El Peregrino, que a la vera está la colectora, la cañada, muchísima rama, muchísima basura, muchísimo residual de poda. Y esa parte de la cañada del Niño Hualco se había hecho un laburo interesante de piedra con alambre, para que no desmorone la fuerza del agua, nada, no desmorone la estructura de piedra. Bueno, el alambre ya no existe, se pudrió todo, qué sé yo, se oxidó. Bueno, pero está bastante bien marcada la cañada con el empedrado. Lo que hace falta es limpiarle, sacarle las ramas que por las mismas semillas crecen entre las piedras y son árboles totalmente o plantas autóctonas que hay que limpiar.

0: Habla. Bueno, cuando lo encontré a Berita esta mañana en la plaza, le digo, mira Berita, esto estoy por publicar, no una amenaza, nada, yo no soy fiscal, no soy absolutamente nada, soy ciudadano y particularmente me preocupo por lo que hace falta que mejoremos en nuestra comunidad, principalmente nosotros como vecinos, no permitiéndonos esa actitud tan mala, tan desaprensiva de mirar para todos lados y tirar la basura a donde no nos ven. Y por otro lado, el municipio que tiene la obligación de llevar adelante mantenimiento permanente, porque toda esa mugre, esos árboles autóctonos, esas ramas, no deberían estar, porque si habría mantenimiento de cada 3 meses, 2 meses, mandar el grupo de trabajo y mantenerlo limpio para cualquier contingencia. Bueno, entonces le hago ver a Berita, mira, yo estoy por publicar esto. Si vas a limpiar, indudablemente voy a destacar la tarea de ustedes respecto a dar una inmediata respuesta. Y de hecho así fue. En la siesta, Berita me mandó videos, fotos y ya lo publiqué, destacando el laburo de dejar la cañada impecable, al menos en el tramo de ahí de donde comienza la Ilia, en la parte baja, hasta el barrio al puente del Niño Hualco. Pasadito los primeros 100 metros, bueno, todo eso es cemento. De hecho, hasta ahí han limpiado. El compromiso de Berita y su grupo es seguir haciendo la limpieza por el resto de la cañada hacia lo que corresponde al final del barrio Niño Hualco, y sería ideal que lo puedan hacer sobre todo el trayecto hasta el puente sobre nivel. Acá el único lugar donde han hecho un puente sobre nivel allá en ¿cómo se llama? En vez de dragarlo, mirá vos, en vez de dragar el río o la cañada, el cauce del río, no, lo han dejado al mismo nivel. Entonces, ¿qué han tenido que hacer? Un puente sobre nivel. Ahí el único puente que está sobre nivel, por no haber dragado, por no haber sacado, pasó una máquina, una topadora, y sacarle piedra, sedimento, y el asfalto, y el puente tendría que estar en el nivel del asfalto. Pero no, ahí tenés que tener un puente en sobre nivel. Y se construyeron, para ambos lados están construidas casas, habitaciones, qué sé yo. Entonces, Dios quiera que se pueda dar cumplimiento, porque yo le dije al amigo Vera, que no convirtiéndome, insisto, en ningún fiscal ni nada que se parezca, simplemente en la tarea de prensa, me permitiré verdaderamente destacar que han hecho el laburo que vengo anticipando a partir de lo que se viene. Este fenómeno del Niño, si estamos preparados, mucho mejor. Si no pasa nada, bueno, que mejor. Si no pasa nada, si no hay lluvia, no hay tormentas, no hay caudal importante decreciente, mucho mejor. Pero si no, estamos verdaderamente preparados. Y el otro punto es casualmente el otro informe que hice, es allá, en la intersección de Cable Carril con Avenida Presidente Perón. Ahí el agua que baja de Perón, y particularmente la que baja de Cable Carril, de la Avenida Perón, baja desde el norte y del sur, y la Cable Carril baja en 4 vías, baja de 4 vías, muchísima agua, porque ahí confluyen algunas escuadras y desagotan las cuadras que van de norte a sur o sur a norte en la Avenida Ilia. Entonces ese vado, esa endonada, se cubre de agua, se anega. ¿Por qué? Acuérdense que en la última lluvia hubieron 2 autos flotando que intentaron cruzar y claro, no les daba para poder hacerlo y estuvieron flotando. ¿Cuál es el problema que tienen? La municipalidad, en este gobierno no sé en qué gobierno habrá sido, permitieron la construcción de una casa, no sé qué lo que es, entre casualmente la cañada o la colectora de toda esa agua y la avenida Cable Carril. Entonces, la gente que hizo esa casa hizo un murallón de cemento para que el agua no afecte la construcción y ha dejado la boca de salida para la cañada o para la colectora, la ha dejado en 2 metros. Entonces, cuando tenés un caudal de, de 2.000 litros por segundo, o no sé, no tengo idea, 10.000 litros por segundo, y tener una boca de 2 metros para que salga esa cantidad de agua, indudablemente que van a pasar horas hasta que se pueda escurrir toda esa agua. lo que tiene que hacer la municipalidad es inmediatamente prever con el dueño de esa construcción que el murallón se lo haga pegado a la casa y que abra. Si se saca ese murallón, la boca de salida para el escurrimiento de toda esa cantidad de agua va a quedar convertida de 2 a 6 metros de ancho. Entonces esto va a ser realmente importantísimo para las próximas lluvias, y que esa no va a haber agua, no va a haber agua acumulada, el vado no va a tener ni siquiera agua, porque el agua va a pasar por la cañada en 6 metros de ancho, donde va a tener la oportunidad de salir, de escurrirse rápidamente. Pero bueno, eso ya no depende de mí. Ese informe lo vamos a hacer, lo voy a publicar para que ustedes vean que no estoy equivocado. Muy bien, bueno, señoras, señores, ¿qué estamos escuchando? En el hospicio. Ya ha pasado Manzana Campestre, ha pasado El Oso. Che, claro, lo que pasa es que esos temas de esa época eran todos cortitos, no duraba, no duraba más de 3 minutos, 2 minutos, ¿cómo se llama? Los temas, ¿no? Dice, información de último momento, trabajo de campo, inspección ocular por accidente de adiestramiento militar. En la jornada de hoy, esta información de la policía de la Unidad Regional Segunda. A las 11:30, personal policial de la comisaría Famatina se constituyó en el lugar donde tuvo lugar el incidente acaecido. El 21 de septiembre, promediando las 20:30, que es cuando todo el mundo me llamaba, a los fines de llevar a cabo trabajo de campo correspondiente. Durante el procedimiento realizó la inspección ocular, relevamiento fotográfico y demás diligencia pericial inherente al hecho. En el lugar se constató la presencia de un camión del ejército argentino de color verde, el cual se encontraba volcado sobre su techo, ruedas orientadas hacia arriba en sentido cardinal oeste-este, sobre el margen derecho del cordón montañoso. De acuerdo con las constancias recabadas en el lugar, junto al encargado del vehículo, un suboficial principal de la fuerza, el soldado habría recorrido aproximadamente 178 metros tras perder el control en el trayecto descendente desde la Mexicana hasta quedar en posición final. Finalizadas las tareas de rigor e inspección y por la inspección verbal del magistrado interviniente, se procedió a la entrega formal del vehículo al personal a cargo de la fuerza. Claro, este Unimó debe tener 800 millones de años más o menos, y en consecuencia no debe tener frenos, vaya a saber. Pero mirá, qué piña que se pegaron, che, pudiese haber sido trágico este vuelco, ¿no? Así que bueno, gracias a la gente de la policía que nos ha hecho llegar esta información en cuanto a lo que tiene que ver a la intervención pericial que lleva adelante la policía por pedido del juez, en pos de determinar las causas que determinaron, que provocaron el siniestro, ¿no? Así que bueno. Bueno, señores, ya estoy al aire, Huguito. Nosotros somos pobres, no tenemos Zoom, no tenemos Stream, no tenemos nada. Es una llamada del común, nada más. Así que todo lo que incursioné y promoví en pos de hacer alguna cuestión de streaming o de videollamada para que la gente lo pueda seguir también, lamentablemente el costo es oneroso, y en consecuencia te estoy contando a vos, Hugo, y a la gente, ¿no? Y en consecuencia obviamente me veo imposibilitado, así que ya no me entusiasma más esto. Así bueno, ya te llamo en 5 minutos. Le voy a contar a la audiencia y vamos a conversar con Hugo Pastor González, este artista plástico que tiene más de 40 años de trayectoria, chileciteño que se fue en búsqueda de nuevos horizontes, pero que realmente le fue muy bien. Nosotros en nuestra radio tenemos una obra de Hugo que nos regaló, debe ser como 20 o 25 años. Me tengo que fijar la fecha de cuando casualmente la hizo. Y en consecuencia, Hugo ha sido seleccionado, por Expo Arte, ya te voy a decir bien, Imaginarte. Barcelona, 7 de septiembre del 2026. Hugo, estimado Hugo González, por medio de la presente, no es grato comunicarle que ha sido seleccionado para integrar la nómina de artistas que representarán a Imaginarte Gallery en el 38 edición de la Feria Internacional de Arte Contemporáneo, Art Shopping, que se llevará a cabo entre el 23 y el 25 de octubre en el Carrousel de Louvre, en París, Francia. Luego el trabajo de caraduría de nuestro equipo, hemos seleccionado su obra al Día de la Música de 90x90. Su propuesta destaca por una clara solidez técnica y una visión artística propia, elementos que se alinean perfectamente con la perspectiva estética que llevaremos a este encuentro en París. Asimismo, le hacemos extensiva la invitación para contar con su presencia durante los días de la feria y compartir esta experiencia junto al equipo de Imaginarte. Consideramos que esta participación representa un reconocimiento relevante a su trayectoria al desarrollo del arte regional. Ponemos la presente confirmación a su disposición para ser presentada ante las autoridades correspondientes, entre ellas el gobernador de la provincia de Santa Cruz, Claudio Vidal, y el intendente de la ciudad de Las Heras, señor Antonio Caramba. Quedamos a su disposición para coordinar detalles operativos logísticos de nuestra de la muestra. Firma María Victoria Serna, directora de Imaginarte, Barcelona, España. Qué grande, che, Hugo. Bueno, por lo que veo está viviendo en el sur, ¿no? Así que, bueno, ya mismo lo vamos a llamar porque en esta hora lo había comprometido el doctor Gastón Marco de Luna, pero no dan bola. Así que en este caso vamos a conversar con quien realmente vale la pena, en este caso con Hugo, y que nos dé su mirada respecto a esta selección que le toca viajar digamos, un poco a la cuna del arte, ¿no? 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Bueno, ahora sí, tengo que poner un minutito de música para que en este caso podamos ir con la... este tema es de la película Sol de Medianoche, ¿no? Bueno, a ver, pongo este tema musical para establecer contacto con el artista Hugo González.
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0: Bien, señoras y señores, exactamente han transcurrido 20 minutos ya de la hora 20 y en este caso, tal cual te lo había anticipado, en línea tenemos al artista plástico, podríamos decir internacional, Hugo González, quien tiene un arraigo muy propio con nuestra región y que algún día, como todos los artistas o los profesionales en los distintos ámbitos y rubros, han decidido tomar vuelo y buscar nuevos horizontes en pos de su propia profesión. Y en este caso Hugo no fue la excepción. Casualmente él ha decidido seguir su carrera como artista plástico, que comenzó desde muy pequeño, y recorrer el país, recorrer gran parte de para lograr plasmar su talento en un cuadro, ¿no? En una pintura. Y esto le trajo aparejado nada más ni nada menos que haya sido seleccionado para esta galería del arte contemporáneo en París, en Francia, invitado por Expo Arte, y que realmente me parece que es un gran orgullo para él principalmente, y bueno, para quienes lo conocen a Hugo. Pero bueno, mejor que lo cuente él antes que yo, y para eso le vamos a saludar y le damos la bienvenida. Así que, Hugo, ¿qué tal? Muy buenas noches. Saluda a Raúl Albrí desde FM Frontera. Un gusto, como siempre, poder conversar con vos.
1: Hola, ¿cómo estás, Raúl? Profe querido, acá estamos bien y escuchando tus buenas palabras que son de aliento para mi carrera y para seguir adelante en lo que es la pintura.
0: Bueno, a ver, contale un poquito y refrescale la memoria a la gente, Hugo. ¿Cómo son tus orígenes, en el mundo del arte visual?
1: Y sí, mira, justamente te comento que estoy cumpliendo 40 años de trayectoria en el tema de la pintura y el arte. En este mes ya cumplo ahora el 24 de septiembre. Y bueno, comenzando mis raíces en Chilecito natal, de los 8 años comenzando con el dibujo, la pintura, demostrando un poco lo que es el cariño por la región, ¿no? Digamos, los paisajes que tenemos, que son los más bellos, creo, de la Argentina, por lo que he recorrido. Y bueno, ya posteriormente después exponiendo, ¿no? A los 11, 12 años, ya conociendo más el ambiente cultural, el ambiente más de muestra, y saber lo más importante, profe, el no sentir el miedo, el mostrar lo que uno hace, ¿viste? Eso me llevó mucho a demostrarlo.
0: Qué bueno. Y bueno, por supuesto, recorrer el país, recorrer diferentes ámbitos que te provocaban algún tipo de inspiración para plasmar, en el arte propiamente dicho, eso ha sido absolutamente válido, ¿no? Porque principalmente teniendo en cuenta lo que representa nuestra geografía, ¿no? Y vos que sos, de alguna manera, si se quiere, sos un tanto paisajística, sos un pintor paisajista, pero paralelamente esta elección, si se quiere, que te permite estar en París ahora, no está ligado particularmente con lo paisajístico, con lo que realmente tiene las bondades que tiene nuestro país, sino más bien es un arte, lo que vos proponés en esto que te ha tocado y que te han elegido, es dedicado o más bien ligado al arte contemporáneo, ¿no? Con el tema de la música y todo eso, ¿no? Contanos un poquito de eso.
1: Claro, claro, exactamente. Digamos, yo me crié con el tema del paisajismo. Bueno, aprendí de los grandes que están en Chilecito, ¿no? Carlos Cid, José Luis García, he aprendido mucho de ellos. Siempre los nombro y me acuerdo, los grandes amigos del arte. Hermes Quintana, me acuerdo. Y cómo no recordar los antiguos pasados pintores, ¿no? Como Mampai y Marion Ganuzzi, o mi tío abuelo, digamos, Rodríguez, Honorio, de La Rioja, un gran pintor. Uh-huh. Pero como vos decís, profe, yo fui actualizándome actualizándome mes en años, todo lo que es el arte, digamos, en general, porque en los circuitos, digamos, de competencia o de certámenes, no solamente es de paisaje, a veces hay abstracto, de bodegones, arte contemporáneo, figurativo. Entonces yo me hice un pintor en general, no una sola especialidad ni estilo, ¿no? Uh-huh. Entonces, eso me llevó también el año 2022-2023 en ganar en Italia, en Venecia, y en un certamen de pintura internacional con una enseñanza, digamos, de un arte moderno, contemporáneo, colorido se llama, digamos que de Europa, ¿no? Estuve 8 meses en una academia de arte en Madrid, en España, y bueno, estuve radicado 4 años en España, realizando y... Sí, 4 años estuve en Valencia y parte de, después me fui a Madrid. Y hice lo que nadie hizo, digamos, de los pintores. Hice una muestra que se llamó El arte y las ciudades, el arte y la pintura de las 50 ciudades. He recorrido más de 50 ciudades, digamos, fueron más. Más de 800 obras, como vengo diciendo. Y todos esos años exponiendo, ¿no? En todos lados. Después, bueno, fui a países aledaños como París, Italia, Marruecos, Francia, donde tuve mucha evolución, digamos, y aprendizaje. Todo lo que es europeo, ¿no?
0: Claro. Y en este caso, ¿cómo resulta la elección para imaginarte? Porque, bueno, hay casualmente una obra en particular que se llama El Día de la Música, el que te permite ahora viajar a París para participar del Carrousel du Louvre. ¿Cómo nace la elección? ¿Cómo participás en esto, Hugo?
1: Claro, en las temáticas que son los requisitos, digamos, de las competencias, era hacer algo referido a Europa, ¿no? Digamos, el arte moderno contemporáneo, que son esos estilos de pintura que se muestran en la figura, como algo abstracto con algo figurativo, siempre colorido, ¿no? Uh-huh. Y después algo regional del país de donde yo provengo, o algo autóctono. He presentado 10 obras más o menos, que fueron seleccionando 3 o 2 obras a veces que seleccionan para exponer. Pero surgió muy linda la idea de hacer, digamos, un paisaje de La Rioja, un paisaje de acá del sur, un paisaje del centro de Buenos Aires, digamos, del país, y, bueno, uno europeo.
0: Ese cuadro que está a la montaña, ¿es el Chaltén? Pues se nota que es del sur, ¿no? ¿Qué es eso ese?
1: Es el Chaltén de Fitzroy, ¿no? Es el Rafate. A ver, ¿qué pasa? Te cuento. Sí, allá en Europa, por donde yo estuve y anduve siempre escuchando, y voces de acá, voces de allá, que siempre lo tienen figurado a... Ellos reflejan, digamos, lo que son el glaciar Perito Moreno, y lo que es el Calafate. Entonces ellos se fijan en esa visión más que todo, ¿viste? Lo que es los glaciares. Por eso no es ahora, sí. Lamentablemente a veces lo que es de La Rioja, Catamarca y esa zona, son pocos los que ven de esa manera, ¿no? El circuito paisajista. Pero allá en España he tirado muchas obras, digamos, en museo y en galería, donde fueron expuestas y vistas, digamos, paisajes chileciteños de La Rioja Capital y toda la zona aledaña de donde yo he circundado desde chiquito.
0: Ajá. Y en este caso, la obra que te seleccionó para estar en París, el Día de la Música, es la que está la chica con los auriculares. ¿Es esa la obra?
1: No. Sí, una vez, son 3 ahora. Y no, la que es de los músicos, son unos personajes que están tocando los instrumentos. Son como 3 o 4 personajes.
0: Bien, bueno, esos son los que te han permitido esta selección, tal cual llega la invitación que te hace, ¿no?, la gente de España, para que sí, puedas participar en octubre. Bueno, ya está todo listo, obviamente vas a ir, porque ahí la invitación reza claramente que le gustaría que contar contigo para que seas vos mismo quien puedas presentar tus propias obras. ¿Vas a participar, Hugo?
1: Sí, primero participé virtual, que gané, y bueno, ahora presencial, ¿no? Digamos que tengo que viajar para allá. Y bueno, siempre, yo tengo el apoyo de la familia.
0: Muy bien.
1: Yo siempre estoy...
0: Indispensable.
1: Mi señora Virginia, es mi mano derecha, digamos, indispensable. Ahora lo que estoy en el trayecto de todo, mi carrera, ella está atenta a todo. Mi hijo Danilo también me ayuda mucho en las obras. Son unas personas maravillosas que tengo, que es lo más valioso. No tengo otra ayuda, digamos, ni de gobierno, de ninguna clase, digamos, cultural. Siempre me he manejado independientemente, pero sí representando al país y a las provincias.
0: Claro. Pero no tenés ningún tipo de ayuda económica en esta representación, digamos, como de una provincia, que estás ahora radicado en el sur, o de la Secretaría de Cultura de la Nación, nada de eso.
1: No. A ver, en todo lo que es el ambiente, digamos, la Patagonia, lo que es centro del país de Buenos Aires, porque he salido primero en Buenos Aires en un certamen nacional, yo salí primero en 200 pintores, imagínese. Acá le dan más lugar, digamos, lo que es otra área o rama de la cultura, que digamos, la danza, el folclore, el canto y otras disciplinas, digamos, aparte, ¿no? Que la cultura, el deporte, lo que es el centro de deporte, fútbol, básquet, esas cuestiones dan más. El tema de la pintura, yo pienso que está muy cerrado, muy apagado, en el sentido de decir, no hay una especialidad, digamos, que se dedique solamente a la pintura, ¿entiendes?
0: Uh-huh. Bueno, de hecho, creo que normalmente pasa en todos lados, ¿no? Con el tema del arte, sí. Es como que queda relegado. Si lo pones en la balanza de la comparación, o el peso que tienen las actividades deportivas para los gobiernos provinciales, municipales, donde apuestan fuertemente con logística, recursos económicos y todo lo demás, y cuando vos le decís que vas a participar representando a tu región en materia de arte, también hay una burocracia tremenda, y bueno, normalmente creo que es un común denominador en todos lados, la misma historia, ¿no?
1: Es contrario porque, a ver, el artista, soy uno o dos, que es un ayudante, una colaboradora, o no, en ese sentido. En cambio hay clubes, o hay, por ejemplo, o sea, un nadador, un boxista, que tiene su personal trainer, su profesor, son como 4 o 5. A ellos sí les pagan los vuelos, los viajes, que esto, que el otro, pero a uno que es un solo pintor no te dan el apoyo, no te brindan eso. Contrario. Y sabiendo que una buena gestión de gobierno, digamos, depende de la cultura, ¿no?
0: Claro. Hugo, estos son 2 días que vas a participar en este evento internacional, pero vas a recorrer parte de Europa mostrando tu... ¿Habrás hecho algunos contactos para mostrar parte de tu arte?
1: Yo tengo muchos contactos, digamos. No es solamente el único certamen. Yo todos los días participo en certámenes. Tengo 20 certámenes ganados.
0: Ay, ¿tenés que mandar la obra física o es virtual?
1: Primero fue virtual, y cuando viaje tengo que llevar la física, digamos. Son rollos envueltos. Por eso es mucho trabajo, mucho el carreteo, como se le llamamos nosotros allá, para llevar y para traer y para poner y para hacer cosas. Por eso siempre es bueno que vayamos 2 personas, ¿no? Yo voy con las maletas, bolso, con todo, imagínese. Pero ya lo hice yo muchas veces, ¿no? Es la cuarta vez que voy a Europa y he concursado siempre, ¿no? Pero así es el tema, profe.
0: Sí. Hugo, al margen de lo orgulloso que estamos como chilesiteños de esta elección, de este logro que si bien es cierto es personal, que si se quiere enaltece tu trayectoria y todo lo demás, pero de pronto nosotros como chilesiteños indudablemente también nos sentimos representados, y me imagino que al momento de hacer uso de la palabra algo dirás de tu terruño natal, de tu terruño de origen, y que de alguna manera a los franceses hacerlos enojar que tenemos nuestro torrón terrujano, que es cepa única en el mundo, y que ojalá ellos quieran inventar algo, no va a haber nada igual como el torrón terrujano, así que no te olvides de hacer referencia a eso.
1: Llegamos a una competencia, sí. Una competencia mundial del vino torrontés, ganó Santa Florentina, me acuerdo.
0: Sí.
1: También. No, son nombrables.
0: Hugo, te quiero preguntar, ¿qué recuerdos te marcan de Chilecito, digamos, en tu infancia? ¿A los cuántos años empezaste y te sentiste motivado por las artes visuales?
1: Y desde los 8, de los 8 años, como les dije, tengo con la pintura. Ya dibujando de chiquito, ¿no? De cuna, ¿no? Y andaba manchando paredes de la casa con la fibra, con carbón, me acuerdo, con ladrillo, haciendo muñecos por todo lado. Pero desde los 8 ya empecé el interés, digamos, el dibujo y la pintura, ¿no? Y día a día aprendiendo líneas, expresión, colores, van tiñendo el lienzo, ¿no? Digamos, para completarlo en profundidad. Muy lindo los recuerdos que tengo.
0: ¿Y transitaste por el Centro Polivalente o alguna escuela de arte de acá, la Escuela Municipal de Arte, algo así?
1: No. Fui creciendo, como le digo, yo creo que fui viendo y copiando, como se dice, ¿no?
0: Ajá.
1: Mis profesores fueron José Luis García y Carlos Cito.
0: Ajá, mira vos. Sí, normalmente los chicos, normalmente aquellos que tienen cierta inclinación por la música, artes visuales, cerámica y demás, obviamente eligen el Centro Polivalente para hacer su ciclo de secundaria, y bueno, muchos de ellos, casualmente, a la postre deciden tomar como parte de su vida y profesionalizarse, ¿no? Se van al profesorado de música, profesorado de artes visuales y qué sé yo. Pero otros que nacen con el don, ¿no? Con el don, el talento en la sangre, ¿no?
1: Sí, yo fui a la Escuela de Comercio, ¿no?
0: Te cuento una anécdota.
1: El que iba a la Escuela Polivalente de Arte era mi hermano. Él también es un buen pintor, un gran pintor ahora.
0: Ajá.
1: Y yo me acuerdo que a 8 años yo le hacía burla a él porque pintaba unos jarrones, unas vasijas de vino, unas uvas, y yo le hacía burla, viste, de los cuadros. No, todavía no pintaba yo. Y miraba, como se dice el dicho, que Dios castiga y qué sé yo, mira, me hice pintor.
0: Ah, mira vos. las cosas de la vida, ¿no? Así que bueno, indudablemente que tu adolescencia, ¿hasta cuándo te quedaste acá en Chilecito instalado y decidiste despegar e irte de acá, del terruño?
1: Desde el 99. Desde el 99, 2000.
0: Claro. Sí. Qué impresionante. Bueno, hace muchísimos años que...
1: Y ahí viajando por todo el mundo.
0: Qué lindo. Bueno, realmente es espectacular.
1: Te comento que ahora tengo, bueno, no soy solo, tengo mi familia, tengo mi gran señora que me acompaña ahora, que es lo más hermoso y primordial, digamos, que tengo, ¿no? La vida, y mi hijo Danilo que también me ayuda y me acompaña en todos lados.
0: ¿Y está inclinado también tu hijo por esto del arte o hace otro?
1: No, también.
0: Muy bien. Qué bueno.
1: Se dedica a todo lo artístico, ¿no? Es un chico que no sale, no se junta con nadie, imagínate todo el día encerrado a la par haciendo cosas artísticas.
0: Mira vos. Bueno, es interesante cuando de pronto deciden seguir los pasos de los viejos. En el caso nuestro también, nosotros hemos decidido seguir los pasos de nuestros viejos en el tema de la comunicación, de la radio, y acá estamos todavía. Así que ese es válido, ¿no? Y principalmente cuando lo haces con gusto, ¿no? Porque hacerlo, por decir, viste que normalmente decís, sí, mi papá es médico, yo tengo que ser médico. Y si no te gusta, es como que no sirve. Para hacerlo hay que hacerlo con pasión y te tiene que gustar. Así que, bueno, esto es realmente muy lindo. Bueno, Hugo, qué bueno esta selección de tu obra, de tus obras para este evento internacional, nada más ni nada menos que en la Cuna del Arte, en París, en el Carrusel du Louvre, donde los días de 23 al 25 de octubre vas a estar. Bueno, por aquellos lados, ¿no? Y que realmente, bueno, vas a y bueno, ¿ahí hay algún premio ahí o es simplemente exposición?
1: Son posiciones y premios y a veces, digamos, un premio en dinero, ¿no? Sí,
0: claro, te pagan en euros.
1: Sí, en euros. Por eso le digo, no es solamente el único certamen, de ahí ya me llevan a otro, de ahí voy a España, voy a otro y así voy. Nunca se termina.
0: Qué bueno. Y aparte sos joven, así que te queda mucho por andar, por transitar, si se quiere, en la digamos, en lo que te gusta y en tu profesión, que ya es tu profesión, obviamente, la de ser pintor, ¿no? Artista plástico, ¿no?
1: Sí, todos los días, nunca dejé de hacerlo y me dedico a esto. Por eso fue una gran, digamos, trayectoria, digamos, sacrificada también a la vez, pero también acompañado y tener tu gente, digamos, que te ama y estamos juntos, ¿no?
0: Así es, eso es así importante. El acompañamiento de la familia es tremendamente sustancial para poder sobrellevar cualquier tipo de acción, de actividad, de profesión. Si tenés el acompañamiento, el respaldo, el apuntalamiento de la familia es realmente muy importante. Así que eso es destacadísimo, que tu familia te acompañe y que compartan todos los logros de igual manera. Así que bueno, Hugo, realmente nos encantó el hecho de que puedas contarle a los chilesiteños acerca de que seguramente aquellos que te conozcan y te están escuchando se sentirán orgullosos, al igual que cualquiera, ¿no? Que paulatinamente se vayan enterando que vas a participar y que venís participando de eventos internacionales y que llevas el arraigo de Chilecito, el asiento esdrújulo de nuestra tonada de vez en cuando. Así que bueno, eso es todo, es absolutamente válido. Así que nos alegra enormemente y te agradezco el tiempo que nos dispensaste para contarnos un poco de todo esto y espero que al regreso nos podás contar sobre tu experiencia, ¿no?
1: Sí, no, seguro que vamos a estar ahí en Chilecito y, bueno, agradecerte a vos, profe, que me diste el tiempo tuyo también, el espacio y qué más, digamos, sentirme orgulloso de tu FM, ¿no?, emisora que siempre está al pie del cañón. Siempre estuvo, ¿te acordás? Hace más de 20 años me hiciste un reportaje.
0: Sí. Y de hecho que yo le contaba a la gente que tengo un cuadro tuyo en el estudio principal de nuestra radio, que tengo que mirarlo, cómo se llama, el nombre que le pusiste y el año que nos obsequiaste ese cuadro, ¿no? Que ya te voy a mandar una foto para que lo tengas presente. Claro. Así que nuevamente gracias, Hugo, que te vaya muy bien y bueno, esperamos tu regreso para que, y si andas por acá por Chilecito, indudablemente ahí sí vamos a poder hacer un video en la fanpage para que la gente te recuerde, aquellos que por ahí dirán a esta hora cuál es Hugo Pastor González, que muchos por ahí no te recuerdan fisonómicamente. Así que seguramente cuando estés por acá vamos a poder conversar. Te mando un abrazo para vos, para tu familia, que la pasen bárbaro y que tengas una excelente participación en este certamen, ¿eh? Bueno, no sé qué le pasó a esto que se cortó. Menos mal que habíamos terminado la nota, porque no sé qué le pasó que ha quedado en off. Hugo, menos mal que ya lo había despedido, porque si no estaríamos en graves problemas. Sí, se cortó la conexión de Bluetooth. Así que bueno, gracias a Hugo González por este tiempo que nos ha dispensado en este relato de su participación en París el próximo mes de octubre, y donde, por supuesto, va a estar participando, y a su regreso probablemente podamos estar conversando y nos va a estar contando todo eso. Bueno, hacemos una pausa y por supuesto apenas termine regresamos y vamos a poner una nota que nos quedó pendiente, que es de la concejal Giselle Carril, que casualmente el intendente se encargó de hacer una contestación a medios de acá de la ciudad respecto a contar básicamente en qué está invirtiendo la plata, que ha dejado plasmado un punto que es absolutamente cuestionable. El intendente ha reconocido, tal cual lo ha dicho el viceintendente, que la parte de la plata que se recauda en materia de la monotasa municipal lo destina para hacer techos. Y hay un punto en particular, porque la ordenanza no prevé hacer techos. Está bien la intención que tiene el intendente de decir que hay una madre soltera que tiene la casita hasta la altura del techo y que no tiene, y que tiene techo de cañizo o de vara. Y él dice que él le da, como si fuera plata de él, le da el techo. Pero la ordenanza no lo prevé, no dice que la recaudación es para que el intendente quede bien con Juana, Pedro o con quien sea, por más necesitado que sea, no está previsto de que saque esa plata para destinarla para un techo y hacer de alguna manera política partidaria con recursos de todos nosotros y sin la posibilidad. A ver, yo le pregunto al intendente, ¿cuánta gente está en la misma situación de necesitar un techo? ¿Cómo es el método de elección que tiene el intendente para decirle a Juana, a Rosa, a Pedro, le voy a dar un techo, y no a Carlos, a Raúl o a Eduardo, que también necesitan el techo, pero si lo criticaron, obviamente no van a ser tenidos en cuenta? Es más, hay una publicación, un posteo que hace un vecino, y dice que a una de las mujeres que le dio el techo, el intendente, que en su defecto le dimos todos nosotros, porque todos pagamos los 3.000 pesos, esa mujer ha usado a la clase política, que son los vivos, los ha usado de arriba abajo. El gobernador, en su momento, el gobernador Herrera, le dio una casa amueblada a una mujer a la cual el intendente le hizo el techo. Después, en La Rioja, Armando Molina, no sé qué también le dio, esto, aquello, bla, bla, bla, bla. O sea, que ellos son los vivos. Y esta mujer dice que le saca provecho usando, entre comillas, a unas personitas que tiene chiquitos, creo, con discapacidad. Es lo que publica y dice esta persona. Entonces, por eso digo, el método de entrega de casas, Angelelli, y este que elige el intendente, que va a hacerle el techo a Juana, ¿cuál es, digamos, no? ¿Por qué no hace un relevamiento? Eso habla de la improvisación del Estado municipal, ¿no? Porque lo lógico sería que el intendente le delegue a Miguel, es el responsable de la cartera social, o una dependencia del municipio que seguramente la tiene, de tierra y hábitat, por ejemplo, que haga un relevamiento y que llame a una inscripción, que diga, a ver, todo aquel que está construyendo una pieza, un baño, una cocina, comedor, y que no le alcanza para más, que se inscriba en el padrón municipal y nosotros veremos de qué forma le podemos ayudar. Y a partir de la merituación que hagan los técnicos en cuanto a la necesidad, sobre el técnico en trabajo social, el técnico en cuestiones de construcción, el técnico no porque yo quiera hacer una casa y voy a hacerla en medio río, el municipio me va a hacer el techo sabiendo que ahí está corriendo riesgo y todo lo demás. Entonces, Estas son las cosas de la improvisación, de la improvisación del Estado, que le dicen, le vamos a dar techo a esto, sin merituar la necesidad que tiene otro vecino, que también le hace falta el techo. Pero bueno, lo más grave de todo esto es que el intendente reconoció en ese reportaje que usa la plata del monotributo que está destinado para otra cosa, para hacer techos. Así vamos a hacer la pausa y ahí abordamos y ahondamos un poco más sobre esto.
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Bien, señoras y señores, le damos continuidad a esto que es el panorama de noticias. 55 minutos de la hora 21, allí. ¿Cómo se pasa el tiempo, no? Rápidamente. De hecho, te tengo que leer algunos títulos rápidamente y de allí vamos a escuchar a la concejal Carril. La verdad que no me acuerdo cuánto tiempo tiene, porque quiero que la escuchen completita, ¿no? Bueno, recién me acaban de compartir la foto sacada por don Osman Páez al paseo público principal cuando estaba en manos de don Juan Garbio, del popular muñeco Garbio, que era el encargado de embellecer el paseo público principal. Qué cosa más bella, loco, que era nuestro paseo. Esos tiros que hoy están secos tenían 2 metros y medio, más o menos. Ahora están secos. Esta lluvecita el sábado les ayudó a tirar algunos brotes. Pero yo, sinceramente, no puedo entender. No puedo entender, y lo peor, que no puedo conseguir quien se preste para que consigamos un camión, un tanque cisterna, y nosotros como sociedad salgamos y recibimos la planta de la plaza, las de la periferia, y esas dos diagonales, los tilos que se están secando. Y bueno, el Parque Arturo Marazzo, obviamente, que también está prácticamente en vías de extinción, si se quiere. Pero bueno, lamentablemente no lo hay. El otro día le pedí a mi amigo, decía, no me dio bola directamente, me contesté otra cosa, pero la verdad que cuánto me gustaría que haya alguna actitud voluntaria y que salgamos todos y podamos regar las plantas de la plaza. Pero bueno, estaba viendo esta foto con estos rosedales, con esta belleza manifiesta que tenía nuestro paseo público principal, pero que con el tiempo, luego de que don Juan Carpio dejó de ser parte de esa historia, indudablemente todo, hay dos plantas de rosa que están en el cantero que da frente a la calle 25 de Mayo, donde están los taxis por ahí. Esos son los dos únicas rosas que hay en toda la plaza, de jardines llenos de rosales y de... Bueno, quiero destacar que podaron la diagonal de Torrontés, la han podado y ha quedado absolutamente muy acorde a lo que tiene que ver con la identidad de nuestro vino, y principalmente, bueno, la gente de turismo debería cambiar ese cartel totalmente desteñido, poner algo más moderno que diga Diagonal de Torrontés. ¿Y por qué se llama Diagonal de Torrontés? Los turistas no saben, no tienen por qué andar adivinando por qué se llama Diagonal de Torrontés. Bueno, pero vendrán otros, decía el señor, y serán mejores. Dios, que era loco. Bueno, el 9 de noviembre, feriado nacional por la visita del Papa León XIV. Lo confirmó el gobierno nacional como la iglesia. A su vez, el 10 y 11 serán feriados también, pero son las ciudades que visitará, es decir, Córdoba y la ciudad de Luján. Fueron invitados los 24 gobernadores a un encuentro con el Papa. Así que bueno, vamos a ver cómo que el Papa les haga entrar en razón a todos, locos, para que Argentina crezca, ¿no? 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

un pago de chacho a los docentes de 100% privado. Bueno, cayó fuerte la matrícula de profesorado Sánchez Barros, lo confirmó el vicerrector del instituto. Advirtió que el modelo de los profesorados riojanos deben ser repensados y se trabaja en ello. Señaló que las razones que varias carreras no tienen salida laboral. Bueno, AMP, sector disidente, denuncia que se coarta la democracia sindical. Eso nosotros ya lo tuvimos como exclusivo anoche con la palabra de uno de los delegados, de los delegados escolares. Destacan que es clave el apego a las normas para evitar siniestros viales. Vi un reportaje que le hicieron al intendente Armando Molina, donde a título de sincericidio dijo que la clase política no escucha a la sociedad. Qué cosa tan interesante. Yo decía que mucho más allá de la de su posición en cuanto a una proyección política, electoral y demás, y es que estamos más de un año de las elecciones, Armando Molina dijo que le pidió perdón a los riojanos, a los capitalinos, por el tema de no escucharlos. Dice que siempre los políticos oyen y tocan de oído. Es decir, a partir de los aduladores consuetudinarios que tienen respecto casualmente le mienten a los intendentes, los propios secretarios y toda la manga de alcahuete que tienen, que son muchísimos los que le ponen al intendente chilecito Rodrigo gobernador, es porque quieren seguir en la misma salsa, es decir, alcahuetes, ñoquis y demás. En consecuencia, estos son los que le hacen ver una realidad totalmente distinta a la que se vive en nuestro querido chilecito. El intendente no entiende que no es cuestión mediática, que no es cuestión de estar o de pretender desestabilizar ni menospreciar su gestión. Debe entender que la sociedad está repodrida de las calles como se encuentran en Chilecito y que hace 7 meses prometieron reasfaltar o hacerle algún tipo de trabajo para mejorar la condición de transitabilidad de 50 calles de la ciudad, que esto todavía no se concreta. En consecuencia, esto lo que debe ver, esta es la realidad. Y casualmente, en ese reportaje que le hace un colega de Chilecito, de 100 comentarios, 90 lo cascotean. Y no es la prensa que no lo quiere, no es una persecución mediática, no es absolutamente que realmente alguien esté apuntando sobre su cabeza. La sociedad está recansada de tanto... de tanto embauque, de tanto decirnos que se van a hacer esto y no se hace. O sea, hoy la única preocupación que tiene este Estado presente es dar alguna respuesta a cuestiones sociales, que para nada está mal que lo haga, pero el resto de la sociedad es el que paga las tasas municipales, el que paga los impuestos provinciales, para que esa repartija de plata que llega a Chilecito se destine para dar respuestas al resto de la sociedad, que por ahora no necesita un acompañamiento del tipo de ayuda social del Estado. El resto de la sociedad necesita respuestas categóricas en materia de servicios públicos y particularmente en materia del estado de las calles de la ciudad. Entonces, lo que hizo Armando Molina, de decir, che, ahora estamos escuchando y la gente tiene razón. Cuando nos putea, nos critica, tiene razón. Nosotros oíamos, pero claro, cuando oíamos de lejos, no falta el adulador, el alcahueta, el seca nuca, así como le hacen a Chiqui Tapia, que viene y le dice, no te hagas problema por la crítica que hacen los medios o por lo que te han puesto en las redes sociales, porque no es así. Son todos contreras, son troll, son bol, son esto. Todos le echan la culpa a la nueva modalidad de poner un descontento sobre el resultado institucional que lleva adelante una gestión de gobierno. No, son personas reales que están repodridas de no tener...

0: tener respuestas categóricas, contundentes por parte de quienes deben darla. Entonces, se van en aclaraciones nomás, en decir, gastamos en esto, que gastamos, compramos esto, que compramos dos camiones, que compramos aquello. No, nosotros queremos respuestas más contundentes. Esa es la obligación que tiene. Para eso ha sido elegido intendente. Tiene obligación de atender los servicios públicos y de invertir a favor de nuestra comunidad para que tengamos mejor calidad de vida. Eso no justifica lo que dice el intendente, no justifica de que en qué gasta la plata. Él tiene la obligación de gestionar, de golpear puertas. Armando Molina, en los últimos 3 meses, le han metido más de 20 kilómetros de iluminación LED en la ciudad de La Rioja. Le han metido más de 20 kilómetros, 30 kilómetros de asfalto. Le están metiendo, qué sé yo... ¿Y cuál, le han metido a las cámaras en los semáforos para sacar multa a los que pasan en rojo? Bueno, le están metiendo mucha guita. ¿Por qué? Porque según Armando Molina están escuchando a la gente. Verdaderamente, cuando las redes sociales no lo hacen ya por la radio, cuando el Brujo Vergara tenía la radio, la gente llamaba, sí, estoy caliente con el intendente porque bla, bla, bla, bla. Entonces, ese rostro, hoy las redes sociales son las que mandan. Y las redes sociales tienen nombre y apellido. Tienen nombre y apellido y eso no lo quieren entender. Ellos creen de que la gente inventa, que tiene perfiles truchos, que esto, que aquello. Y no es así. La realidad, salgamos mañana, yo salgo mañana, hago una encuesta en 5 cuadras alrededor de la plaza. Con todo el que vaya y me lo cruce, le pregunto cuál es tu descontento acerca de la gestión del actual gobierno. Te van a decir de cada 10... 11 te van a decir que el estado de las calles y algunos otros puntos en particular. Entonces, esto es lo que verdaderamente, y la justificación del manejo de los recursos, lo tiene que hacer como se lo piden los concejales de la oposición, ir, mandarlo al secretario de Hacienda o el propio intendente, sentarse ante los representantes del pueblo y decir, señores, esta es la plata que nos llega, en esta la invertimos, en esto hacemos y aquello. ¿Por qué tanto misterio en tener que decir algunos puntos destacados a dónde se invierte el recurso económico que se recibe en materia de coparticipación y con el tema de la monotasa municipal? La recaudación del 15% en tasa de alumbrado público, que eso debería ser el famoso ABL, alumbrado, barrido y limpieza. Pero no, nosotros tenemos 15% de alumbrado y 3.000 mangos fijos en materia de monotasa municipal para destinarlo a los servicios públicos. Entonces, estas son las cosas que la gente está realmente podrida de meterle la mano al bolsillo y que no haya respuestas categóricas y contundentes por quienes deben darla, ¿no? Entonces, no tiene que poner el grito en el cielo cuando desde la oposición, ese es el rol de la oposición, pedir, cuestionar, indagar qué pasa con los recursos del Estado. Pero bueno, lamentablemente hasta el día de hoy no se sabe en qué invierten la plata del estacionamiento medido. Que la concejal en la nota me dice que el informe incisorio que le pasaron dice que tienen de recaudación 10 millones de pesos. Eso es vale 500 mangos la hora. Hay, ponele, 20 autos por cuadra alrededor de la plaza. Tenés 4 cuadras, son 80 autos que pagan 500 mangos una hora. Échale pluma, 80 por 5, 8 por 5, 40. Y son 400.000 mangos serían, o 40.000. Bueno, por hora, échale pluma en 4 horas de la mañana, 4 horas en la tarde. Y échale pluma de lunes a sábado, o viernes, ¿cuánto es que se paga? Entonces, la cantidad de... la levantan en pala, y son como 20 cuadras alrededor de la plaza, o no sé, 10 cuadras están ahora como alrededor de la plaza que recaudan. Entonces no puede venir... la concejal lo dice, no lo digo yo. Ese monto irrisorio de 10 millones de pesos de superávit, ¿y a dónde lo invierte? Ponele que sean 10 millones, ¿a dónde lo invierte? En los espejos que puso Ramón Carrizo, en esos espejos que tenés que ver, achicar los ojos como puñalada en tarro para ver si viene alguien del otro lado, o a dónde. No han hecho señalítica vertical, horizontal alrededor de la plaza, ni en las calles donde se cobra. Ahí tiene que poner el cartel que diga, en esta cuadra se cobra el servicio de transmisión medido, tienen que marcar la línea amarilla, tienen que marcar las dársenas. tienen que hacer un montón de cosas, invertir esa guita, devolver lo que el ciudadano pone en materia de pagar esa hora de estacionamiento, debe volver en respuestas categóricas y contundentes por parte del Estado, en información horizontal, información vertical, pero nada de eso. ¿Qué hacen con la guita esa, loco? Pero bueno, eso lo tiene que responder ahí, en el Consejo Deliberante. Y tantas veces que se jactó el intendente de decir que es un gobierno de puertas abiertas. De puerta abierta no tiene nada. Si vos vas, mira, yo inicié un expediente el 9 de abril, ahí en el municipio. Estamos a 22 de septiembre. La inoperancia, la ineficiencia, la burocracia del Estado todavía no tiene ni siquiera dos pases. Un expediente iniciado 9 de abril, para que te des una idea de la inoperancia que tienen quienes deben resolver, no los empleados. Los chicos de ahí de mesa entrada me dicen, nosotros no tenemos la culpa. Sí, ya sé que ustedes no tienen la culpa, pero esto habla claramente de que están dedicados, qué sé yo, a hacer otra cosa que ni siquiera a la sociedad le importa. Tengo tiempo de la nota, che, de qué hora es, y 11. A ver, vamos a ver cuánto dura, porque es realmente muy interesante lo que hemos conversado con Giselle Carril, que bueno, yo no sabía que ella también había sido, según lo que dijo el viceintendente, que había sido la autora material de andar por los medios dejando los nombres de los concejales que habían aumentado la tasa municipal, bueno, pero bueno, en otras cuestiones, en esto lo que yo quiero destacar es lo de lo que ella dijo respecto a los recursos, ¿no? Ella considera que a Chilecito le corresponde y le debe llegar al menos 2.000 millones de pesos en materia de comparticipación municipal. Pero el intendente, en la última información que le brindó, le dijo que estaba en el orden de los 500 millones. Pero sin embargo, bueno, dijo en el reportaje, dijo que le dejó 50 millones a Nogasta, 20 millones a la colonia de Malligasta, 30 millones a Guanchín, 220 millones, bueno, en los cumpleaños. Allí es donde casualmente, a partir de todo lo que el municipio anuncia, es la inversión que se hacen con recursos del Estado provincial, municipal. Así que, bueno, sí, vos sé que yo me había, bueno, también fue en esos días que yo no estuve, que falleció el doctor Miguel Ángel Morales, quien fuera diputado provincial, fue también secretario de gobierno, creo, del doctor Fanzalida. Bueno, ha tenido una vasta trayectoria política institucional el doctor Miguel Ángel Morales, con quien, bueno, hemos conversado un sinfín de veces, y con su forma tan tranquila, cansina de llevar e interpretar las cosas. Así que bueno, realmente muy lindo lo de ¿cómo se llama? lo del doctor Morales. Mira, esta nota también la tendría que poner, la que le hice a los chicos de la secundaria respecto a la oferta del Consejo de la Juventud en materia de lo que es el mes de septiembre. 22 días del mes de septiembre, Heredia se jacta de haber hecho la fiesta esta el domingo, que no fue propia, es el gobierno, fue el gobierno provincial. Pre-Septiembre Joven, que se finaliza el domingo que viene en la capital con la presencia de artistas nacionales y todo lo demás. Pero desde el Consejo de la Juventud no hubo nada. 22 días no, sin oferta. A ver, sacale o dale el crédito del domingo. En los otros 21 días no hizo absolutamente nada por la juventud. ¿Cuánto dura lo de la...? A ver, para ver si lo ponemos o lo dejamos para mañana. No, dura 30 minutos. Y ya, no, quiero que lo escuchen completo. Mañana, si Dios lo quiere, obviamente, vamos a vamos a ponerla a la nota mucho más temprano. Pero fíjense, no voy a ahondar en esto, porque no pretendo ni siquiera entrar en discusión con quien ni se lo merece, ¿no? En pos de casualmente su criterio tan mezquino en relación a la interpretación de las cosas. Y lo de la profe, ¿cuánto dura? 8 minutos, esta puedo poner, que creo que no lo pasé. A la profe Yamila Arias, quienes han participado del evento internacional en de baile en Carlos Paz. Con esto vamos a ir. 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Bueno, che, se viene el Boca Racing a prepararse. Le mando un saludo a mi amiga Laura Guaidat, quien recién el otro día estaba viendo los mensajes, y bueno, ahí tenía uno de ellos postergado, donde bueno, se alegraba de que todo me haya salido bien, y es una fiel escucha. Laura, ¿no? Siempre me dice y siempre me alienta, y eso que a veces lo cascoteo a Mayaya, pero ella entiende de que tiene sus pros y sus contras ser parte digamos, del mundo de la política, ¿no? Así que bueno, un saludo afectuoso para Laura. Muy bien, bueno, dale, vamos a escuchar lo que decía la profe Yamil respecto a esta participación, donde estaban llenas de medallas colgando en el pecho las chicas, y dice que fue una experiencia fabulosa. Le escuchamos.
1: Marinas, han participado de este evento internacional en Carlos Paz. ¿Qué tal, profe? Buenos días, ¿cómo le va?
2: Hola, muy buenos días a todos. Estamos muy contentas acá con parte del grupo de competidoras. Las otras peques deben estar en la escuela. Nosotras estamos, bueno, fuimos a representar a Chilecito en la competencia internacional y mundial. Los premios que ven en el cuello de cada una de mis bailarinas es un logro del campeonato internacional, y en nuestra instancia mundial las chicas pudieron hacer la semifinal, pasaron a la final, tuvieron un puntaje alto que las habilitó a pasar al final el día domingo, y las chicas quedaron, o la academia mejor dicho, quedó en el puesto número 10 o en el décimo lugar de un ranking mundial de 15. Como yo hablaba con las chicas, este logro es inmenso y muy satisfactorio, porque dimensionar, ¿no?, que están en un ranking mundial, que esto nos habilita a la clasificación automáticamente para el año que viene de nuevo, es un logro inmenso. Y obviamente, al ser tan chiquititas, porque compitieron con gente sumamente talentosa, mucho más grande que ellas, como yo hablaba con ellas, dimensionar esto es una locura, la verdad. Y obviamente contentas por eso.
1: Claro, bueno, recordándole a la gente que han ido en varias categorías, ¿no?
2: Sí, fueron en varias categorías: infantil 1, infantil 2, infantil 3, juvenil, y juvenil 1 y senior 1.
1: Bueno, de hecho, creo que mucho más allá de ese premio, que es valorable, ¿no? La medalla de plata, la de oro que tiene usted, no nada más, mucho más allá del premio, sí, y de la puntuación, la experiencia, la participación, la camaradería, haberse juntado con chicos de otros lados, de otros países, bueno, también eso es un combo interesante, ¿no?, para sus vivencias.
2: Claro, ese combo fue impresionante verlas. Nosotras el día viernes tuvimos la suerte y la posibilidad de poder ir y ver el mundial de reggaeton y el de street dance, que ese mundial las chicas no lo hacían, pero pudieron ver cómo se preparan ellos, cómo lo dan todo, porque esos son grupos extremadamente profesionales. Y yo les decía, vieron la presencia escénica que tienen en el escenario, la disposición coreográfica que tienen, la esencia, la sonrisa, las caras que hacen al bailar. Le digo yo, todas esas cositas es información para nosotras, para tomarlas también y para que, obviamente, ponerlas en nuestra coreografía y que ellas sean lo más genuinas posible. Porque por ahí una es como principiante y uno se dedica a bailar nomás, a hacer la core y bailar. Y lo que yo siempre trato de transmitirles a ellas es esto, ¿no? La sonrisa, que sean genuinas, que sean, una vez que ellas apropien su coreografía, ya es la esencia de cada una a la manera de bailar. Y eso es lo que más se valora o lo que siempre se pide en una competencia.
1: Claro, que todo el sentimiento se lo expresa en la cara, dice ella.
2: Tal cual, en la cara y en el cuerpo, porque claro. Uno ve y uno dice, wow, nosotras vimos muchísimas coreografías que de gente que por ahí nosotros no conocíamos y no sé, y era una danza jazz o algo contemporáneo y uno ve la coreografía y emociona. No sé si, creo que todo el fin de semana la hemos pasado llorando, pero por todas estas emociones, ver coreografías que te llenan el corazón, que por ahí cuentan historias que uno en la vida diaria las vive, y verlas a ellas también, ¿no? De festejar sus logros, la emoción de ellas, la emoción de la familia. Todo el fin de semana estuvimos muy contenidas con nuestra propia academia, las mamás, sus compañeritas, mandando mensajes, preguntándome cómo estaban las chicas, cómo estábamos, cómo nos iba yendo. Nos sentimos, la verdad, yo como profe a cargo, muy contenida con todo, desde que salimos de la terminal de Chilecito hasta que tuvimos que volver acá. Nunca he dejado de recibir mensajes de los papás, de las otras nenas, de sus propias compañeras, del grupo de las women, mandándole fuerzas y que es un nuevo desafío y que lo tienen que disfrutar. Nos quedamos con eso, independientemente de los premios que han obtenido las chicas. Lo que hemos podido vivir es inigualable y obviamente ahora el objetivo y lo que queremos hacer es llevar a muchas más, ¿no es cierto? Muchas más compañeritas que puedan vivir la experiencia, lo que ellas vieron, y obviamente volver a representar a Chilecito el año que viene.
1: Bueno, de hecho, usted, cuando hemos conversado el otro día en cuanto al viaje, nos decía que había mucho sacrificio de por medio, no tan solo el ensayo, el entrenamiento, los recursos, el acompañamiento a los pares y todo lo demás. Bueno, ese objetivo probablemente se cumplió, o sea, se han cumplido con todas las metas y han podido ir, eso es lo más destacado, ¿no?
2: Eso es lo más destacado, sí, al principio lo veíamos como muy cuesta arriba, sí. Que iba a quedar ahí con las ganas, pero no, los papás se pusieron la mochila y la remera de la academia, lucharon por los sueños de sus hijas, gracias a Dios tuvimos muchos amigos de la familia y amigos de la academia que pudieron comprar los numeritos rifas que ellas vendían, o brindar un premio para las rifas, así que fue un conjunto de la misma familia de academia y amigos de cada familia que nos ayudaron obviamente a poder solventar los gastos.
1: Bueno, por último, el otro día yo le preguntaba si alguna de estas nenas lo hacía por el solo hecho del interés de ver de qué se trata, ¿o usted cree que ya alguna de ellas se puede perfilar de caras a la danza propiamente dicho, al baile y de última estudiar sobre eso?
2: Yo creo que ahora, no sé si ellas quieren responder esa pregunta, no sé si ellas se ven en algún momento como profes de baile, si quieren dedicarse a esto, la verdad. No sé si alguna, quieren ser algo más. ¿Alguien que quiera hablar?
1: La verdad. Su mirada que usted encuentra esa decisión.
2: Sí, puede ser que sean algo en algún momento profes de baile, independientemente, ¿no?, de otro trabajo, claro. Que sea como un tipo hobby o como un segundo trabajo. Sí, las veo, claro. Las veo perfiladas.
1: Vida,
2: tal cual, la como mía. La mía, tal cual. Sí.
1: Bueno, realmente felicitamos y a seguir trabajando y bueno, esperemos que el próximo año también estemos en las mismas condiciones, hablando de la participación y después de los resultados.
2: Muchísimas gracias. Sí, estamos contentas. Ahora vamos a descansar y el viernes volvemos a clases normales. A seguir perfeccionando y bueno, tenemos ahora en puerta dos competencias más. Que bueno, eso es cuestión ahora de hablar de los papás, con los papás. No alcanzamos a llegar a Chilecito y ya teníamos las invitaciones al Danzar Argentina y a Place Dance, que una es en octubre y la otra es en noviembre, así que bueno, ya vamos a ver cómo estamos con la parte económica y con los tiempos también, si podemos llegar a participar en estas competencias. Si no, creo que esta sería la última por este año. Obviamente que nos vamos a seguir perfeccionando y trabajando todos estos meses para el año que viene estar a un nivel mucho más alto que lo que llevamos este año.
1: Muy bien, nuevamente felicitaciones, chicas, también a ustedes, ¿eh?
2: Gracias. Muchas gracias, chao.
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0: Bien, señoras y señores, ahí escuchamos a la profesora Yamil Arias contando acerca de esta bonita experiencia de estas nenas en Carlos Paz, en este evento internacional. Bueno, nos tenemos que ir. No sin antes decirte que en el plano deportivo, Vélez ha presentado un recurso extraordinario ante la AFA que se posponga los cuartos, la semifinal entre Racing con Boca, hasta que se resuelva la cuestión de fondo, que andan llorando que hemos puesto 6 extranjeros en la planilla. Ellos han errado un penal, han tenido la gran posibilidad de pasar y dejen de joder, manga de llorones, que aparecen River, loco. Pero bueno, me imagino que no le van a dar un 5 de bolilla, está todo vendido para el domingo en Rosario. Te imaginas vos que ahora le digan a los hoteles, le digan a los gastronómicos, no se va a hacer el partido, a los que están organizando los viajes para viajar de las peñas, todo eso, ni en pedo, sigue todo en camino. Bueno, estaba viendo los Juegos Suramericanos, otras medallas más en rugby, también en 10 kilómetros, en running 10 kilómetros. Bueno, un montón de medallas, estamos segundos. Está Brasil, primero le sigue Argentina y luego sigue Colombia en el medallero de esta competencia suramericana. 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Bueno, la temperatura en Ciudad de Buenos Aires, 7 grados 6 décimos, claro, con sudestada esa que hubo ayer. La temperatura es bajísima, con el cielo despejado. Mira, el sol sale casi una hora antes allá en Buenos Aires, a las 6:43 se sale, pero obviamente se pone más temprano, a las 18:50. Bueno, gran parte de la República Argentina con cielo totalmente despejado. Hay algo de nubosidad en Misiones, en Salta, Jujuy y Tucumán, en La Rioja, en San Luis y La Patagonia. El resto de las provincias del centro y Enea están con el cielo despejado. En La Rioja la temperatura 15 grados un décimo, el cielo algo nublado con polvo en suspensión. Para mañana se prevé 10 de mínima, 26 de máxima en la capital. Y el jueves ya empieza el torrente, 15 y 34, y el viernes 19 y 36. La pipeta, ni ahí que me voy el viernes a La Rioja. La verdad que estaba bueno para irse en la moto. Bueno, están llegando los jugadores argentinos por la fecha FIFA. Ahí está el mejor 9 de la Argentina y del mundo, Lautaro Martínez, el Toro, que realmente está espectacular. Bueno, todos los jugadores lamentan la no presencia en este grupo de Messi, y también se define la continuidad de Scaloni, ¿no? Al menos Samuel dijo que el 31 de diciembre deja, digamos, de ser parte del cuerpo técnico de la selección argentina. Bueno, en Chilecito la temperatura actual es de 13 grados, ¿no? O sea, hace un rato teníamos 13, debe estar más bajo. A ver, déjame que que te confirme cuántos grados tenemos en este momento, donde hubo un descenso realmente importante. Sí, tenemos 12 grados, ha bajado apenas con una térmica de 11, con el cielo mayormente despejado. Así que bueno, el pronóstico para mañana, vamos a tener 10 de mínima, 26 de máxima, con el cielo algo nublado y ligeramente nublado. Para el jueves 13 de mínima, 33 de máxima. Las mínimas se resisten en subir, che. Las máximas están espectaculares. El jueves vamos a tener 13 de mínima, 33 de máxima. El viernes 17 de mínima, 33 de máxima. Y así sucesivamente hasta el domingo y lunes, donde va a haber descenso de la temperatura en la máxima, pero la mínima va a estar en 20 y la máxima en 26 el domingo. La pipeta. Bueno, estos son los datos del tiempo pronosticados para la próxima semana. Recordemos que nunca había puesto stop en la grabación, así que tengo que editarla. Que había hecho con el doctor, con el artista plástico Hugo González, que me mandó un mensaje recién agradeciéndome. Y dice que a él se le cortó la comunicación porque dice, cuando corre viento, hay un viento de 100 kilómetros a la hora en este momento, me dice. Bueno, y acá hay un pronóstico de viento, pero para la zona cordillerana y las ciudades y la departamento del sur de la provincia, con ráfagas importantes y bueno, toda esa historia. Así que bueno, señores, es hora que nos vamos. Ha sido un tremendo placer estar con todos ustedes y por supuesto, te cuento rápidamente estos títulos. Argentina y Estados Unidos firman un acuerdo de inversiones, incluye 6.000 millones de dólares para el proyecto exportador de gas. El canciller Pablo Kuhnel, el subsecretario de Estado Chris Landau anunciarán mañana este emprendimiento bilateral, que será respaldado por Exim Bank e inversores privados. Comenzará con la Argentina de gas natural licuado. Bueno, el gobierno confirmó que el 9 de noviembre será feriado nacional. ¿Qué día cae el 9 de noviembre? ¿Es martes, miércoles? ¿Qué día es? A ver, ya nos vamos a fijar acá para saber si conviene para un fin de semana largo. Yo me estoy acreditando, recién hice la preacreditación. Tengo ganas, si Dios lo permite, obviamente, de ir a hacer la cobertura en Córdoba. Estando acreditado, por supuesto, vamos a poder llevar adelante toda la transmisión y todo lo demás, ¿no? Es lunes, así que va a ser fin de semana largo. Sábado 7, domingo 8, lunes 9 de noviembre. Así que bueno, y en Luján va a ser feriado el 10, y va a estar el 10 de noviembre. El martes va a ser feriado en Luján. Bueno, el Tribunal de Disciplina de la AFA rechazó el reclamo de Vélez y Boca jugará los cuartos de final. Cuartos son, de la Copa Argentina. Hasta luego, dejen de llorar, che. La advertencia del primer ministro británico en la ONU por Malvina: nos mantendremos firmes frente a cualquier amenaza. Ya tenemos acá puntudo de ahí. Kicillof abrió su plan de gira en Estados Unidos, se juntó con fondos de inversión para dar una señal a Wall Street. Histórico cambio, los testigos de Jehová modificaron su postura respecto a las transfusiones de sangre. Y sí, locos, ¿cuántos se han muerto porque no podían recibir sangre? Déjense de joder. Tras la polémica, el gobierno presentó un nuevo proyecto sobre discapacidad que mantiene parte del sistema vigente. El audio inédito de Maradona compartió con Futura Brown la ocurrencia que hizo furor. ¿Qué más? Tras el choque, la defensa de Pitti hizo un pedido urgente a la justicia. No puede permanecer solo. ¿Quién es el nuevo secretario de discapacidad? Pablo Dilicia. El consumo masivo cayó 0,7% en agosto y mostró señales de retroceso en supermercados, autoservicio y mayorista. Bueno, la sugestiva frase de Mbappé sobre su raíz africana en plena carrera por el Balón de Oro. Fue con su hijo de 5 años a llevar alimentos a un preso. Encontraron cocaína y marihuana en 11 empanadas. ¿Te das cuenta? Llevándolo al pibe, involucrándolo. ¡Qué bárbaro, loco! La Fórmula 1 tendrá otro piloto sudamericano. El cambio en la parrilla que está a punto de cerrarse. El sentido mensaje Colapinto a Messi por su despedida: no te vayas nunca. Somos muy pasionales. Elina Contantini habló de la intimidad con Eduardo. ¿Y quiénes son estos? No sé. Bueno, de las confesiones grabadas al dinero negro se conocieron los fundamentos de las condenas del caso Escanca. Deuda, el gobierno canjeó el 75% de un bono atado al dólar y redujo un foco de tensión cambiaria. Bueno, el descargo del marido de este, en el Trump apoyó a Milei en la sesión del escudo de las Américas. Tuvimos una gran victoria en Argentina, dijo el presidente norteamericano. El Papa es de todos los argentinos, no de un color político, dice Karina Milei. El gobierno designó a Dilicia como secretario de discapacidad. Argentina suma 184 medallas en los suramericanos. ¿Cómo está el ranking? Bueno, ya te dije que Brasil lo lidera, ¿no? Alertan pacientes con Parkinson por la escasez de medicamentos. Conmoción en Córdoba, un adolescente de 16 años fue asesinado y detuvieron a su padrastro y al hijo del padrastro de 17 años. Hasta acá no manche. El primer ministro se reunió británico con Donald Trump y confirmó que hablaron de las Islas Malvinas. Vamos, Donald, acompañanos en esta, loco, déjate de joder. Te damos un poco de petróleo y de gas, pero ayúdanos con esto. El dólar no se movió y la brecha con el techo de la banda cambiaría es la más amplia en 17 meses. Mariela, docente argentina que emigró a Italia a los 50 años, los sueldos están entre 1.200 y 1.600 euros y los alquileres en 700 euros. O sea que le quedan entre 500 y 800 euros para poder vivir. Y 800 euros, le vamos a preguntar a mi amiga Nelly que vive en España, ¿cuánto paga de alquiler y con cuánto se puede vivir? Bueno, che, nos vamos. Ha sido un gusto estar con todos ustedes. Nos reencontramos, si Dios así lo quiere, mañana con Horacio en la nueva mañana, con la propuesta de programa Ómnibus, música, información. Cosas importantes que a ustedes les importa saber. Y nosotros a las 20:15 en adelante con esto que es el panorama de noticias. Ha sido un gran placer estar con todos ustedes. Nos reencontramos, que tengan excelente descanso y por supuesto que Dios nos acompañe a poder tener un nuevo amanecer. Chau, hasta mañana si Dios quiere.
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2: Seguir con los siguientes cuatro. Y si vos que estás escuchando sos de Leo, ¿sabés qué te dice el oráculo? Que te animes a asumir compromisos afectivos, Leo. Correte de vos, animate a asumir compromisos afectivos, porque los leoninos se van a estar en este tiempo conectando con amorosidad, ¿eh?
3: Epa.
2: Así que lindo, lindo.
3: Aprovecho.
2: Esta temporada Libra para Leo.
3: Muy bien.
2: Virgo, a los virginianos les decimos que tienen que soltar el control. Soltar el control y menos dejarse
3: tele.
2: Y dejar claro.
3: Menos tele y empezar a salir porque si no sabes qué, ¿no?
2: Se tienen que dejar sorprender por el amor que seguramente los va a sorprender. Ya sea porque no lo tienen y va a aparecer, o porque el que tenemos, va a entrar como una etapa de renovación. Así que buenísimo para Virgo. Y los librianos, que están con el sol ahí. Obviamente para ellos van a aparecer oportunidades en el amor y es como que van a tener ahí, van a estar como magnéticos, ¿no? Ahí atrayendo.
4: Van a traer todas las miradas.
2: Exactamente, todas las miradas van a estar sobre ellos y van a tener oportunidades en el amor, me gusta mucho.
3: Otro y que Scorpio, tiene que salir, la cuestión es salir, no es vuelta de hoja.
2: Y Scorpio, los escorpianos tienen que observar bien, mirar con atención para valorar a quienes en verdad lo merecen y los merecen.
3: Opa, muy bien, muy bien.
2: Así que atenti, ¿eh?
3: Yo lo hago.
2: Bien.
3: Hola, Leonina. Yo la observo mucho.
2: Bien, está bien. Bien. Esperamos sus mensajes al 1144-000-590. La consigna del día es: ¿qué te provoca la primavera? A mí, me dan ganas siempre, ¿no? Pero en primavera, de comprar ropa, por ejemplo.
3: Caramba.
2: Me gusta más la ropa a mí de primavera-verano que la de invierno.
4: Tiene otra energía, los colores son,
2: sí,
4: más vivos.
2: Sí, no, me gusta. Me gusta, me gusta mucho comprar ropa. Me gusta el calzado de verano, entonces me gusta.
3: Me gusta, ¿no? Claudita, porque habla con señas.
2: A Claudia también le gusta, sí, le gusta, sí, comprar, sí, ropa, segura, sí, seguramente.
3: Sí, me gusta.
2: Sí, así. Sí, bueno, es algo que a mí me gusta. Ahora, en esta estación. Me gusta andar con poca ropa, por eso.
3: Ay, ay, ay.
2: Caramba. No, sí, es para mí, hay gente que le encanta abrigarse. Para mí es molesto tener, visto, una cosa ahí, la bufanda. Cosas que cuando uno era joven, viste, no sé, yo cuando era joven no me ponía ni bufanda, no, ni polera, ni campera, ni guante. Ni olvídalo. El ahora culo. Me pongo todo eso y más.
3: Exactamente.
2: Y más. Ahí es cuando se nota que el tiempo pasó.
3: Exactamente, exactamente.
2: Que el,
3: sí,
2: tiempo,
3: sí, sí,
2: pasa,
3: sí.
2: Nos vamos poniendo viejos. Bueno, a ver, ¿tenemos algún audio, señor sonidista?
5: Hola, buenas noches, gente linda de Santas Brujas y toda la mesa.
2: Buenas noches.
5: ¿Cómo están? Gracias por su grata compañía de todas las noches.
2: Ay,
5: acá lo saluda Marcos, el camionero amigo.
2: Hola, Marcos.
3: Ahí está,
2: muy bien. Bien, Marcos.
5: Mi fecha de nacimiento es 16 del 8 de 1991.
2: Ah, Leonino.
5: Y elijo la carta 8, como anoche. ¿Qué me produce la primavera? Nada, alegría, felicidad, porque, ay, la verdad que la gente como que le cambia el humor.
2: Ajá.
5: Y se hace todo más llevadero. Que viva el amor, saluditos para todos.
2: Bien, que viva el amor. Mira, Leonina nació en el 91, una nena.
4: Una criatura.
2: Bueno, antes de ir a la pausita, ¿le leemos la carta o se la leemos después de la pausa? Bien.
4: ¿Qué carta?
2: La carta número 8.
4: Ah, cierto que dijo.
3: Un atrevido el muchacho.
2: No, aparte hizo todo de la voz. Sí,
3: muy
2: nunca.
3: Bien. Me gustó, me gustó.
2: A ver, la carta número 8, Silvia.
4: Perdón, no, estoy con la garganta, las alergias.
2: 7. 8. Bien, viaja.
4: Bueno, estamos, pues, bueno, viajas, camionero.
2: Pero aparece acá como viaje.
4: Pero como
2: de
4: un viaje más, claro, más que tiene que ver con el tema de disfrutar, de por ahí descansar y.
2: Claro, seguramente disfruta él siendo camionero.
4: Sí, bueno, pero acá es como
2: de disfrute, ¿no?
4: Y también como de descanso, sí, como de ponerle un poquito de.
3: Una pausa.
4: De pausa al cuerpito para que.
2: Que a los leoninos nos cuesta eso.
4: Sí, bastante.
2: Pero bien, se ve lindo. Bueno, bien, muchas gracias por escucharnos. Vamos ahí a una tanda. Y volvemos.
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0: seguimos acá acompañándolos, Santas Brujas, y esperando sus mensajes al 1144-000590. 1144-000590. Decinos qué es lo que te provoca la primavera. Elegís un numerito y Silvia te va a dar el mensaje del tarot. Y si sos de Libra, contanos qué día naciste. Así te tiramos más data.
1: Perfecto,
0: de tu vida.
1: Perfecto.
0: Si nos contás qué día naciste.
1: Perdón, pero ya, yo me atrevo a algo porque me quedé como muy contento con el mensaje del provinciano, del misionero.
0: Ajá.
1: Que contaba esto de la serenata, del armar la cosa para irse de campamento con
0: los
1: amigos.
0: El día de la primavera, claro, con los estudiantes.
1: Y a ver qué. Alguien de distintas provincias, a ver qué nos pueden contar.
0: ¿Cómo celebran el Día de la Primavera?
1: ¿Esto del Día de la Primavera o estos festejos de adolescentes, no?
2: Ajá. Claro, porque para nosotros era ir al Rosedal, ir a Palermo.
0: A Interama, cuando era chico.
2: A Interama yo no llegué, pero bueno.
0: Claudia se fue, se ve que fue a Interama.
2: Nosotros íbamos al circuito KDT.
1: Bien.
2: ¿Por
1: bien.
2: Qué? No sé. Por ahí había menos gente, ¿no?
0: No, pero era impresionante la gente.
1: Sí, sí, un desfile era.
2: Y después no, después ya optamos por ir a Quinta.
1: Claro,
2: que no, porque empezamos en... Llegó un momento que se ponía como bastante heavy cuando había tanta gente.
1: Sí.
2: Terminaba siempre algún problemilla.
0: Los noticieros solían hacer al otro día la nota de cómo había quedado Palermo y todo.
1: Sí,
0: siempre se quejaban, sí.
1: Exacto.
0: Era como, la nota era de ese día a ver qué estaban haciendo los estudiantes y al otro día cómo había quedado la ciudad. Sí, bueno, pero claro, a veces por ahí no es que lo hacían a propósito, ¿no? Pero bueno,
2: tanta cantidad de gente se complica.
1: Sí, totalmente.
2: Muchas veces, ¿no?
1: Pero busquémosle el costado lindo al asunto y bueno, vamos a ver quién nos trae un mensajito de...
0: Lindo era festejar, lindo era escuchar ahí los recitales
1: totalmente
0: gratuitos, bandas que por ahí... Y además cuando uno era chico, por ahí no te dejaban tanto ir a los recitales.
2: No era tan común que los chicos, o sea, recién entrando en la adolescencia, vayan a los recitales,
1: claro.
2: O por lo menos en
1: con permiso.
2: Grupo no.
1: Con claro. Permiso era difícil ir.
0: Yo iba desde los 14 a ver a mi ídolo, a Charly García. He ido a todos los recitales.
2: Pero por ahí Charly García era más de teatros.
0: He ido a estadios, sí.
2: ¿Hacía estadios también?
0: Sí, sí.
2: No sé, yo no...
0: Sí, sí. Bueno, a mí me encantaba. Pero bueno, lo único que iba era a verlo a él. Pero bueno, sí, en los días de la primavera solía haber bandas ahí en los distintos parques, y uno se quedaba y te quedabas hasta las 1500, y era toda una aventura venir tarde y esperar el colectivo, y estaba bueno.
1: Muy lindo, lindo, muy lindo.
0: Cuando
1: muy
0: uno es joven.
1: Todo es lindo, exactamente. Cuando sos joven, todo es lindo.
0: Sos lindo cuando sos joven también, porque vieron que los años, que no sé, le hacen algo con la belleza de uno.
1: Te la arrugan, te la destiñen.
0: ¿Qué hace?
1: ¿Viste? Vos tenías, las colorás y de repente, canoso.
0: ¿Viste?
1: Y te destiñe.
0: Eras lisito y ahora tenés
1: algo. Todo arrugado. El Guayanguer se fue. Pero bueno. Llega acá, chica, mira, de Santa Fe nos escribe.
0: A ver.
1: Dice, buenas noches, Santas Brujas, me encanta la primavera.
0: Ajá.
1: Mi cumpleaños es el 5 de septiembre. Bien, mi carta es el número 6.
0: Ajá, ¿cómo se llama?
1: Soy Marta de Santa Fe.
0: Marta de
1: Santa Fe. Un abrazo.
0: Un abrazo para vos, Marta. A ver qué dice el tarot.
1: La número uno.
0: Para Marta de Santa Fe, que le encanta la primavera.
2: Que le encanta la primavera. Pero no contó cómo festejan en Santa Fe.
0: No, porque capaz no escuchó eso. Viaje. ¿No? Se va de viaje. Yo estoy chismeando la
2: carta. Ella chumea.
0: Yo estoy chismeando la carta, perdón.
2: Bueno, sí, salió que se va... Va a ir de viaje, así que, bueno, bien, cuando uno se va de viaje siempre...
0: Bien, yo le voy a sacar también otra cartita de paso, porque yo estoy acá con el mazo del tarot de la vida, que es el tarot de la señora Jimena Latorre, y yo estoy dando un curso justo, mira vos, del tarot de la vida, que empezamos el 21, yo empecé la primavera estrenando curso.
1: Bien, bien.
0: Son 6 clases y todavía la gente está a tiempo de anotarse.
2: Está a tiempo de anotarse.
0: ¿Por qué?
2: Totalmente.
0: Porque las clases quedan grabadas durante un mes. Así que si vos no te podés ir hasta Lanús, que es donde queda Fortaleza Leonina, donde estoy yo, podés tomar el curso online y ves la clase. Ves la clase que ya pasó y me preguntás. A mí me mandan mensajito y me dicen, Adriana, no entendí esto, o Adriana, y yo no tengo problema.
2: Y también está el grupo de WhatsApp donde...
0: ahí pasamos toda la
2: info. Toda la info y todas las dudas se van aclarando.
0: Silvia también está en el curso, claro. Así que bueno, yo le voy a sacar de este tarot de la vida la carta número 6, dijo Marta. Mira qué buena. Doble mensaje vas a tener. 3, 4, 5, 6. Doble mensaje. Bueno, además del viaje que te dijo Silvia, me sale a mí, Marta, que ¿sabes qué? Que cortes con eso que vos ya sabés que tenés que cortar. Cortá por lo sano, Marta. Cortá por lo sano.
1: Perdón, ¿no? Pero digo, cagó alguien.
0: Hay que ser mejorar el vocabulario. Bien.
1: Bueno, que me genere la relación del muchacho avivar no, que pibes que te van a cortar.
2: Por más que mejore, no, porque no, ya sabe que
1: ya
2: tiene
1: está.
2: Que cortar. Y por ahí no es por ahí no
0: tiene que cortar con sí, por
2: ahí es cortar con
0: una situación que no le suma, cortar con algo.
1: Está bien.
0: No siempre es cortar, o sea, no siempre es con ustedes la cosa.
2: Claro, no te creas tan importante, Rodolfo Biasotti.
0: Los hombres son un accesorio para las mujeres.
1: Bueno, hablando de cosificación. Momento, cerrame la 8.
0: Es así, ¿qué se creen? ¿Viste? Yo siempre que. Nah, no, por favor.
1: Dios
0: ustedes
1: mío.
0: Tienen menos importancia. Por eso se van antes, qué horror, ¿no?
2: Ay,
0: lo que estoy diciendo es horroroso. Perdón, gente. Pero vieron, a mí siempre me sorprende que son todas viudas, no hay viudos. Vamos a los centros de jubilados y son todas mujeres. No hay con quién bailar porque no hay hombres.
1: Pero los que son creyentes dicen que el que se eleva es por algo, porque es bueno. Porque
0: todos después
1: acá y la que se
0: no,
1: queda,
0: que yo
1: bueno.
0: Creo, ¿por qué la todos mujer se puede quedar que sola? Porque la mujer sola se la banca y puede seguir. El hombre solo, viste, no sabe qué corno hacer. Y más encima es mayor. Entonces Dios, como es bueno, dice, pobre, no sabe qué hacer. ¿Sí? Vamos a llevar.
1: Mira, ¿no? Pues, qué análisis
0: buena
1: profundo.
0: Análisis, ¿no? No sé por qué caímos en esto.
1: No sé, caímos así nomás. Sálveme.
2: Gloria se ríe, no puede creerlo.
0: No, y hablando de los jubilados, los jubilados celebran el Día de la Primavera.
2: No, ellos el 20 fue el Día del Jubilado.
0: Ah, el 20 es el Día del Jubilado.
2: El 20
0: no
2: es el Día del Jubilado.
0: Mira sí. Qué bien.
1: Festejaron antes por las dudas, ¿viste? No. Por si no llegaban.
0: No, pero ellos siempre los
2: está bien para no juntarse con los estudiantes
1: con
2: que
1: los
2: se nos
1: claro,
0: no, pero sí, viste sí. Que siempre los centros jubilados hacen los bailes y se ponen flores y todo eso. No,
2: igual
0: cosas.
2: Los jubilados, si hay algo que tiene que disfrutan a full.
0: Totalmente. Sí, sí,
2: vos sí. Vas a un baile de jubilados y la pasan genial.
0: Sí. Los viajes de los jubilados son muy divertidos. Dice, yo tengo que ir a alguno.
1: Hasta el paro, el que entra en paro, ahí caga la.
0: Ay,
1: y listo.
0: Dios mío, qué horror. Qué horror.
1: Ah, pues ahora cuando despegan,
0: yo estaba diciendo. Bien, bueno, les
1: quiero
0: voy a decir, gente, antes de los mensajes, para no olvidarme,
2: terminar
0: los cuatro signos
2: que faltan.
1: Ahí está.
0: Viste, si yo llegué hasta Escorpio y el Sagitario está esperando y diciendo, ay, ¿qué para mí qué?
1: Eso.
0: ¿Qué dice el oráculo para mí? Bueno, a los sagitarianos les dice que están en un tiempo para disfrutar de los afectos, que disfruten, y además porque va a haber nuevos proyectos en pareja.
2: Bien.
0: Así que
2: bien para los sagitarianos.
0: Bien sagitario. Capricornio, con paciencia e inteligencia van a lograr sus objetivos en el amor. Paciencia y actuar con inteligencia, o sea, no con impulso, no dejarse llevar, ¿eh? Y ahí vamos a llegar al objetivo. Acuario, Silvia, vos que
2: sos
0: Acuario.
2: A ver, ¿qué me dice el
0: oráculo? Acuario dice, el oráculo dice que tienen que abrirse a nuevas experiencias.
2: Opa.
0: Tienen que abrirse.
2: Hablamos del amor.
0: Exacto. Y bueno, también que este es un tiempo para compartir con amigos, como digo yo siempre, compartir con amigos es un muy buen plan.
2: Siempre
0: buen
2: plan.
0: Y Piscis, para Piscis, este es un momento para tomar decisiones. Elegir con el corazón es lo importante, Piscis. O sea, lo que, viste, cuando no sabes para dónde ir, qué camino tomar, que, bueno,
2: no lo
0: que
2: pienses.
0: Te vibre, lo que sientas, eso es.
1: Muy bien.
0: Por ahí es Piscis. Así que, bien, habiendo terminado con todos los signos, ahora el señor Rodolfo.
1: Sí, acá llegó un mensaje que tiene todo lo que queríamos.
0: A ver.
1: Dice, hola santas brujas, para mí la primavera es como una invitación que nos hace la naturaleza a renovarnos con ella.
0: Bien.
1: Rubén de Jujuy elige el número 8, pero además agrega que, bueno, que es del 18 de diciembre del 65... Sagitariano él, y aquí en Jujuy todo el mundo se fue al desfile de carrozas porque se está desarrollando la Fiesta Nacional de los Estudiantes.
0: Ah,
1: fíjate, mira. En unos días se elige la reina nacional en el Estadio 23 de Agosto del Lobo Jujeño. Mira, ¿y sabes quién va a actuar? Así como para no encontrarlo así como al azar, tan biónica.
0: Ajá.
1: No dense sabía... cuenta la importancia que le dan a esta elección de la reina. O fíjate.
0: Va a haber una reina. No sabía que era como dice, la fiesta nacional del estudiante en Jujuy.
1: Mira vos, sí.
0: Y las carrozas, qué lindo.
1: Sí.
0: Qué bueno.
1: Mira qué bonito.
0: O sea, Jujuy no solo es hermosa. Porque es hermosa, no puede más de... Si Salta es la linda, Jujuy es la hermosa.
1: La hermosa, sí, totalmente.
0: Es bellísima provincia. Y tienen estas fiestas, mira qué lindo. Yo siempre digo lo mismo, pero yo sueño con ir a un carnaval en Jujuy. Sí. No voy porque siempre hace mucho calor, pero voy a ir.
1: No, porque te
0: muero
1: acá, por febrero.
0: Muero por ver todo eso.
2: Y lo que pasa es que tristemente te va a tocar en febrero,
0: y
2: así que vas a tener que tomar coraje.
0: Tener que ir, pero que
2: y bancarte el calor.
0: Pero mira qué bueno, así que eligen reina. Sí, ¿y qué será? ¿Serán comparsas de distintos colegios, una cosa así?
1: Cada colegio elige su reina. Y después hacen una, bueno,
2: como un desfile,
1: una elección,
2: debe ser.
1: Van quedando.
0: Ajá.
1: La reina. Es más, de hecho, mi mamá es jujeña.
0: Ajá.
1: Así que una sobrina nieta está participando por su escuela.
0: Ah,
1: así
0: la
1: que
0: reina.
1: No quedó. O sea, fue reina en su escuela, pero
2: no pasó
1: vasalla en la regional. Pero sí, justamente están con todo eso y no sabes el vestuario que tienen, parece.
2: Y sí, es toda una producción,
1: ¿no?
2: Debe ser,
1: cumpleaños
2: seguramente.
1: De 15, ¿viste? Y bueno, justamente esto.
0: Mirá qué lindo.
1: La producción, bueno, de las distintas ciudades.
0: Eligió la carta 8 y no se la leímos. Bueno, a ver.
2: Vamos al informativo.
0: Vamos al informativo, después te leemos la carta.
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4: 11 de la noche, temperatura 7 grados 6.

0: que nunca trataron porque no fue planteado.
1: No se ha planteado la inconstitucionalidad de la inhabilitación. O sea, no fue planteada. Con lo cual, la Corte no lo trató porque no fue planteada. Que lo que digo son los hechos. No, la Corte no lo trató, Casación no lo trató porque no fue planteada. O sea, no puedo adelantar ninguna opinión. No puedo opinar sobre eso.
0: Enrique Sacco se lanzó como candidato a presidente de Independiente. El periodista afirmó: tomé una de las decisiones más importantes de mi vida. Participará de las elecciones en el Club de Avellaneda, representando al movimiento independiente auténtico.
2: Pronóstico.
0: Para mañana parcialmente nublado, mínima 7, máxima 18. Temperatura 7 grados 6, cielo despejado.
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0: estamos acá celebrando la primavera en Santas Brujas. Los vamos a estar acompañando hasta las 24 horas. Y nos quedó pendiente la cartita del señor de Jujuy, que nos contó cómo celebran ellos la primavera.
1: Bueno, está en un momento en que va a tener que calmar, estar tranquilo, templar, ver bien para dónde ir.
0: Ajá.
1: Así que bueno.
0: Pero lo va a lograr.
1: Sí, obvio, pero tomárselo con calma y pensar bien lo que va a decir.
2: No estar tan machado, ¿viste? Sí,
0: claro.
2: Está esto de la fiesta, los brindis.
1: Bien. Claro, mucho brindis.
0: Me recuerda acá Claudia, porque Claudia de Ville está en todas. No solo ella recepciona los mensajes de los oyentes, sino que me recuerda lo que yo debería haber recordado sola. Pero bien. Bueno, hay sorteo, gente. Hay sorteo de una consulta con Sami, una de las integrantes del equipo. Así que bueno, a ver, entre todos los llamados, ¿quién tiene la suerte de tener una consulta con Sami, una de las más bellas del equipo?
2: Bien.
0: Tenemos ahí un oyente que ha dejado un audio. A ver.
3: Hola, Santas Brujas.
0: Hola.
3: ¿Todo bien por allá?
2: Todo litoral.
3: Por allá digo yo porque estoy a 1200 kilómetros de ustedes. La consigna de hoy de la primavera, que los colores llenan el alma.
0: Ah,
3: sí. Acá en mi pueblo es azalea y la patria en flor.
0: Ah, mira.
1: Ah, bien.
2: Es un misionero paraguayo.
3: Soy del 14 de enero del 66.
0: Ajá.
3: Y mi carta es la 8.
2: La 8,
0: ¿cómo estamos?
3: Gracias.
0: Gracias a vos.
3: A Sami por su respuesta.
0: Ah.
3: Agradecido.
0: Muy bien. Él ganó una con Antonio. Ganó una consulta con Sami. Bueno, qué lindo. Le vamos a descansar. Sami seguramente está escuchando y estará muy contenta de que, bueno, de que le haya gustado la consulta.
1: La consulta.
0: Qué bueno. Y la carta número 8 dice.
1: No, pensé que ibas a hablar como
0: de seguida. Hablo yo, si querés. Sí. Hablo. Bueno, a ver que no la veo bien. Ajá. Bien, no, es una linda carta, una carta que habla de que vas a tener ahí, como decimos siempre, justicia a favor, ¿no? O sea, que lo que merezcas tener, Antonito,
1: lo
0: ahí lo tenés.
1: Tener.
0: Y si tenés que hacer algún acuerdo o tenés quizás alguna cuestión legal que resolver, bueno, se va a ir resolviendo despacio, pero ahí vas a lograr lo que esperas. Así que lindo. Bien.
2: ¿Leo una?
0: A ver,
2: una de amores, hablando de
0: esta cuestión
2: de los amores.
0: La primavera y el amor es como que hay.
2: Sí, acá hay que resolver.
0: Es un buen aliado, es una buena dupla.
1: Una buena dupla.
2: Y Silvina dice, a ver, dice, hola chicas, qué bueno escuchar.

0: escucharlas. La mejor estación, la primavera.
1: Ajá.
0: Todo se renueva. Soy Silvina y mi pregunta es, ¿reapareció alguien del pasado? Y no puedo terminar de descubrir qué está pasando. Soy del 4 de junio del 57 y mi carta es el número 9.
1: A ver.
0: Gracias.
2: A ver, con el tarot de Jimena.
1: Silvina quiere saber cómo que está pasando. Bueno, reapareció, pero vamos a ver si vale la pena.
0: Pues porque todo se renueva, pero no me renovó el muchacho. Claro, vuelve a mirar para el mismo lado.
1: Claro, claro.
2: Bueno, che, pero paren, porque ustedes también. Reapareció después de muchos años y acá están.
0: Bueno, sí, tiene razón. Tiene
1: bueno,
0: razón.
1: Vos no podés saber lo que está pasando. A mí me sale como que el señor tiene ahí como... O esa persona del pasado tiene como un alguito, como diría el santiagueño, un alguito para ofrecer.
0: ¡Apa!
1: O sea, no estoy viendo que sea algo, viste, no sé.
2: Esos amores de novela.
1: No, por ahí de un gran compromiso, pero es una linda aventura que no está mal.
2: Bueno, por ahí.
0: Bien, bien, ¿no? Bien, sigue endulzándose.
1: Por ahí,
2: viste. Va a pasar.
1: Esta noche no me pidas, solo endulzame los oídos. Está bueno que te endulcen el oído.
0: Qué linda, ¿no? Patricia Sosa en todo. Esas bucaneras. Ah, qué adolescencia. Volviendo a la primavera, ¿por qué no? La adolescencia, las bucaneras.
1: Y sigue siendo bella ella.
0: Es hermosa. No le pasa hermosa el persona.
2: No, no
0: hermosa
2: le pasa el
1: estudió en el mismo colegio que yo.
0: Exactamente.
1: Y que vos.
0: Sí, sí.
1: Y que vos. Ay, porque
2: nosotros tres estuvimos en el normal de las tres de Barracas.
1: Claro. Las tres aquí presentes hemos estudiado en el mismo colegio secundario. El glorioso normal 5 de Barracas.
0: Muy bien.
1: Hermoso. Hermosos recuerdos del colegio.
2: Sí, sí.
1: La pasamos muy
2: bien. Ay, mirá. Escuchá.
1: Y el video, ¿se acuerdan el videoclip de esta canción? Con Gerardo Romano. Por favor, lo que era ese video.
0: Ya está, listo. Compro.
1: Era divino.
0: Ahí compramos todo, sí.
1: Romano era, sigue siendo buen mozo, pero ahí era joven y era
2: joven.
1: Divino. Y siempre recuerdo lo que ella dijo, ¿por qué había elegido a Romano para el
0: ¿por
1: video?
0: ¿Por qué? ¿Por qué?
1: Porque le preguntaron en un reportaje, ¿por qué Gerardo Romano es quien protagoniza tu video? Y Patricia Sosa dijo, porque el señor Gerardo Romano provoca en las mujeres cierta humedad. Dijo ella.
0: Qué sutil, qué linda, hermosa.
1: Y yo te puedo decir que sabes que tenés razón, Patricia. Sabes que sí.
0: Qué tremenda, por
1: favor. Sabes que sí. No, pero bueno, recuerdo que ella dijo eso.
0: Sí.
1: O sea que no, hermoso el video, linda, y ella, hermosa voz.
0: Trasciende las elecciones sexuales, Gerardo Romano. Es como un Ricky Martin argentino.
1: Ajá.
0: Que te dice, te hace hacer preguntas. Dice, ¿por qué no?
1: ¿Por qué no?
0: Caramba. Oiga.
1: Buen actor, Gerardo Romano.
0: Sí, señor.
1: Me gusta
0: sí, señor.
1: Mucho. Además, lo vi ahora hace poco, porque hace poco vi El Barro, en El Barro yo. Me gustó, como siempre.
0: No se bien. Veía bien.
1: No sé cómo derivó acá. Ah, porque estamos escuchando a Patricia Sosa. Aunque en la primavera, viste, ponen siempre la canción Te esperaba que llegue. ¿Quién cantaba eso? ¿Palito?
0: Sí, sí.
1: Que llega la primavera.
0: Sí, señor.
2: Y si no, había una... que era más de mi época, que decía la primavera.
1: La sangre altera. ¿Quiénes eran esos?
0: No me acuerdo.
1: Esa
2: era de mi época.
1: La otra yo dije que era de Palito, pero no porque no era de mi época, porque yo no soy de la época de Palito. Gente, mi mamá es de la época de Palito, pero conozco la canción.
2: Bueno, sí, yo también la conozco, pero bueno.
0: Había poca discografía y se seguía escuchando por décadas.
1: Es verdad que la primavera la sangre altera. Es cierto.
0: Bien.
1: Además, en la primavera de la vida es cuando uno tiene la sangre alterada, ¿no?
0: Claro. Y los pececitos buscando una pecera donde cobijarse, diría Nemo.
1: Claro. O el señor...
2: Juan Luis Guerra.
1: Juan Luis Guerra, ¿no?
0: Ah, también. Qué metáforas.
1: Qué
0: ahí,
1: metáforas.
0: ¿No?
1: ¿Dónde
0: se metía
1: atención?
0: Y qué sé yo, qué sé cuándo?
1: Bueno, a ver. Tenemos ahí un oyente.
0: Que venga con bocina, vamos. A ver.
3: Hola, no. Soy Jimena.
1: ¡Ah, Jimena!
3: Espero de la primavera que tengamos mucha más productividad. Estamos trabajando mucho por ustedes, por todas las personas que están del otro lado. Y así queremos es. Invitarlos a que tomen el curso con Adriana, que es una genia, que está dando tarot de la vida. Gracias. Y se viene el tarot oral terapéutico. Las alumnas, los alumnos que quieran nos contactan. Así que, bueno, de la primavera espero todo, porque es una de las estaciones más bellas, porque nació mi hijo Lorenzo, que es el sol de mi vida, literal. Les mando un beso, lo están haciendo súper bien, no pude estar porque estuve en un evento, recién estoy terminando, así que gracias a que están del otro lado, mi querida Adriana, nuestra querida Silvia con sus cartas que me encantan, y Rodo, siempre con ese humor tan característico. Los quiero mucho y les dejo un beso gigante. Y a Claudia, que si no fuera por ella, nadie recibe ni los mensajes, ni las consultas con Sami. Así que Claudia es la base fundamental del programa.
1: Exactamente. Bueno, muchas gracias, Jimena. Gracias Jime. por darnos el espacio, por la confianza.
2: Por permitirnos,
1: ¿no?
2: Sos estar ardiles, en su espacio.
1: Por creer que nosotras podemos 78. Estar acá. Divino. Y bueno, claro, en la primavera nació Lorenzo. Hermoso Lorenzo.
0: Mira, mira, ahí está, ahí está.
1: Y se le cae la baba,
2: Claudia.
1: Tía,
2: baja,
1: claro. Tía. Y sí, cómo no.
2: Babero para la tía.
1: Encima es talentoso, el chico músico.
0: Un hermoso.
1: ¿Sabés que todas las chicas van a estar muertas con él? Eso no está tan bueno, ¿ves?
2: Sí, ¿por qué no?
1: No, yo si fuese la tía diría, no, pues no está tan bueno.
2: Para él está genial. Y pero la tía también tiene que estar contenta de que él esté contento.
1: Ah, claro.
2: ¿Cómo que no?
1: De que disfrute ahí, de que
2: la disfrute.
1: Porque no, cuando alguien está en un escenario es como que ya la mirada es otra, ¿no? Todas las chicas mueren por el que está en el escenario. ¿El que toca la guitarra?
2: El bajo.
0: Sí, son bueno. Los más intrigantes, los del bajo siempre son tranquilitos, pero ya te la nadie. Y
1: los sonidos, más misteriosos
2: son como eso, son como misteriosos.
1: Mira.
0: Y el bajo es como el saxo, pero con cuerdas. Ajá. Viste que el saxo atrae, el saxo.
1: Sí, el saxo tiene como, sí, tiene como. Es verdad.
0: ¿Viste? Sí.
1: Además, cosas. Como que no cualquiera toca el saxo, no cualquiera toca el bajo. Guitarrista es como que hay más, ¿viste?
2: Es más fácil.
1: Salen de abajo las piedras, como decían.
0: Fuerte, si te pegan así, te dicen, tomá, chirlo, ahí.
1: Bueno, señora Lorenzo,
0: eso. Perdón, ¿no?
1: Sí. Toca. ¿Y vos qué tocas? ¿Vos no tocas?
0: El timbre, pero suena la puerta. Tengo menos oído y menos. Sí.
1: Bueno, a ver, vamos con algún mensajito.
0: Acá estoy. Dice, perdón, me voy a poner los lentes. Ahora sí.
2: Era ahora.
0: La vida me puso una letra marca cañón hermosa, número 20 más o menos. Pero igual, hola, qué lindo verlas y escucharlas. Feliz primavera. A mí me provoca una alegría enorme. Uh-huh. Aparte es como que desde la primavera en adelante, todas estas estaciones son más lindas y provechosas. Porque los días son más largos.
1: Claro.
0: Ella nació el 21 de noviembre del 88. Es de escorpiana, querida, qué lindo. Besos y gracias. A mí también me encanta festejar mi cumpleaños. Ajá. Y también festejarles a los que quiero.
1: Claro.
0: Y elige la carta número 7. No me gusta el invierno. Adoro estas estaciones. O sea, primavera, verano, para andar con poca ropa.
1: Exactamente. Es de las mías, Flor. Porque a mí me gusta andar con poca ropa. Y como yo, le gusta festejar su cumpleaños y festejar el cumpleaños de la gente. Exacto. Que quiere. Bien, es cierto que los días son más largos y te dan más ganas de hacer un montón de cosas. Sí, también depende del trabajo que uno tenga, ¿no?
2: Sí, muchas veces tiene que ver con que...
1: Claro.
2: Depende del trabajo, es medio complicado. Pero bueno. Bueno, ella eligió la carta 7. Sí, es una linda carta, una carta donde va a tener...
1: De amor.
2: ¿Cómo?
1: De amor, iba a decir.
2: Sí, ¿no? Una carta donde, bueno, si no tiene el amor, está por ahí, y si lo tiene, bueno...
1: Es el amor.
2: Es el amor verdadero, es claro, realmente el amor.
1: Cuando decís es ese o esa.
2: Es...
1: O ese, no sé, sí, ese.
2: Sí, ese o esa, porque no...
0: Exacto.
1: La primavera, ¿qué decía ella? ¿Que le daban ganas de hacer cosas? ¿O
0: exactamente,
1: eso lo dije yo?
0: Exactamente. No.
1: Es cierto. Y Jimena decía, bueno, que haya productividad para todos. Sí, bueno, florece...
2: Bueno, la primavera todo florece.
1: Todo florece. Y también los proyectos, que... los proyectos, porque vieron que a veces la gente, mucha gente es como que todo comienza cuando empieza el año, ¿no? Parece que todo, no sé, si te vas a anotar un curso, te tenés que anotar en marzo. O enero, es como que en septiembre, pero no, en septiembre también, gente.
2: Es ideal, sí, para comenzar.
1: Sí, podés comenzar, no sé, el curso que quieras, podés además empezar el gimnasio si no fuiste durante todo el año, podés empezar a correr porque ahora los días son lindos. O sea, no es que ya... podés estos últimos meses del año...
2: claro, no ir... es que porque ya está terminando el año no puedes hacer nada.
1: No, por favor, contrario. Todo lo contrario. Aprovechar y hacer todo lo que no pudiste hacer los otros meses, ¿no?
0: Claro, como los chicos en el secundario, que ahora arrancan, empieza el año escolar, para ellos empieza ahora.
1: O sea, ahora empiezan te preocupa...
0: a... Sí, te juro, es impresionante. Empiezan a desfilar por todas las aulas buscando profesores.
1: Claro,
0: diciendo,
1: bueno, para no llevarse las materias.
0: ¿Por qué no me voy a probar? ¿Por qué no te conozco, pibe? Te dicen.
2: Claro, porque te vi dos veces en todo el año. Claro, no sé quién sos.
0: Claro, pero estoy floreciendo. Le prometo que voy a venir. Escuchás cada cosa hermosa. Es como las promesas de amor en primavera, justamente.
1: Claro.
0: El profe escucha tantas veces que... Dios mío, por
1: claro,
0: favor.
1: Claro, sí, pero ahora es cuando se empiezan a dar cuenta.
2: Te escucho
1: de
2: y...
1: Así es. ¿Cómo?
2: Así es mi hija. Y tristemente no le puedo decir nada porque yo era igual.
0: Era,
2: entonces,
0: mamá.
2: ¿Qué claro. le voy a decir, no?
1: Yo no, gente, yo era buena estudiante.
0: Ay, Dios mío.
1: Hacía todo lo que había que hacer, sí, muy prolija. Sí. Bueno, a ver, tenemos otro mensajito.
0: Sí, y quiero escucharla, quiero leerla a esta chica porque reivindica a los que no hemos traído flores en primavera.
1: A
0: gracias,
1: ver.
0: Gracias, gracias. Dice, hola Adri, qué lindo verte en la radio.
1: Ay,
0: a mí
1: gracias.
0: Tampoco me regalaron flores,
1: oh.
0: pero a veces... hay otros detalles que nos hacen sentir bien.
1: Claro.
0: Preguntate tantas cosas que
1: por
0: te
1: ejemplo,
0: trajo Rodo y hace Rodo con vos y por vos.
2: Ay, eso no me parece que no lo
1: dijo. Un perfume importado, un par de zapatos, ¿no?
0: Caramba, que continúo con la lectura.
1: Puede reemplazar a las flores tranquilamente.
0: Unos mates, un tecito.
1: ¿Qué dice?
0: Bueno, nos hacen sentir bien. Muy bueno el programa y saludo para todos los que hacen Santas Brujas.
1: Muchas gracias.
0: Soy Ivana. Ivana es alumna de Jimena y Adri.
1: Ivana.
0: Y soy de Acuario, del 23 de enero del 69.
1: Sí, sí, buena alumna, Ivana. Hace
0: que...
1: todo, Ivana. Y no te regalaron flores, qué ¿viste? Mal. Bueno, pero ella, ¿te acordás? Porque se ve que algún detalle, dice ella, tuviera.
2: Algo le habrán regalado.
0: ¿Viste?
2: Claro. Algún detallecito, alguna...
0: No nos claro. dice un número, así que no sé si...
1: Bueno, le vamos a sacar una carta a Ivana.
0: Bien.
1: A ver, ¿querés que yo estiro así, saco por
2: dale.
1: Ivana?
2: Para que no llegamos.
1: Estiro, estamos... estiro, estiro, Iván, a ver qué te salió. Qué mensaje. Ay, mira qué mensaje, Ivana, por favor. Ahí te lo dice Silvia.
2: Ah, que vuelvo, vuelvo.
1: Soy buena sacando cartas, ¿eh?
2: Bueno, es una carta muy, muy linda. Donde está como cosechando todo lo que... lo que ella estuvo trabajando y
1: ajá,
2: estuvo viendo y estuvo haciendo.
1: Y va a seguir ahí.
2: Y a partir de esto va como a... bueno, como a florecer.
1: Claro,
2: como la primavera.
1: Como la primavera, Ivana.
0: Lindo.
1: Me gusta, re linda la carta. Hay que florecer. Bueno.
2: Hay que florecer.
1: Yo voy a esperar el detallecito. El
2: igual,
1: detallito.
2: El 21 empieza la primavera.
0: Exacto, tenemos
1: claro,
2: estamos todavía
1: razón.
2: Tiempo de que el
0: la
2: señor Rodolfo
0: de,
1: vamos a hacer de cuenta que es la semana de la primavera, entonces. Vamos
0: muy
1: a
0: bien,
1: hasta,
0: exacto, exacto.
1: A ver qué sucede.
0: Exacto.
1: Claro, a
0: totalmente.
1: Ver si aparece algún detalle.
0: Bien.
1: Pero bueno.
0: Ahora, ¿puedo leer otro?
1: A ver,
0: que...
1: dale, lea otro.
0: De Henderson, Hugo de Henderson. Viene
1: vamos
0: la tanda.
1: A una tan.
0: Ah, ¿tiramos uno? Dale.
1: Vamos,
0: dale.
1: A ver.
0: Dice Henderson, dice don Hugo de Henderson. Uh-huh. Dice, hola, Santas Brujas, siempre las escucho. ¿Me podrían decir qué me deparará los próximos meses? Nací el 29 de octubre del 64.
1: Ajá.
0: Elijo la carta número 7. Muchas gracias, chicas.
1: A ver, la carta 7. No dijo nada de la primavera. No le provoca nada de la primavera. Solo
2: ni fu ni fa.
1: Solo quiere saber qué le deparan los próximos meses.
2: Bueno, los próximos...
1: Sí, dale.
2: Los perdón. Próximos meses, bueno, va a ir avanzando. Hay posibilidad de algún viajecito o alguna escapadita.
1: Ajá, bien.
2: Pero bien, una carta que de avance, de...
1: O sea que estos próximos meses vas a avanzar en alguna situación que por ahí no estás pudiendo resolver. Vas a ir como...
2: como sorteando,
1: sorteando los obstáculos.
2: Los obstáculos,
1: y encima
2: exacto.
1: Parece que va a tener una escapadita.
0: Epa.
1: Qué bueno, ¿eh? Está bueno, está bueno. Nosotros estamos planeando una escapadita.
2: Sí, sí.
1: Ahora
0: se va,
1: en primavera.
0: Se van las chicas, se van las
1: en
0: chicas.
1: Vivimos escapándonos.
2: Nos vamos, nos toca el fin de semana nuestro.
1: Sí, Silvia me decía cuando veníamos el 8 de octubre, que yo no sabía.
2: El 9. El 9 de octubre
1: es feriado.
2: Lo pusieron como feriado nacional por la llegada del Papa.
0: Ajá.
2: Así que bueno.
1: Nosotras que somos muy religiosas, nos queremos vamos a ir.
0: En peregrinación.
2: Claro,
0: a un
2: exacto.
0: Hotel. Claro, perfecto.
1: Claro, un spa, una cosa
0: un
1: así.
0: Un spa, mira.
1: Así que
0: bien.
1: Claro, sí. Bueno. Porque si no nos regalan flores, nosotras nos autorregalamos. Bien, vamos a la tanda.
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0: Uy, nos pusimos románticos. ¿Por qué? Porque la primavera también tiene eso, ¿viste? La primavera es
1: no es todo joda.
0: No es todo ahí saltar y es también ponernos románticos y agradecer el detalle que tienen con vos el día de la primavera.
2: ¡Oh! ¿No? Sí, podría ser. Siguen bastos, siguen bastos.
0: ¡Qué lindo!
1: Te sacaste todos los números, Rodolfo.
0: ¡Qué lindo! Claro.
2: Pero bueno, pues veníamos con el tema de los lentos, ¿no?
0: Los lentos. En nuestra época los lentos era que ya te tenías que ir a tu casa, en el boliche, ¿no? ¿No? ¿Te acordás?
2: Pero...
0: cuando venían los lentos era... No, primero
2: pero
0: venían los lentos.
2: En la primavera con la guitarra, el que llevaba la guitarra ya ganaba.
0: Ganaba.
2: Ya
0: en, ganaba. En el fogón de la primavera, olvídalo, por
2: con fuego, sin fuego, pero ganaba.
0: Sí,
2: y después el tema cuando arrancaba con las canciones más lentuskis, bueno, eso invitaba a... descansar en las hierbas.
0: Ah, bueno. ¿Eh?
2: Los conocidos y los no tan conocidos.
0: Ah, no, yo no, chica seria, no descansaba en ninguna hierba, ¿no? Pero cuando
2: ¿qué?
0: Íbamos.
2: No, no la... venías con las picaduras de los bichitos colorados.
0: No.
1: ¿Bichitos colorados?
2: ¿Por qué no? Bueno, algo. había.
0: No, pero viste, cuando uno iba al boliche, sí, al final había lentos y ya sabías que después terminaba.
2: Los reservados, qué lindo.
0: Mientras antes de los lentos una ya iba mirando y decía, ojalá que viene el que me saque este, mira, camina, sí. Pasas por ahí cerca, viste,
1: para hacer en vista. Mi época no, ya no se sacaba tanto a bailar.
0: ¿No? ¿Ya en tu época no?
1: No tanto.
0: Mira, ahora ya no, la gente no saca a bailar los chicos, ¿eh? Bailan los chicos por un lado, si es que bailan, y las chicas por otro, pero ya no se baila.
1: No, y aparte, ahora, por lo que veo yo, por mi hijo, como que hacen mucho coreografías de TikTok y cositas así.
0: ¿En los boliches?
1: Que es que no van casi a los boliches.
0: Claro, ahora hay como bar donde se toma algo, sí. Y de paso se baila, es verdad. ¿Cuántas cosas se perdieron?
2: Pero igualmente, no sé si se acuerdan de los Fonobar. Fonobar.
1: ¡Uy, sí!
2: Yo era grande, ya igualmente.
1: Sí, teléfono. Hemos ido, claro.
2: Eran los bares.
1: En las mesas tenía el teléfono con un número y vos llamabas al número de donde estaba la mesa donde estaba el que te gustaba o la que te gustaba.
2: Claro.
0: Ay, y nos quejamos de los pibes que ahora se relacionan con las cosas, ¿no?
2: Bueno, es eso mejorado. Ahora con el celular ellos están viendo quién tienen cerca con ciertas características.
1: Es más, ahora no se piden los números de teléfono, ahora se piden el Instagram.
0: Claro.
1: O el TikTok.
2: Sí, sí, sí, sí, sí, sí, totalmente.
0: Sí, y como que le dan mucha. Yo lo veo en las consultas que me dicen, no, porque quiero saber qué le pasa, porque me pone like o me manda el fueguito y vos decís, yo no entiendo. Te me fijo en la carta, pero.
1: Claro, pero.
0: Como
1: no.
0: Que están muy pendientes de si lo siguen, de si me likeó.
2: Sí,
0: likeó,
2: más, la cuestión que el teléfono en algún momento lo largan, hay encuentro, hay. Uh-huh. No sé si hay choque, pero revuelco hay. Volcar, vuelcan, así que bueno, mira.
0: Mirá esto del Fonobar. Yo no vi ni loco, escucha. Hubiese llamado al...
1: Ah, nosotros llamamos, pero a veces llamamos para reírnos, para jodernos. No siempre a...
2: Sí, sí, sí.
1: La idea original era llamar al que te gustaba o a la que te gustaba, pero después terminaba haciendo todo.
0: Pero aparte, si vos sabés que te gusta, porque lo estás viendo, ¿para qué lo llamas por teléfono? Vas y listo, ¿no?
1: Y, pero bueno, no por ahí ir a la mesa donde hay un montón de gente,
0: ajá.
1: Te da como un poquito de vergüenza.
2: Sí, sí, sí, sí.
1: En el siempre caso que seas para... vergonzoso, en mi caso que yo era cero vergüenza.
2: Y siempre no, mira, había esta cuestión de decir cosas que obviamente no te levantabas ni a la mañana con las cosas que decías, pero para divertirse y...
0: Eso
2: bueno.
0: Hacías vos, pero capaz que había gente que era seria y iba y decía cosas interesantes. A ver si alguna oyente algún oyente ha dejado ahí un mensaje.
2: Sí, Francisco, quiero el de Francisco.
0: A ver, Francisco.
2: Hola, buenas noches, Santas Brujas. Soy Sagitario.
0: Uh-huh.
2: Soy de Sagitario. Bien. Estoy distanciado. Para, que me entran más cosas. Estoy distanciado con mi novia. O peleado, no sé.
0: Jeje.
2: No, pará, se ríe. Este es un atrevido.
0: Jeje.
2: ¿Está distanciado o peleado? O sea, si te peleaste, si te mandó a freír churro, es que estás peleado. Si estás distanciado, ¿qué? No te suena el teléfono, no sé. Ella se llama Elena. ¿Habrá reconciliación o no? Soy Francisco. Es jujeño, otro jujeño más.
0: Mira.
2: 10 de diciembre del 70. Y me pone carita sonriente el atrevido.
0: Se habrá reconciliación, pero no dice.
1: ¿Qué habrá hecho, no?
2: ¿Por qué?
1: Está medio en...
2: No sabe si está peleado.
0: Bueno, Silvia, ¿qué número no dice?
2: No,
0: ¿qué día nació?
2: Número, pero
0: el 10
2: nació
0: de diciembre.
2: El 10 de diciembre.
0: Sacarle la carta 10 al sagitariano. A ver si se va a arreglar o no.
2: Es una
0: atrevido. La pregunta es, ¿habrá reconciliación? A ver, ya todos queremos.
1: Sí, va a haber reconciliación, pero vas a tener que hacer mucho mérito, Martita, para que.
2: Escucha.
1: No sé qué se habrá mandado.
2: Pero Martita.
0: Sí, porque esta
2: pide...
0: carta era como de remarla. Y cuando uno tiene que remar, es porque, bueno.
2: Es porque te alejaste.
0: Igual me
2: de la
0: mata
2: costa,
0: esto, no
2: papito.
0: Sé si estoy peleado, así que estoy.
2: Sí, no.
1: Por eso te digo, alguna se habrá mandado. Mira, debe estar hablo, medio.
2: Te hablo como el papá
0: y es sagitario.
2: De la novia.
0: No digo lo que decimos siempre de los sagitarianos, para no, pero.
2: Son unos atrevidos.
1: Por las dudas que Elena esté mirando,
0: son
1: me está escuchando.
2: Son tremendos.
0: Sí, sí, sí. Y les gustan las aventuras.
2: Son sueltos son de las partes
0: sí.
2: bajas.
0: Son dados.
2: Son dados, mira vos, querida.
0: Son dados de dar.
2: Sí, sí.
1: De darse mucho.
2: Y de recibir algo, está bien, porque. También porque
0: claro, no. Pero viste, como que están siempre ahí abiertos a la aventura.
2: Qué cosas,
0: bueno,
2: ¿eh? Ay, mira otra que cuenta de sus cuestiones. Mira, che, pero
0: a ver.
2: Esto, los jujeños están muy
0: y
2: bien defendiendo.
0: Hace calor,
2: su,
0: viste, a ver.
2: Y están defendiendo sus fiestas.
0: A ver
2: muy
0: qué
2: lindo
0: dice.
2: Esto. Dice: hola, buenas noches, ¿cómo están? Tienen que venir para el carnaval
0: sí,
2: y ver la bajada desde los Cerros de los Diablos.
0: Sí, quiero ver eso.
2: Puede ser en Ucuya, espero estar leyéndolo bien, o Uquía, o también en Tilcara.
0: En Tilcara, ajá. ¿Mm?
2: Ahora se están celebrando la Semana de los Estudiantes, con desfiles de carruajes,
0: ajá.
2: carrozas y carrozas técnicas. Con movimientos, miren el laburo que hay.
0: Ah, como las del el carnaval de Gualeguaychú, que se mueven ahí.
1: Claro.
2: Exacto, mira vos. ¿Y? También con elecciones de reinas departamentales, provinciales, y el viernes es la reina nacional de los estudiantes.
0: Qué bueno.
2: Será el viernes. Che, muchas gracias, Carlos. Un divino cómo contás todo esto.
0: Ajá.
2: Dice... Y acá este chico Carlos es de Cuenca. Desde uh-huh. la ciudad del Carmen, la ciudad de los diques. Mira vos.
0: Bien, y no eligió, no dice
2: un
0: numerito.
2: Genio. La verdad, un divino.
0: Le vamos a sacar una carta.
2: Espérate,
0: igual.
2: A ver si dice, no, se dedicó a contarnos
0: a contar
2: de las cosas del sur.
0: Y a decirnos que vayamos. Muy bien. ¿Nos das hospedaje, Carlos, eh?
2: Pero, ¿por qué no?
0: Vamos todos, ¿eh? ¿Cuántos somos acá? ¿Tres?
1: Y acá somos
0: cinco los que estamos acá. Somos cinco.
2: Ah, che, ¿sabés qué? El anterior también era jujeño, este del...
0: Sí.
2: Bien.
1: Vamos al informativo.
0: Después te decimos el mensaje del tarot, Carlos.

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1: Temperatura 9 grados 6, cielo despejado. El consumo masivo volvió a caer en agosto por octavo mes consecutivo. El desplome se dio otra vez en grandes supermercados y comercios de barrio, según estimó el último informe de la consultora Sentia. Las ventas medidas en volumen retrocedieron 1,5% frente al mismo mes del año pasado y 0,7% respecto de julio. La Unión Industrial Argentina se fue de economía con las manos vacías. Los empresarios hablan de una reunión decepcionante. El encuentro se realizó este martes por la mañana en el Palacio de Hacienda y dejó un saldo frustrante para los industriales. La UIA volvió a presentar su documento de 38 puntos, pero no obtuvo de los funcionarios ningún compromiso para avanzar con sus reclamos. El riesgo país saltó 4,1% y tocó un máximo en 5 meses ante otro derrape de los bonos en dólares. Los bonos soberanos se dieron hasta 1,6% y el indicador del JP Morgan tocó los 555 puntos básicos. Temperatura 9 grados 6, cielo despejado.
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0: Se vienen oyentes, ojalá que vengan con bocinazo. Bocinazo de ruta.
1: Aquí estamos, pero antes de escuchar a los oyentes que han dejado audio, vamos a decirle el mensaje del tarot a Carlos Cuenca, el jujeño que nos contó ahí de las carrozas y la fiesta de los estudiantes.
2: Bueno, la carta que sacamos para Carlos dice que está en un muy buen momento familiar, en un buen momento sentimental, y lo bueno es que también está en un buen momento económico.
1: Sí, qué suerte, Carlos.
2: Así que, Carlos...
1: Que te toquen, Carlos, porque traes
2: claro,
1: suerte.
2: Claro, trae suerte.
0: Carlos, dale.
1: Buenísimo.
2: Bueno. Y más suerte si lo vamos a visitar.
1: Claro. Pásanos la dirección, Carlos, que ahí nosotros te vamos a dar suerte. Vamos a hacer como Mirta Legrand. Te vamos a dar suerte. Que esperemos que esté bien la señora que está pasando.
2: Hoy dijeron que estaba mejor.
1: Que estaba mejor. Sí, sí. Muy bien. Todas queremos el festejo de los 100 años.
2: Los 100 años de Mirta.
1: Bueno, ahí tenemos un audio. A ver.
3: Hola, buenas noches, Santas Brujas, buenas Adri noches. Y compañía.
1: Hola.
3: Hola. Mi nombre es Magalí, no me regalaron ni flores amarillas, ni una planta.
1: Nada.
3: Por el día de la primavera, pero bueno, he recibido buenas noticias y me conformo.
1: Está bien.
3: Te pido, Adri, mi carta de la suerte para el trabajo. Soy de Acuario del 28 de enero del 83. Un beso grande desde Rosario, Santa Fe.
1: Hola. Gracias, Magalí. O sea, vamos a hacer un club, Magalí. Las que no han recibido ni siquiera una hoja. A ver, bueno.
2: No dijo.
1: Es del 28, ¿no?
0: Sí.
1: Dijo, bueno, voy a sacar una carta 10. A ver, para el trabajo. A ver, ¿qué
2: a
1: dice
2: ver, el para el trabajo.
1: Y parece que le está costando encontrar
2: la vuelta, la beta, ¿no? o el trabajo por ahí que ella está queriendo.
1: Claro, está como que no está viendo, pero mira bien, porque ahí está, ¿eh?
2: Está, pero no lo está
1: la
2: encontrando.
1: Está yendo,
2: o por ahí ya está mirando, está muy enfocada en otra cosa y no está prestándole atención a lo que realmente es importante.
1: Ajá, bien, Magalí. Bueno, les recuerdo que después va a haber un sorteo de una consulta con Sami. Y viste, la primavera me puso buena. Entonces también, Claudia, podemos hacer un sorteo para una consulta conmigo. Así que ahí
2: bien,
1: está, ¿eh?
2: Muy bien. Dos consultas.
1: Y bueno, les recuerdo que todavía están a tiempo de inscribirse en el curso del Tarot de la Vida, que es los días lunes, pero que se puede tomar en forma presencial y también online. Así que si sos de otra provincia o te queda lejos Fortaleza Leonina, podés tomarlo tranquilamente. Las clases quedan grabadas y me podés preguntar absolutamente todo. Y el día 25, si quieren participar del festejo, y ahí Jimena, que va a hablar del nuevo tarot oral terapéutico, le escriben a Jime a ver si todavía hay lugar. Bien, ¿tenemos otro audio? Ahí vamos.
4: Brujas, soy Marco, el camionero amigo de vuelta.
1: ¿Otra vez, Marco?
4: Le mando otro saludito, camionero.
1: Buenísimo.
4: ¿Qué me dice mi signo de Leo? Soy del 16 del 8 de 1991. En el amor, ¿qué me dice el amor?
2: Pero ahora está preguntando por el amor, antes no preguntó.
1: ¿Y antes qué le salió a Marco? A ver, bueno, mira, Marco, porque nos tocaste la bocina, te vamos a decir una carta. Vos te voy a sacar.
2: La sacale vos, pues yo ya
1: a ver, en el amor para Marco, la carta 8, 3, 4, 5, 6, 7, 8. Bueno.
0: Pendejo, leonino y camionero.
1: Sí, me sale como. A ver.
0: Perdón, ¿se llama Ramón?
1: No, Marco.
0: Porque está Ramón, subía al camión y esas cosas.
1: Marco. ¿Sabes qué me sale, Marco? Que vos. No sé si me gusta esto, pero me sale que vos como que querés el amor, pero lo querés como, viste, así como cuando uno dice, che, ¿sabés que tengo un auto, tengo una casa, tengo la bicicleta y tengo una mina?
0: No,
1: Marco, vos sos así, porque yo te estoy viendo acá. Te estoy viendo. Me sale que bueno, que lo que querés en el amor, lo vas a tener.
0: Pero
1: así
0: es chiquito.
1: Es raro, no, es raro que me metes por el amor porque transita. Sale acá como que. Pero para mí que, viste, eso.
0: Es como dado. Es que
1: no,
0: dado.
1: Es como, viste, es algo más. Y no, el amor tiene que ser como.
2: Bueno, pero para él el amor es eso.
1: No, y aparte es de Leo, está bien. Tenés que conseguir a alguien que te quiera tanto como que te querés vos. Y eso es difícil.
0: Uy, a la pelota.
1: Eso es difícil. No, pero re bien lo que te salió. Así que en lo que quieras en del amor, Marco, en este
0: dale
1: tiempo.
0: Dale por adelante.
1: En este tiempo lo vas a tener.
0: Viene
1: igual
0: con
1: me salió más como el sexo que el amor. Pero bueno, capaz viene acompañado.
0: Caramba.
1: Y aparte, si no hay amor, Que haya sexo.
0: Totalmente, totalmente.
1: Que haya diversión.
2: Sí, totalmente.
1: Oh, así tiene que ser. Me da el sonidista, dice que sí, me da la, la,
2: vamos,
1: da
2: el ok.
1: Así que está. A ver, ¿querés leer un mensaje?
0: Sí, Rodo? Sí, Andrea, a ver si le damos una mano a Andrea. Yo me sumo, ¿viste? Las que leen son ustedes y una de la tribuna. Dice, soy Andrea, escucho siempre el programa.
1: Hola, Andrea.
0: Me encanta, me entretiene.
1: Bien, buenísimo.
0: Cumplo el 28 de julio.
1: ¿Es de Leo?
0: Quisiera que me saquen una carta del tarot por el amor.
1: A ver.
0: Hace mucho que no me va bien. A mí la primavera me produce alegría y esperanza.
1: Bien.
0: ¿Mm? Así que bueno.
1: A ver. Está.
0: Y siempre las escucho.
1: Y no dice,
2: y no dice cartita.
0: No, no, no.
1: ¿Nació el 28, dijiste?
0: 28 de julio.
1: Vamos a sacar la carta número 10, ¿cómo estamos? ¿Por qué la 10? Porque 2 más 8 es 10, gente. Y para no contar 28 cartas, más fácil contar 10. Bueno, gracias por escucharnos. Qué bueno que la entretenga.
2: Bueno, en el amor estamos como que puede llegar a haber algo por ahí.
1: Vamos, que capaz no es amor, pero que capaz te entretiene.
2: Claro.
0: Salí a la ruta, que por ahí exacto. Pasa el camión
1: como,
0: de...
1: Cuando no hay pan, como era, buenas son tortas.
2: A falta claro. De pan, buenas son las tortas. Bueno, acá falta de amor, entretenete, divertite, pásala
1: porque
2: lindo.
1: Porque algo va a haber, ¿eh? Algo está moviendo.
2: Y quizá con el tiempo uno nunca
1: sea
2: sabe.
1: Sea el amor, ¿no?
0: Muy bien, muy
1: ¿viste?
0: Bien.
1: ¿Viste? Porque uno nunca sabe.
2: Exacto.
1: Uno nunca sabe lo que el destino tiene ahí preparado para cada uno.
0: Qué divina.
1: Bueno, tenemos ahí un audio, a ver.
5: Bueno, quiero decirles que acá Lorenzo les manda un beso gigante. Ay, que dice que no tiene tantas chicas alrededor, que sí, que toca el bajo y que toca el 9 de octubre con la banda Gotas. Y que los esperamos a todos y que mañana va a estar Lorenzo acompañándome y vamos a hacer sorteo de 2 entradas, de un par de entradas para ver Gotas.
1: Buenísimo.
5: Así que, bueno, los esperamos. Eso, les mando un beso y gracias por decir que es tan bello.
1: Es que es bello.
2: Es que es bello.
1: Es que es bello. Y capaz que él no se da cuenta, pero que las chicas deben morir, deben morir. Bueno, buenísimo. Así que el 9 de octubre... Ahí. Ya sabemos que es un buen plan. Gotas, dijo
2: Gotas,
1: que se llama
2: la banda. Lo que no dijo plan. Dónde toca, pero bueno, mañana lo dirán
1: mañana
2: cuando venga
1: a
2: Lolo.
1: Así que buenísimo, están todos invitados a escuchar ahí a Lorenzo. A Lorenzo Peduto, que toca el bajo. Muy bueno, me gusta. Bien, a ver, Rodo.
0: Muy bien, vamos
1: porque
0: acá.
1: Porque este bloque es para contestar.
0: Muy bien, muy bien, muy bien. ¿Qué tal? ¿Cómo va? Soy Pedro de Ayacucho.
1: Hola, Pedro de Ayacucho.
0: Yo no lo escucho tan seguido porque...
1: ¿Por qué, Pedro?
0: Hablan...
1: ¿Por qué, dijo?
0: Se les pasa muy rápido el programa porque hablan mucho. No sé, este chico que... Por favor.
1: ¿Cómo que hablamos mucho?
0: No, para nada, mi amor, por Dios santo. Y de la primavera a mí me gusta juntarme con amigos y amigas.
1: Buenísimo.
2: Muy bien, buen plan.
0: Preparar el equipo del mate y el grito de los pajaritos, disfrutar del sol y ver las mariposas.
1: Un poeta. Un romántico. Un poeta.
0: Soy del 15 de marzo del 76 y elijo la carta Pisis. Número 10.
1: Pisis.
0: Y Pisis, romántico. ¿Viste eso? No.
2: La carta número
1: elige
2: 10.
1: Elige la carta número 10. 3, 4, 5,
2: 6. 7, 8, 9 y 10.
1: Ah,
2: bueno, está en un momento de mucha fertilidad.
1: Mucha
2: en un momento
1: abundancia.
2: De mucha abundancia de todo lo que haga o piense o cree va a dar sus frutos.
1: Muy bien.
2: Es una carta que marca mucha abundancia.
1: Muy bien.
0: Muy lindo, muy
1: bueno,
0: lindo.
1: ¿Y sabes qué? Escuchanos seguidos. Que seguimos.
2: Bancanos que hablemos un poco.
1: Claro. Es que capaz tiene en la casa alguien que habla mucho y dice, claro. También en la radio tengo que escucharla. Puede ser eso, ¿eh?
0: Bien,
1: ¿por
0: bien,
1: qué
0: bien.
1: No? Pero bueno, bien. Porque las mujeres pero, hablamos mucho.
0: Me dejan leer acá a María, pero ¿por qué elegiste la carta número 16?
1: Y bueno.
0: Dios santo.
1: ¿Qué dice María?
0: Esta ver. Hermosa leonina. Dice, soy del 10 de agosto del 53. Uh-huh. Hola, Santas Brujas. A mí la primavera me encanta. Soy María, nací el 10 de agosto del 53. Soy de Leo. Uh-huh. Una carta número 16. Y quiere saber si se va a mudar.
2: Bien. A ver, María.
0: La carta número 10.
2: ¿Te vas a
1: bien,
2: mudar,
1: está
2: María?
1: Bien, María. Y le gusta la primavera.
0: Me encanta, bien ahí.
1: A todos les gusta la primavera. Muy bien. Teníamos que haber venido con flores, estuvimos flojas.
2: Sí, la verdad
1: que
2: sí.
1: Hemos venido con pincha con flores y todas esas cosas como cuando éramos chicas.
2: Bueno,
1: ¿qué pregunta? ¿Si se va a mudar?
2: Sí, se va a mudar, sí, sí se va a mudar.
0: Vamos, bien, María.
2: Se va a mudar.
1: Se va
0: Vamos,
1: a
0: María.
1: Mudar.
0: Muy
1: se
0: bien,
1: va
0: querido.
1: A mudar. Y esto que decía, me hizo acordar y me olvidé de decir, después me olvidé, este señor de Jujuy, de la Reina de la Primavera, cuando yo, en mis épocas.
2: En tus épocas mozas.
1: En mis épocas mozas, allá lejos de ese tiempo, en el colegio, no en el secundario, pero en la primaria, en el colegio primario, se elegía por grado el rey y la reina de la primavera.
0: Y era una
1: ¿Vos
0: época?
1: No. Y las maestras preparaban las. Porque cuando éramos chicos, ahora a los pibes le das una corona de cartulina y te la tiran por la cabeza, ¿viste?
0: Sí, sí, sí.
1: Pero
0: sí,
1: nosotros,
0: sí,
1: rechochos con la coronita que le daban al rey y la reina.
0: Perdón, voy a.
1: La primavera.
0: Una, así un paréntesis.
1: Lo elegían los chicos, ¿eh?
0: Bien.
1: Las chicas. Y cuando éramos chicos no elegíamos por ahí por linda, elegíamos al que era más bueno.
2: Al que era más bueno, generalmente.
0: Sí, sí, sí.
1: Sí, sí.
0: Bueno, pero años hay a todo más manufacturado. Y yo les puedo decir que en el año 91 tuve el gusto de conocer al señor Osvaldo Carrossi de Ripallasotos, allá en Banfield. Y cuando íbamos vestidos de los superhéroes, entre ellos Batman, nuestro disfraz de Batman era lo más parecido al de el de cha-cha-cha o el de los trencitos, pero de las épocas del año 80 y pico.
1: Y los chicos creían que eran
0: y
1: Batman.
0: Y sí, eras Batman, pero me encantaba porque era todo hecho en casa de alguien, alguna modista, alguna costurera.
2: ¿Alguno más o menos?
1: ¿Vos te tocó ser Batman?
0: Por favor.
1: Pero fui. Batman no tenía...
2: Y pero con él, escuchame,
0: bueno,
2: mirá ese lomo.
0: Éramos los Batman de los cumpleaños. Un día era Batman, el otro día el Chapulín Colorado. Y después, ¿por qué no Superman con su calzón rojo afuera?
1: Claro, mirá
0: no,
1: vos.
0: No, sí, sí, era muy, muy interesante. No, y también éramos para las... ¿Cómo se llama? Las Tortugas Ninja.
1: Ajá.
0: Fuimos a Aladdin, ¿por qué no también?
1: Mirá.
0: Era...
2: Mirá todo lo que fue.
0: Exactamente, exactamente.
1: Qué bueno.
0: Después fui a Bunker y, bueno, tuve otros disfraces que se decían estar montados, pero bueno, otro tema.
1: Bueno, yo cuando era adolescente también
0: animaba montada? A trabajar... Dios mío, por favor, corte, otro tema.
1: Animaba fiestas también, además de bailar. Después no, ya trabajaba bailando.
0: En su zona sur.
1: Por eso.
0: Exacto.
1: Pero animé fiestas infantiles también.
0: Usted lo hacía trabajar a su marido, pobre santo, lo hacía ahí.
1: Claro, y
0: también.
1: Sí.
0: También. ¿Qué
1: sí,
0: cosas
1: sí. Hay que trabajar. No, a mí me gustaba.
0: Y su amigo César también trabajaba en ese
1: también,
0: salón.
1: También. No, bueno, sí. Ya,
2: bueno, pero eso ya cuando vinieron los peloteros.
0: Ah,
2: cuando recién arrancaba
1: los salones, claro,
2: los
1: para
2: salones
1: hacer
2: para
1: infantiles,
2: niños,
1: hemos tenido salón de fiestas también. Hemos hecho de todo.
0: De estar
1: vida.
0: En fiesta ustedes.
1: No, muy divertido, no, animar. Aparte era genial. Recuerdo en un cumpleaños que el papá, creo que era del niño. Me sacaba fotos. Yo decía, ¿por qué me saca fotos? Y me decía, no, porque estás ahora animando este cumpleaños y vos viniste a bailar para mi casamiento. Ah, ese, bueno, chicos, yo hacía todo. Y en el casamiento de él había bailado tango y salsa. Y bueno, y estaba ahí en la fiesta yo ahora haciendo payasos.
0: Mira vos, mira
1: animando
0: vos.
1: Cosas. Así que ya está. Somos todo terreno.
0: Exactamente.
1: Como éramos antes. Bueno, vamos a una tanda.

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0: Qué buena música.
1: Hermosa.
0: Qué bien la pasamos en Continental. Bien, tenemos acá un mensaje de un oyente.
2: Sí, sí, sí,
0: acá está. Dime.
2: Buenas noches. A mí, ojo que por ahí no está. No le chingueaban un poquito a las teclas, como si escribiesen en máquina de escribir. Buenas noches, a mí me gusta la primavera, me gustan las flores y ya no hace mucho frío. Y soy de Libra. Soy nacida el 9 de octubre, me llamo Dominga.
0: A ver,
2: y mi
0: Dominga,
2: carta es la número 5.
0: Bueno, Dominga, yo tengo para decirte que si naciste, como decís, el 9 de octubre, acá Jimena La Torre dice: vivirá con gran pasión, teniendo cuidado con las obsesiones y apegos hacia personas deseadas. Detesta la violencia, sabrá apartarse. No se ata a situaciones que lo lleven a pasar por momentos de simbiosis con los demás.
1: Bueno, y la carta, Dominga, que le salió a Dominga es una carta de cambios, de movimientos, de logros. Así que,
0: o sea, de cambios buenos.
1: De cambios positivos, sí.
0: Buenísimo.
1: Sí, por eso, de logros, de movimientos que van a traer cosas buenas.
0: Muy bien, Dominga.
2: Bien.
0: Y
2: bien.
0: Bueno, sí, porque ella ya le falta poco para cumplir años.
1: Está en la época.
0: Entonces el sol está ahí sobre su signo y cuando el sol está ahí es como que uno tiene más claridad, ve todo ahí con más.
1: Ilumina todo.
0: Exactamente. Muy bien.
2: Muy bien.
0: ¿Tenemos algún audio lo de prevenido ahí el...?
3: Buenas noches, Santas. Acá viajando desde Azul para el lado de General Villegas. Yo recuerdo el 21 de septiembre, lo esperábamos con muchas ansias porque estaba el famoso baile de los estudiantes que empezaba toda la semana, empezaba el lunes y terminaba el día del 21.
2: Ah, bueno.
3: Y eso lo recuerdo muy, muy bien, que hoy en mi pueblo ya no se hace más. Oh. Ya es más, los chicos casi no salen. Se juntan todos en una casa,
0: claro.
3: Eso estaría bueno para revivirlo, porque también era un día de enamoramiento el 21, ya que el 21 había que hacer, era el baile de pareja y había que encontrar pareja sí o sí.
1: Tenían toda la semana para armar la pareja.
3: Una cartita para mí cualquiera, gracias.
0: Mirá vos, una cartita. Mirá que claro, es verdad, o sea, tenían ya la semana, ya estaban viendo
2: con quién
0: iban a hacer. Qué bueno, viste, los chicos ahora están encerrados. Vos decías que después de la pandemia obviamente eso se agudizó,
1: sí.
0: Pero ya antes, porque hay mucho esta cosa de, lo veo yo que a mí no me pasa, no sé si soy inconsciente o qué, de que mucho miedo tienen los padres de que los chicos salgan, y para mí no está bueno. Hoy los chicos no salen ni a comprar los útiles que necesitan. Las madres compran todo.
2: Sí.
0: Nosotros salíamos, no solo lo que necesitábamos nosotros, no. A mí me mandaban 80 veces a la verdulería. Andá a comprar tomate, me olvidé la lechuga, me olvidé. Bueno, los pibes no saben.
1: Igual los chicos también se acostumbran y piden todo por aplicación.
0: Ah, mira.
2: Sí, claro. Sí,
1: todo por aplicación.
2: Totalmente.
1: Por ejemplo, yo no soy muy de la aplicación y mi hijo todo por aplicación.
0: Mira. Sí. Vamos a sacar una cartita a la. Al oyente aquí que recuerda los bailes de la primavera. Bueno, una carta de mucho...
1: De mucho trabajo, de mucho esfuerzo.
0: Pero bien.
1: Pero que, bueno, obviamente, si uno trabaja y se esfuerza, el logro va a llegar.
0: Perfecto. Claro, por supuesto.
2: Exactamente.
0: Muy por bien. Supuesto.
2: Yo quiero leer una, ¿se puede?
0: ¿O lea, estamos en por otro? Supuesto, que ya estamos terminando.
2: Hola, qué lindo verlas y escucharlas. Feliz primavera.
0: Muchas gracias.
2: A mí me provoca una alegría enorme. Aparte, es como que desde la primavera en adelante, todas estas estaciones son más lindas y provechosas.
0: Bien.
2: Porque los días son más largos. El 21 de noviembre del 88 nací yo. Besos y gracias. Y a mí también me encanta festejar mi cumple y también festejarle a los que quiero. Quiero
1: ya
2: la
1: lo
2: carta
1: leyó.
2: Número 7.
1: Ya lo leíste, ese.
2: Ah, muy bien, están atentas, ¿eh? ¿Y cómo se llamaba esta chica que
0: no me acuerdo.
1: No me acuerdo el nombre, pero
2: se
1: me
2: llamaba Flor. ¿Te das cuenta? ¿Ves? No, eso no se acordaba.
0: Bueno, gracias, Flor.
2: Bueno, entonces le voy a leer la otra, que dice más o menos así. Buenas noches, nací el 4 de octubre.
0: A ver.
2: Quisiera saber lo del horóscopo. De la primavera espero renovar las energías, espero trabajo, amor y enfoque.
0: Bien.
2: Y elijo la carta número 7.
0: Bien.
2: Mi nombre es Mauricio.
0: A ver, Mauricio, bueno, acá, para los que nacieron el 4 del 10, dice, podrá lograr lo que se proponga, solo debe saber ver cuándo es el momento adecuado. Tendrá momentos de buena fortuna en los que deberá confiar en su intuición y dejarse llevar, ya que lo que tenga que suceder, sucederá. A ver la cartita que le salió.
1: Bueno, la carta que le salió es una carta que habla de sabiduría, de saber ver o mirar para poder elegir.
0: Bien. O sea que va a poder.
1: Va a poder.
0: Va a poder ver por dónde ir.
1: Por dónde ir. Y aparte, bueno, está en época de cumpleaños.
0: Así bien. Que, bien. Bueno, y te recuerdo que podés tomar consulta, promo de cumple con el equipo de Jimena, ¿eh?
2: Y también podemos mandar saludos, un saludo.
1: A ver, sí, yo tengo que mandar saludos porque si no me van a matar a los papis del banco de 2x3.
0: ¿Así se llaman?
1: Los papis del banco de 2x3.
0: Bueno, saludos a los papis del banco de 2x3.
2: Qué lindo.
0: 2x3, ¿por qué no 2x4?
1: No, porque 2x3 es la medida del arco de handball.
2: Ah, muy bien. Albaiti Group.
0: Encima nos culturizamos, ¿viste? Acá.
2: Muy lindo, mira. Muy lindo. El 2x3, muy lindo, bien el grupo.
0: Bien, bueno, vamos a ver con otro audio.
4: Hola, mi nombre es Analía, soy del barrio de San Cristóbal. Quería felicitarlos por el programa. Preguntarle a Adri cuándo va a dar el curso de astrología. Le mando un beso, les deseo una muy buena noche y soy del 7 del 4 del 73.
0: Bueno, Analía, esa voz conocida, sí. Y para los oyentes, por supuesto, más todavía, porque Analía es asidua del programa. Analía, el curso que estoy dando es de tarot. Ya empezó el lunes, pero te podés anotar todavía, porque la clase quedó grabada. Y te incorporás el próximo lunes. Y así que y ahí aprendes a leer el tarot. Es una carta para Analía. El 7, ¿no? Yo decido que sea la carta número 7. A ver,
1: Analía. Bueno, hermoso.
0: Analía, te voy a pedir un préstamo, ¿eh? Yo sí. Ya lo decidí porque acá salió.
1: Porque es una carta de muy. O sea, que es muy bien para la parte económica. Es una carta que augura muy buen momento económico.
0: Bien, por eso digo, te voy a pedir plata. Bueno, Analía está esperando el amor que seguramente llegará. Porque, bueno, el amor siempre llega. Y mi super frase, siempre hay un roto para un descosido. O sea, siempre llega el que tiene que llegar.
1: En el momento que tiene que llegar.
0: Bien, ya estamos terminando. Dentro de un ratito vamos a hacer el sorteo para que tengan una consulta con Sammy y una consulta conmigo. Pero antes vamos a leer otro.
2: Sí, y esto de esperar el momento indicado. Fíjate, Elizabeth. Qué paciencia que tiene. Porque dice, hola, buenas noches, soy Elizabeth, nací el 9 de septiembre del 85. Y quisiera saber cuándo llegará el amor verdadero, o sea, el amor indicado. Si hay posibilidades de que sea de acá a 2 años. O fíjate cómo se toma su tiempo, ¿eh? Ya que es exigente.
0: Bien, dice, el amor siempre llega. A ver, ¿qué dice el número de carta?
2: No dice número de carta, lo deja ahí nomás.
0: ¿Cómo se llama? Elizabeth, te voy a sacar yo. A ver si te va a llegar el amor que vos decís indicado de acá a 2 años. Elizabeth, te va a llegar. Vamos, ¿y sabés qué? Encima parece que tiene...
2: ¿Por qué pone
0: a mí me
2: dinero?
0: Gusta la gente que tiene así que con qué pagar.
1: Porque le va a regalar flores. Decía,
0: porque seguramente va a tener detalles el día de la primavera.
2: Basta 2x3.
0: Y te va a llegar. Mira vos, te va a llegar. Cuando llegue quiero que me mandes un mensaje y me digas, Adriana, llegó.
2: Y llegó con
0: llegó y me invitó y me regaló y qué sé yo, porque acá parece que va a estar bien el señor.
1: Muy bien, Elizabeth, ¿ves?
0: Bien, señor o señora, o lo que sea que llegue, pero va a llegar.
1: Eso está bueno porque pide al universo muy... Claro, o sea, tiene muy claro el objetivo.
0: Claro.
1: Entonces el universo le va a dar lo que ya pide.
2: Además le da tiempo, porque dijo de acá 2 años, no exige.
0: Bien, no que lo quiere ya.
1: Y las cosas apuradas no salen bien, así que...
0: Bien. Vamos, ahí.
1: Bueno, ahí viene Claudia para el sorteo.
0: Claudia de Vilque está en todas. Esa, la tía babosa de Lorenzo, que va a tocar el 9 de octubre
2: con su banda
0: Gotas, y que mañana va a estar acá en Santa Bruja sorteando 2 entradas para el recital. Bien, vamos a sacar a ver quién es la ganadora o el ganador de la consulta con Sammy. Saco.
2: Ivancetti.
0: Amado, qué lindo nombre. Amado 3611 termina su número telefónico de celular. Después nos estaremos comunicando con vos, Amado. Aplausitos para vos, ganaste una consulta con Sammy. Y vamos a hacer otra, porque yo soy buena. Aunque soy de Leo, soy buena. Una consulta conmigo, a ver. ¿Quién tiene el placer?
2: Bombos y platillo, bombos y platillo.
0: Elodia 2548 es quien ganó la consulta conmigo. Después me estaré Felicitaciones para los dos. Gracias por escuchar.
2: Amado y Elodia.
1: Ajá. Qué nombres, ¿y qué nombres? Poco comunes.
0: Los polos. Amado y Elodia.
2: Bueno,
0: chiste malo, pero bueno. No importa. Lo que hay hasta ahora de la noche. 12
2: de la noche.
0: Ya está. Bueno, pero acá hemos estado acompañando a la gente. Esperamos que, no sé, que se hayan divertido, que
1: hayan pasado un lindo momento.
0: Que hayan pasado un lindo momento, que se hayan enterado ahí lo que va a pasar en este tiempo de Libra con su signo.
2: Y que hayan recordado esas tardes de primavera.
0: Exacto. Así que bueno,
1: gente, buenas noches.
2: Hasta luego, caballero.
0: Muchas gracias a todos. Y bueno, mañana seguirán acá con Jimena en Santas Brujas. Chau, chau.
1: Chau, chau.
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6: Medianoche, temperatura 7 grados 8, cielo despejado. Karina Milei, tras la reunión con la Iglesia, afirmó que el Papa es para todos los argentinos y no de un partido político.
7: Papa es para todos los argentinos, fíjense que nos hemos juntado todas las fuerzas, hemos llegado a una muy buena relación, así que me parece algo muy productivo. Papa es de todos los argentinos, no es de un partido político ni de un color político. Creo que es lo más importante que tenemos que destacar de estas reuniones.
6: El tipo de empleo que más creció durante la gestión de Milei.

0: de empleo registrado en los últimos 26 meses, que cuando es la gestión de Milei, se destruyeron 578 mil puestos de trabajo registrados, de los cuales la mayoría son monotributo, y hay 230 mil registrados privados, que es el empleo, si uno quiere, de mayor calidad. Si a eso le sumamos la pérdida del salario real, que de rigor es de los últimos 8 años, y este 2026 viene también, por más que la desocupación no haya aumentado, la foto del mercado laboral, yo diría que es bastante crítica, desafiante y adversa, ¿no?
1: Deportes. Inentendible la dura respuesta de Vélez tras el fallo adverso. Tras confirmarse que Boca seguirá en la Copa Argentina, la dirigencia del Fortín manifestó su profundo enojo con el dictamen del Tribunal de Disciplina. La comisión directiva de Vélez expresó un rotundo malestar y confirmó que apelará la decisión por todas las vías posibles.
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1: Para esta jornada, cielo parcialmente nublado, mínima 7, máxima 18. Temperatura 7 grados 8, cielo despejado.
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2: En el nombre de Dios Padre, Dios Hijo y Dios Espíritu Santo. Amén. Hola, ¿qué tal mi adorada familia, mi gente linda y hermosa de Argentina? Reciban el caluroso saludo como de costumbre de nosotros, sus amigos, sus consejeros de hoy, mañana y siempre. La verdad, muy contento de estar aquí con todos ustedes llevando el consejo, la guía, la orientación. 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Vamos a iniciar con cosas positivas, con personas agradecidas, personas que nos han visitado y que gracias al poder de Dios, gracias a nuestros conocimientos y gracias a ese maravilloso escáner espiritual cuántico, encontraron soluciones. Escuchemos. ¿Cómo es su nombre, hijo?
3: Mario Jiménez.
2: Mario, cuéntale a la audiencia, ¿cuántos meses hace que usted me visitó?
3: Tres.
2: Tres meses. ¿Cuáles eran sus problemas? Cuéntale a la audiencia.
3: Mi problema era que yo tenía problema con la jardinería. Yo criaba animales, los animales se me morían, no tenía para comprarle el alimento, venían gente de otro barrio y me los robaban. Y
2: la suerte la tenía dañada. Usted trabaja como jardinero y cría animales. ¿Qué animales cría?
3: Caballos.
2: Gallinas. Caballos.
3: Gallinas y chanchos.
2: Y chanchos, con eso se defiende. Y usted trabaja como jardinero y con eso los compra el cuido, la comida. ¿Le iba mal en la jardinería? ¿No le pagaban? Cuéntenos bien.
3: Sí, maestro. A mí no me pagaban, me quedaban de viento. Y, y tenía que cortar bastante, tenía que cortar.
2: Bueno, hijo, yo le dije a usted que eso se trataba de un daño, hicimos la limpia, le pedí que me trajera una planta, le preparé unos rituales, usted mismo se los hizo durante 2 martes, 2 viernes, y después, ¿qué cambio se ha encontrado?
3: Y maestro, gracias a usted yo puedo, hoy en día, puedo juntar la plata para comprar los alimentos para el animalito. Acá un vecino me regaló un tractor. Y gracias a Dios, estoy bien.
2: Le está yendo mucho mejor. Sí se multiplican los animales, sí nacen bien, no se han vuelto a morir. Cuéntenle a la audiencia, yo sé que usted es tímido, pero hay que contar las experiencias.
3: También los animales, gracias a Dios, maestro, los tengo bien cuidado, pesan bien, no están dañados, no están maltratados. Hoy en día yo tengo mi moneda para poder comprar los alimentos.
2: ¿Está bien? ¿Está estable?
3: Sí, maestro.
2: ¿Qué le puede recomendar a esa gente que no cree o que tiene problemas en el campo, que no pueden crecer, que no pueden salir adelante, que no ven engordar a sus animales?
3: Que lo visite, maestro, porque usted sí sabe ayudar y es muy bueno, muy buena persona. Gracias, maestro, que Dios lo bendiga también.
2: Este es el amor de Dios obrando en la vida de las personas que nos visitan, que gracias al poder de Dios y gracias a ese maravilloso escáner espiritual cuántico encontramos la solución a su problema. 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Vamos con los audios, la gente que está participando a través del WhatsApp con los mensajes de audio.
4: Hola, maestro, soy Diego Esquivel. Mi fecha de nacimiento es 5/2/81, soy de la provincia de Córdoba, ando con unos problemas familiares, quería que usted me ayude, tengo a mi madre internada, anda mal, mis 3 números son 02, 05 y 11, quisiera que usted me ayude y muchísimas gracias.
2: Mi querido y apreciado Diego, gracias por comunicarse, gracias por participar del programa. Las 3 cartas que escoge, el 2, el 5 y el 11. La primera carta me habla acerca de usted. Usted fue un hombre criado con mucho cariño, con mucho amor por sus padres. Su padre ya murió, murió en pandemia, mi querido apreciado hermano del alma. Usted heredó un taller que tenía su padre, y usted trabaja en este taller, y trabajo sí le llega, dinero sí le llega, mi querido apreciado hermano del alma, pero el problema suyo es que se metió en el vicio de la droga. Aquí vemos que usted consume todos los días, mi querido apreciado hermano del alma, no ha podido dejar esto. Aparte, está tomando, usted nunca tomó alcohol, ahora bebe alcohol también, mi querido apreciado hermano del alma. Su pareja realmente sí lo ama, pero realmente está cansada de todo esto, porque lo ve cómo se está usted matando, mi querido y apreciado amigo. Vemos que no hay ningún daño. La segunda carta me habla de que usted es un hombre muy habilidoso, muy, muy perfeccionista en su trabajo. Por eso lo buscan ingenieros, lo buscan personas que quieren realizar cosas maravillosas como las que usted realiza en madera, mi querido apreciado hermano del alma. Pero vemos claramente que se ha vuelto hasta irresponsable. Se demora para entregar los trabajos. ¿Por qué? Porque no tiene la misma habilidad que cuando no consumía drogas ni consumía alcohol, mi querido amigo. Con respecto a su señora madre, vemos claramente de que ella tiene una enfermedad natural, pero eso se le ha acentuado de verlo a usted cómo se está matando solo, mi querido hermano del alma. O sea, usted con esta actitud de consumir droga está matando a su mamá, mi querido y apreciado hermano del alma. Aquí vemos que ella sufre de hipertensión arterial, sufre de diabetes, y todo esto conjugado con el estrés que usted le produce, pues se le está dañando la salud. Por eso ya está hospitalizada. Aquí yo no veo daño, no le veo ninguna influencia negativa. ¿Cuál es mi consejo, mi querido y apreciado hermano del alma? Primero, que se aleje completamente de esas malas amistades que lo conllevan a tomar licor y luego a consumir drogas. Segundo, que se meta usted a un grupo de las personas que ayudan para alcohólicos y drogadictos anónimos. Hoy en día es gratis esto, mi querido amigo. Usted se puede ayudar. Usted es un hombre que tiene fuerza de voluntad. Y si usted quiere recuperarse, lo va a lograr. Le repito, no veo daño, no veo ninguna influencia negativa. Para mí, Diego, sería fácil decirle, si usted tiene un daño, tiene una brujería, tiene una maldad, visíteme. Pero ¿para qué le voy a mentir? ¿Para qué voy a jugar con su salud si usted mismo se puede ayudar? Y usted puede ayudar a su señora madre a que salga del hospital, mi querido hermano del alma, porque ya está allí por estrés. Se le han aumentado las enfermedades después de todo ese problema que tiene usted con la droga y con el alcohol, mi querido hermano del alma. Gracias por comunicarse, gracias por participar. 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Tenemos llamadas en vivo, en directo. Vamos a sacar al aire personas que quieren conversar al aire con nosotros en este maravilloso día, miércoles 23 de septiembre. ¿Con quién tengo el gusto?
5: Diana Laura Ruiz
2: González. Diana, dígame su fecha exacta de nacimiento, por favor.
5: Estoy del 30 de noviembre de 1990.
2: Aquí logro visualizar una mujer de un carácter muy fuerte, pero también muy noble. Logro visualizar de que últimamente anda muy nerviosa, muy alterada, que usted misma se desconoce, porque usted era muy, muy alegre, pero últimamente se la pasa de malas.
5: Sí, tengo problemas con mi pareja ahorita en esta situación.
2: Bueno, aquí logro darme cuenta, hija de Dios, de que últimamente se la pasa muy nerviosa, pelean todos los días con su pareja, ¿verdad?
5: Sí, nunca estamos bien, siempre estamos discutiendo, me avienta las cosas, yo también me aviento las cosas, mi hijo ve las cosas.
2: Eso es lo más triste, que su hijo está viendo las groserías que se dicen, cómo se agreden física y verbalmente. Vemos claramente de que usted últimamente se ha vuelto una mujer de un carácter que ni usted misma se soporta. Hace como unos 4 meses rompió una cosa de mucho valor, ¿no?
5: No, ya tiene 3 meses apenas.
2: 3 meses, ¿qué fue lo que rompió, hija?
5: El televisor de mi sala.
2: El televisor de su sala, ¿por qué? ¿En una pelea?
5: Estábamos discutiendo porque él dice que yo me arreglo, pero ya ni siquiera me preocupa por arreglarme,
2: de
5: muchas
2: groserías. Bueno, hija de Dios, aquí vemos claramente de que hay un daño, hay una energía negativa. ¿Usted tiene un hijo?
5: Sí, tengo un hijo de 5 años.
2: Con él. Usted vive más o menos unos 8 años, ¿verdad?
5: Sí.
2: Aquí vemos que él antes tenía otra mujer. Vemos que con él tiene un hijo, ¿no?
5: Sí, bueno, él dice que es su hijo. No, no creo.
2: Bueno, aquí vemos claramente que es esta mujer la que ha hecho cosas para que ustedes estén peleando, para que estén discutiendo rotundamente. Usted ya está cansada, usted a veces se quiere ir de la casa, ¿no?
5: Sí, me quiero ir otra vez, quiero regresar con mi familia porque ya no estoy bien con
2: eso. No, hija, la solución no es eludir los problemas, no es irse, no es darle la espalda. Por el contrario, hay que afrontar esto. Usted no puede permitir que esta mujer se quede, se salga con la suya, digámoslo así. Aquí vemos claramente que esta mujer visitó a una persona que trabaja a través de influencias malignas, a través de cosas negativas, y es ella la que los quiere ver separados. Usted no puede darle gusto a ella. ¿Por qué? No por dárselas uno de terco, por su hijo. ¿Su hijo quiere mucho al papá o no?
5: Sí, es nada más porque pues mi hijo lo quiere mucho y yo no quiero que esta relación se destruya.
2: Pero a veces le agarra el arranque de irse.
5: Sí, la verdad ya no quiero discutir ni que el niño siga viendo esas cosas.
2: Bueno, escúcheme muy bien. Me va a visitar en mi centro de consultoría. Quiero que me traiga, por favor, una foto de su esposo. Y me va a traer una rosa de color blanco, donde le voy a mostrar el rostro de esa mujer que es la culpable de todos los problemas que vienen aconteciendo en su casa, de que este hombre la trate mal, de que le diga groserías, que la empuje, que se porte como se está portando en este momento. Vamos a ayudarle a que haya armonía nuevamente en su hogar, que haya paz, que haya felicidad. ¿Oyó, hija?
5: Bueno.
2: ¿Usted tiene mi dirección?
5: Sí, claro que sí.
2: ¿Tiene mi teléfono?
5: Sí, también lo tengo.
2: Bueno, me va a visitar, me va a traer lo que le estoy pidiendo, la fotografía de su esposo, de su pareja, y me va a traer la rosa que le pedí. Yo le voy a explicar qué es lo que usted va a hacer en su casa, va a ver cómo va a limpiar todo, vamos a bloquear lo que esta mujer hace para que vuelva la armonía, la paz, la felicidad a su hogar. ¿Oyó, hija?
5: Ok, gracias.
2: Si damos respuesta, ayuda, contestación a la gente que llama, a la gente que se comunica, a la gente que participa. 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Recuerden preparar el vasito de agua para que hagamos la oración fuerte al Espíritu Santo y al poder de Dios que todo lo puede y todo lo sabe antes de finalizar este maravilloso programa. Esta es una oración que me enseñó el padre de mi padre, el hombre al cual le debo todo lo que sé, un hombre que me llevó por los 5 continentes, donde navegamos los 7 mares, donde estuvimos durmiendo incluso con los indígenas en el Brasil, estuvimos también viviendo en la India, estuvimos con los budas en los lamasterios tibetanos. La verdad, un hombre que me enseñó muchas cosas, igual que me enseñó a hacer esta oración desde que yo tengo 8 años de edad. Así que vayan preparando ese vasito con agua. 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Vamos a escuchar un mensaje maravilloso acerca de ese poderoso escáner espiritual cuántico. Escuchemos.
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2: 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Tenemos aquí a una persona con el nombre de Fátima. Fátima, de fecha de nacimiento, 16 de julio del 91. Las tres cartas se escoge, el 9, el 15 y el 17. La primera carta me habla acerca de usted, mi querida, apreciada amiga. Logro visualizar a una mujer que llegó a esta ciudad sin nada. Vino a vivir con sus tíos, trabajó con ellos, aprendió la labor de lo que es la tintorería, se independizó, conoció a una persona con la cual se casó y colocaron entre los dos una tintorería que les iba muy bien, pero que últimamente la suerte viene de mal en peor, no llega a trabajo, se le alejaron unos clientes buenos que tenía, unos buffet de abogados donde traían toda la ropa para que ustedes les arreglaran, no volvieron, y vemos que está teniendo problemas con su esposo porque se fue de la casa hace ya 2 meses y medio. Vemos claramente que todo esto que le viene pasando no es natural, no es normal, su suerte se la dañaron, y eso viene por parte de una empleada que usted tuvo allí en la tintorería. Esta empleada está viviendo en estos momentos con su esposo. Es importante de que usted nos visite. Usted ya lo sabía, pero no hay peor ciego que el que lo quiera ver, hijita de Dios. Si usted quiere recuperar su matrimonio, quiere recuperar su suerte para el negocio, visítenos cuanto antes en Capital Federal. Vamos a realizarle el análisis por medio de ese escáner espiritual cuántico. Vamos a encontrar exactamente dónde está alojado el daño en su cuerpo y va a ver cómo todo vuelve a la normalidad. Su esposo va a regresar. No le voy a decir que en 24 horas porque sería un mentiroso, pero sí le garantizo que en 72 horas este hombre estará nuevamente junto a usted, trabajando nuevamente junto a su hijita que tienen los dos, mi querida amiga. Simplemente acérquese, le vamos a ayudar y va a ver cómo su negocio va a florecer nuevamente, mi querida hermana del alma. Todo esto le pasa por no estar protegida, por no usar un talismán, por no usar un amuleto, pero no se preocupe, que nosotros la vamos a sacar adelante. Gracias por comunicarse, el día de su suerte, el día viernes, el planeta Venus, el color rojo, la piedra que debe portar siempre con usted, el rubí, y el metal, el oro. El oro es el metal que le canaliza las buenas ondas, las buenas energías. Con responsabilidad, con profesionalismo, le damos respuesta y contestación a toda la gente que llama, a la gente que se comunica. Un saludo cordial a toda la gente del sur de la República Argentina, también del norte. Un saludo cordial a toda la gente de Misiones, que nos reporta sintonía. También a la gente del Chaco, de Corrientes, de Goya, toda la gente de Santa Fe, toda esa gente maravillosa que nos reporta sintonía en diferentes ciudades de la República Argentina. 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Participar es muy fácil. Déjeme su nombre completo, apellido, fecha de nacimiento. 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Vamos con testimonios, personas agradecidas que nos han visitado, y esta es su experiencia. Martín, cuéntale a los oyentes, ¿hace cuánto que usted vino a visitarme?
7: Hace como 2 meses que vengo con usted.
2: ¿2 meses?
7: Sí.
2: Muy bien.
7: Cuando usted vino, yo le expliqué claramente, después de leerle la palma de su mano y el iris de sus ojos, le dije claramente a qué se debían sus problemas, ¿verdad?
8: Sí, así es.
7: ¿Cuáles eran, mejor dicho, sus problemas?
8: Pues más que nada yo venía por problemas económicos, problemas de salud, los médicos no me encontraban nada, estaba muy mal físicamente, económicamente también, pero gracias al haber venido aquí, gracias a usted, me he recuperado bien.
7: Usted es profesional, ¿no? Dígale a los oyentes, sí, cuéntenles en qué trabaja.
8: Soy profesional, soy diseñador gráfico, trabajaba en una empresa, mucho antes de haber venido con usted, me iba mal en el trabajo, de hecho me corrieron, no tenía dinero, no tenía cómo solventar a mi familia, al acercarme a usted, gracias a usted, y gracias a Dios, he progresado, las cosas me han salido bien, he tenido éxito afortunadamente en mi carrera.
7: ¿Encontró trabajo?
8: Sí, así es. Después de haber venido con usted a la semana, encontré trabajo, gracias a Dios y gracias al haber venido aquí.
7: Bueno, hermano, ¿su salud cómo sigue? Cuéntale a los oyentes.
8: De mi salud, mi problema del estómago desapareció. Ya no tengo nada, no tengo ningún dolor, ningún síntoma. Todo bien.
7: ¿Qué opina su esposa, hijo?
8: No, mi esposa está feliz, está encantada de esto que nos acaba de pasar, de la ayuda que nos acaba de usted de dar. Estamos muy felices, estamos muy felices y muy tranquilos.
7: ¿Qué le aconseja a toda la gente que está en sintonía en estos momentos?
8: Bueno, yo le aconsejo a la gente que venga, que marque, que busque la ayuda, la gente que está mal, que siente mal, que no encuentra otra salida, que los médicos no encuentran solución, que vengan, que lo consulten a usted.
7: Bueno, hermano, si el testimonio usted lo da de corazón, ¿verdad?
8: Sí, sí, sí, claro, por supuesto.
7: Muchas gracias por su testimonio, hijo de Dios.
8: Muchas gracias, maestro.
2: 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Vamos con respuesta a los audios, gente que se comunica a través del WhatsApp.
9: Hola, maestro, soy Alejandro Carvajal. Mi fecha de nacimiento es el 9/11/1982. Le hablo de Río Grande, Tierra del Fuego. Mis números son el 4, el 5 y el 11. Soy un emprendedor. Hace un año y medio puse una pollería. La verdad, me estaba yendo bastante bien. De un tiempo a esta parte empecé a notar algo distinto. Empecé a perder clientela. En este momento casi no entra nadie al local. La verdad que no veo un norte. Pienso encerrar y la verdad que no encuentro solución. Lo estoy escuchando por la radio y me gustaría si me pudiera dar una mano. Muchas gracias.
2: Mi querido Alejandro, gracias por comunicarse, gracias por participar desde el sur de la República Argentina. Mi querido y apreciado Alejandro, las tres cartas se escoge, el 4, el 5 y el 11. La primera carta me habla acerca de usted. Veo que ha sido un hombre muy inquieto, no nació en esa provincia, no nació allí en Río Grande, mi querido y apreciado hermano del alma. Vemos que viajó hace ya más de 11 años para allí, donde empezó a trabajar, luego colocó su propio negocio, esta pollería, que es un restaurante, realmente, mi querido hermano del alma, y le iba muy bien, pero de un momento a otro todo empezó a cambiar. Viene más de un año para acá, luchando en contra de la corriente. Vemos que ha cambiado hasta el color del restaurante, movió silleterías, trató de hacer cambios para ver si era esto, pero nada que funciona. Se quedó con un solo empleado, y eso porque usted no puede estar en las dos partes al mismo tiempo. Él le ayuda en la cocina, y le ayuda con
7: asando los pollos, pero usted tiene que estar atendiendo en las mesas y cobrando, mi querido y apreciado hermano del alma. Su esposa no quiso regresar a ayudarle nunca más en esta pollería, mi querido y apreciado amigo. Y esto tiene que ver con un daño. Hay una energía negativa, hay un trabajo de influencias malignas. Usted no se preocupe por nada, le podemos ayudar. Necesito que venga personalmente, ojalá venga en compañía de su esposa. Quiero que me traigan dos manzanas, una manzana verde y una manzana roja, y me van a traer 200 gramos de clavo de olor. Yo le voy a explicar lo que van a realizar ustedes en la pollería. Va a ver cómo vamos a erradicar para siempre esa energía negativa que les hicieron. Usted ya ha encontrado manchas de aceite, ha encontrado plumas en la puerta de su negocio, ha encontrado hasta tierra. Esta es la sustancia nociva que viene dañando su suerte desde hace más de un año. Todo esto le pasa por no estar protegido, por no tener un talismán, un amuleto, una contra, una aseguranza que lo aísle de la maldad, de la brujería, de la magia negra. Pero no se preocupe, que nosotros le vamos a recomendar algo maravilloso para que nunca más vuelva a atravesar esta crisis, para que nunca más vuelva a sufrir lo que está sufriendo en estos momentos, mi querido y apreciado amigo. Lo está esperando Alejandro. 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El día de su suerte, mi querido Alejandro, es el día lunes, el astro, la luna, el color blanco, la piedra, el diamante, y el metal, el acero. El acero es el metal que le canaliza las buenas ondas, las buenas energías. Con responsabilidad, con conocimiento, le damos respuesta, contestación a la gente que nos llama, a la gente que se comunica. 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Vamos a recibir llamados en vivo y directo. Vamos a ver a quién le corresponde la suerte. Sí, aló.
10: Hola, maestro.
7: Hola, ¿con quién tengo el gusto? Bienvenido.
10: Muchas gracias. Mi nombre es Oscar Romero.
7: Oscar, quiero que me regale su fecha de nacimiento exacta, por favor. El día que usted nació.
10: El 10 del 07 del 87.
7: 10 de julio de 1987. Muy bien. Mi querido amigo, vamos a hacer un puente telepático de mente a mente, de cerebro a cerebro. Quiero que cierre sus ojos, se concentre en todos sus problemas. Yo tengo aquí los 22 arcanos en mi mesa de trabajo, los 22 arcanos del tarot. Vamos a escoger tres arcanos del 1 al 22 y le voy a decir claramente lo que pasa en su vida, a qué se deben sus problemas, sus dificultades, su mala suerte. Así que por favor, dígame tres números del 1 al 22, hijo.
10: Sí, maestro, mis números son los que elijo: 13, 0, 5 y 19.
7: El 13, el 5 y el número 19. Muy bien, hijo. La primera carta me habla acerca de usted. Vemos que es un hombre que le gustó mucho el juego desde muy pequeño. Veo que ha sido usted taur, le gusta estar jugando. Desde pequeño apostaba en la escuela, ahora se dedica a los casinos, le gusta estar apostando en el fútbol, en los juegos, y tiene una suerte maravillosa, pero hace un año y medio que viene perdiendo dinero. En todo lo que apuesta le ha ido mal. Lo veo endeudado, lo veo con problemas y dificultades también en su salud. Se la pasa con una tos persistente, dolores de espalda, le duele la cintura, las piernas. En el ámbito sexual no puede estar con ninguna mujer, por eso lo abandonó su pareja. Día tras día las cosas en su vida de mal en peor. Incluso usted ha pensado en el suicidio, ha querido quitarse la vida, porque está muy endeudado y no ve el camino, no ve la salida. Coméntanos qué es lo que está pasando.
10: Efectivamente, es verdad, maestro. Estoy en un problema muy endeudadísimo. La verdad que sí, perdí toda mi familia por estos juegos. La verdad que necesitaba una ayuda.
7: Hijo, aquí vemos claramente de que esto que usted tiene es una enfermedad, se llama ludopatía. Y aparte de la ludopatía, viene siendo usted víctima de un bloqueo energético. Hay un trabajo de influencias malignas donde le destruyeron su hogar. Su esposa no está con otro hombre, como usted piensa. Ella está viviendo en la casa de su señora madre. Está viviendo con sus dos hijos. ¿Por qué?
2: porque usted ya no llevaba ni siquiera para pagar los servicios, ya no llevaba ni para pagar la comida. Su esposa estaba recontraendeudada y por eso tomó la decisión de mejor irse para la casa, porque hasta el alquiler debían. Coméntenos.
10: Sí, maestro, la verdad que sí. He llegado a un punto que no he podido llegar ni para comprar ni un pedazo de pan. La verdad que quedé muy endeudado con el alquiler. Ahora estoy sosteniendo en otro lado. Y sí, mi señora esposa se fue a la casa de la madre porque no aguantaba la situación.
2: Aquí vemos claramente que hay un daño, hay una energía negativa. Usted trabaja, usted sabe muy bien el tema de la confección, pero usted ya no encuentra trabajo en lo que sabe hacer. Le toca estar haciendo changuitas en una cosa u otra y no encuentra estabilidad ni económica ni estabilidad emocional. Usted a veces ha querido quitarse la vida.
10: Así es, efectivamente que sí, maestro. Me he cortado las venas por la desesperación. Entré en un shock de desesperación. No sabía qué hacer y dónde salir y recurrí a eso.
2: No, hijo, usted no puede hacer eso. Usted tiene dos hijos por quien luchar. Usted viene siendo víctima de un daño. Usted incluso ha bajado de peso. Mírese al espejo, hermano del alma. Usted ha bajado de peso. Veo claramente de que se siente débil. Ha ido a los médicos. Los médicos no le encuentran absolutamente nada. Día tras día de mal en peor. Aquí vemos que le dan calmantes para esos dolores que tiene en la boca del estómago, pero nada le funciona.
10: Así es, efectivamente, nada me funciona. He recurrido a todos lados, todos los médicos, nadie me encuentra nada.
2: Ni le van a encontrar, le repito, esto es un daño, hay una energía negativa, a usted ya se lo habían dicho, hay una señora que le leyó el tarot a usted cerca de un año y le dijo que había un daño, pero usted no le quiso creer.
10: Así es, yo no le quise creer nada.
2: Hijo de Dios, esto no se trata de creer o no creer, se trata de encontrar soluciones. Y si usted ya dio el primer paso, se comunicó con nosotros, es porque Dios quiere un cambio en su vida. Yo necesito que usted se acerque a nuestro centro de consultoría. Vamos primero que todo a retirar ese daño para que haya una estabilidad en su salud, mi querido y apreciado hermano del alma, porque usted todo lo que come le hace daño. Vamos a sacarlo adelante. Luego le voy a ayudar en la parte económica para que encuentre un trabajo estable, mi querido y apreciado amigo. Y vamos a ayudarle para que usted deje el juego, porque el juego no lo lleva absolutamente a nada. Su suerte la tiene negativa. Todo lo que usted juega lo pierde, mi querido y apreciado hermano del alma. Y vamos a ayudarle a recuperar a su esposa. ¿Usted quiere volver con su esposa?
10: Sí, maestro, lo que yo quiero volver con mi esposa y mis hijos y a volver a ser una familia como era antes.
2: Pero tiene que alejarse del juego. Yo le voy a ayudar por medio de control mental. Podemos lograr que usted deje ese vicio del juego, como muchas personas también han dejado el vicio de la droga, han dejado el vicio del sexo, han dejado los diferentes vicios. Entonces yo quiero que usted se acerque a nuestro centro de consultoría. Escúcheme lo que me tiene que traer. Me va a traer 11 limones verdes y me va a conseguir 200 gramos de clavo de olor. ¿Conoce el clavo de olor?
10: No, maestro, no conozco.
2: Con el que cocinan, ese que le echan a las tortas para que le dé sabor. Pregúntelo en el supermercado, hijito de Dios, o en la plaza donde usted quiera comprar eso. 200 gramos de clavo de olor y 11 limones verdes, ¿ok?
10: Ok, maestro.
2: Me va a traer eso, yo le garantizo ante Dios y ante toda la audiencia que me sigue de que usted se va a recuperar, que va a regresar con su esposa, que va a tener un hogar estable, pero tenemos que empezar a sacar ese daño, ¿ok?
10: Ok, maestro.
2: ¿Y usted sabe por qué le pasó esto?
10: No, la verdad no sé.
2: Por no estar protegido, por no usar una contra, un talismán, un amuleto. Y tráigame una rosa de color blanco porque le voy a mostrar el rostro de la persona que hizo el daño, ¿ok?
10: Ok, maestro.
2: Listo, hijo. ¿Usted tiene mi dirección?
10: Sí, maestro, la tengo.
2: Listo, entonces llame, separa la cita, separa la consulta y nos vamos a ver cara a cara y va a ver cómo, de qué forma y de qué manera, a través de Dios, a través de su fe, vamos a recuperar todo lo que ha perdido en estos años.
10: Buenísimo, maestro, gracias por la invitación.
2: No, muchísimas gracias a usted por haberse comunicado, gracias por participar y que Dios le bendiga. 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
7: 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Recuerden preparar el vasito de agua para que hagamos esa oración fuerte al Espíritu Santo y al poder de Dios que todo lo puede y todo lo sabe. Vamos a unos mensajes muy importantes acerca de ese poderoso escáner espiritual cuántico. 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
2: inmediata. Vamos rápidamente a escuchar otro testimonio, otra persona agradecida. Permítame saludarlo. ¿Cómo es su nombre, hijo?
11: Federico.
2: Federico, cuéntele a la audiencia, ¿cuánto hace que usted me visita?
11: Hace 2 meses.
2: 2 meses. ¿Cuál era su problema, hijito de Dios?
11: Y mi problema eran los dolores de espalda, la cintura, las piernas, el insomnio, no podía dormir, los problemas en el trabajo, que no podía ejercer.
2: ¿En qué trabaja usted, hijo?
11: Abogado.
2: Bueno, muy bien. Usted vino acá, en la consulta le dije claramente todo lo que le venía pasando. ¿Usted fue a los médicos?
11: Sí, sí.
2: ¿Y qué le decían?
11: Que no me encontraba nada.
2: Pero usted sentía el dolor, hijito de Dios. Yo le dije a usted que esto no era natural, que esto era un trabajo de influencias malignas. Hicimos el estudio, descubrimos que había algo directamente puesto en su oficina, en su despacho, en su bufete de abogados. Yo le dije que buscara. ¿Dónde le dije que buscara?
11: En mi asiento.
2: En la silla gerencial. ¿Qué encontró, hijo?
11: Una caja, era tipo una caja envuelta con cosas adentro que por respeto no podría decirle en este momento.
2: Usted encontró esto, lo trajo a mi centro de consultoría, lo cremamos, hicimos la ritualización, le hice la limpia a todo su cuerpo, la magnetización, y hoy en día, abogado, quiero que con el corazón en la mano le diga a la gente, ¿cómo está hoy en día?
11: Perfectamente bien, sorprendido, maestro. Hasta mi mujer quedó sorprendido de lo rápido que fue todo, porque hace más de un año que veníamos con problemas y demás, y realmente lo que le puedo llegar a decir es que a la gente que lo visite y que lo busque, porque realmente usted sí sabe ayudar, y le agradezco mucho, mucho, maestro.
2: Muchas gracias por esas palabras, mi querido amigo. Otra pregunta que le quiero hacer. ¿Usted tuvo que hacer cosas raras, cosas en contra de Dios, en contra de su religión?
11: Para nada.
2: Se lo pregunto porque hay mucha gente que nos confunde con brujos, con hechiceros.
11: No, de lo contrario. Usted de lo mejor. Es una bendición haber venido y haberlo conocido a usted, y le agradezco mucho, mucho.
2: Abogado, muchas gracias y que Dios lo bendiga.
11: Amén. Igual para usted.
2: Centenares de personas no se pueden equivocar. 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Vamos a recibir otro llamado en vivo, en directo. Vamos a ver a quién le corresponde la suerte. Sí, aló.
12: Hola, maestro.
2: Sí, ¿con quién tengo el gusto?
12: Con Pereira, Rubén.
2: Rubén, bienvenido al programa. Gracias por ese positivismo. Gracias por confiar en nosotros, mi querido y apreciado hermano del alma. Rubén, necesito que me regale su fecha de nacimiento exacta, hijo.
12: 13/02/1980.
2: 13 de febrero de 1980, ¿correcto?
12: Correcto, maestro.
2: Muy bien, mi querido amigo, vamos a hacer un puente telepático de mente a mente, de cerebro a cerebro. Quiero que usted cierre sus ojos completamente, me va a escuchar únicamente por el teléfono. Yo tengo aquí los 22 arcanos mayores del tarot. Quiero que se concentre en todos sus problemas y me diga 3 cartas del 1 al 22. A través de esas cartas le voy a decir claramente a qué se deben sus problemas, qué es lo que está pasando en su vida y cómo le podemos ayudar, orientar o dar un consejo, mi querido y apreciado amigo. 3 cartas del 1 al 22, hijo.
12: Maestro, mis cartas son el 15, el 2 y el 5.
2: 15, 2 y 5, ¿correcto?
12: Correcto, maestro.
2: Muy bien, la primera carta me habla acerca de usted. Vemos que es un hombre que se crió con una familia de clase media. Su papá, un hombre trabajador, independiente, siempre tuvo su propio negocio. Su mamá, pues, le ayudaba a él mucho. Y usted aprendió todo lo que tiene que ver con ventas con respecto a su señor padre. Vemos que no estudió porque le tocaba trabajar en el negocio de su padre. Su padre murió. Y de ahí, pues, usted se fue de la casa. Vemos claramente que se casó. La segunda carta me habla de que tiene una excelente mujer, mi querido amigo, de que tiene dos hijos.
12: Dos hijos, sí.
7: Bueno, muy bien. Aquí vemos claramente, hijito de Dios, de que su suerte es una suerte maravillosa. Gracias a su trabajo, a su esfuerzo, tiene su casa propia, tiene su vehículo. Pero lleva un año y tres meses exactamente de que su suerte viene de mal en peor. El negocio que tiene viene para atrás, para atrás, para atrás. Y usted ya quiere incluso venderlo. Coméntenos, ¿qué es lo que está pasando? ¿En qué trabaja usted?
10: Así es, maestro. Yo tengo una casa de celulares y hace un año y medio que... La verdad que no encuentro ni una respuesta, no me llegan clientes, me quedo con la mercadería, no me, los empleados se me van, tenía a mi señora mujer laburando conmigo, tampoco quiere venir al trabajo, ya estoy quedando solo, la verdad que no encuentro el camino como para subir la venta, estoy para atrás.
7: ¿Qué es lo que venden ahí, hijo?
10: Vendo celulares, funda, cargadores, parlantes, también hacemos reparaciones de celulares.
7: ¿Y la clientela muy poca?
10: Demasiado bajo. Mucho el laburo.
7: Bueno, hijo, aquí veo claramente que se está comiendo sus ahorros y esto es lo que le preocupa porque ya le queda muy pocos ahorros, mi querido hermano del alma. Su suerte viene negativa. Yo le voy a hacer una pregunta y quiero que me responda con claridad. ¿A usted le han salido unas manchas blancuzcas en diferentes partes del cuerpo?
10: Sí, maestro, la verdad, tengo mucho picazón, todo.
7: ¿Usted ha ido al médico por esto?
10: Sí, he ido al médico y ningún especialista todavía sabe lo que tengo.
7: ¿Lo enviaron al dermatólogo?
10: Al dermatólogo, a todos, y nadie me encuentra la solución.
7: Bueno, hijo, aquí veo que le han dado ungüentos, cremas, pero las manchas no se desaparecen y al contrario, están creciendo. Incluso en los codos están teniendo unas manchas que se convierten como escamas. ¿Es verdad o no?
10: Sí, maestro, efectivamente sí.
7: Esto tiene que ver con un daño. Eso es una muestra clara, palpable e inequívoca de que usted viene siendo víctima de una ritualización que no solo está afectando su suerte, está afectando su salud, sus relaciones interpersonales. Vea que con su esposa las cosas no están muy bien. Aquí vemos claramente de que ella ya ni siquiera duerme con usted. Coméntenos.
10: Así es, mi señora esposa duerme en el cuarto con los chicos, ya yo duermo solo, ya la relación está para atrás.
7: ¿Hace cuántos meses que ella está viviendo sola?
10: Y 3 meses.
7: 3 meses. Ella está a punto buscando para dónde irse. Con todo respeto se lo digo, no se vaya a asustar, pero es lo que va a pasar. No es lo que le deseo, pero todo esto está pasando en el hogar. Ustedes no hacen sino discutir a la mañana, al mediodía cuando se ven, a la noche. Usted se ha vuelto agresivo, grosero a veces con su esposa, con todo respeto se lo digo. Vemos claramente que en el campo sexual tampoco funcionaban con ella, no la deseaba. Ella muchas veces lo buscaba y usted la ha rechazado.
10: Así es, maestro.
7: Bueno, hijo, está hablando con un conocedor. Esto no es natural, esto es un daño, esto es una energía negativa y viene por parte de la familia de su esposa. Es muy importante que nos visite. Quiero que me traiga una rosa de color blanco. En el pétalo de esa rosa le voy a mostrar claramente la mujer que hizo esto. Es una sobrina de su esposa que vino a trabajar con usted, que incluso quiso salir con usted y usted decidió despedirla y contarle a su esposa. ¿Se acuerda?
10: Sí, me acuerdo.
7: De ahí viene todo el problema. Eso se armó un problema familiar. Dijeron que eran mentiras suyas, que usted quería abusar de ella y como ella no le quiso salir, por eso inventó todo esto. Se armó un problema bastante grande y usted decidió más bien alejarse completamente de la familia de su esposa.
10: Sí, maestro, efectivamente, sí.
7: Bueno, de ahí viene el problema. Hijito de Dios, yo quiero que usted me busque. Usted tiene una bodega pequeña en la parte superior, en el, como una guardilla que tiene en el local. Arriba me va a buscar, hay unas cajas de cartón, yo quiero que usted busque, bote todas esas cajas de cartón, usted tiene mucha basura allá arriba, y quiero que me busque, escúcheme bien, en un estante de color blanco, donde usted antes colocaba mercancía que ya no tiene, pues ya no lo usa, pero en la parte inferior de ese estante va a encontrar pegado, con una goma de mascar, va a encontrar como una bolsilla, una funda de cuero, de piel negra, y dentro hay un poco de cosas que no le puedo nombrar por respeto a la audiencia. ¿Sí tiene un estante de color blanco?
10: Sí, maestro, tengo un estante de color blanco.
7: Bueno, va a buscar esto, me lo va a traer. Si no lo encuentra, pues no me visita. Pero yo sé que lo va a encontrar, hijito de Dios, ¿ok?
10: Ok, maestro.
7: Busque esto cuanto antes, me lo va a traer. Vamos a retirar completamente ese daño, esa maldad, esa brujería, y va a ver de qué forma y de qué manera todo va a volver a la normalidad. Todo va a volver a estar bien con su esposa, su negocio va a volver a prosperar, todo, vamos a retirar completamente ese daño, esa maldad.
10: Buenísimo, maestro, gracias por la invitación.
7: No, la invitación se la hizo usted mismo, hijito de Dios, escuchando el programa y queriendo buscar ayuda. El que busca, encuentra, y el que no lucha, ya está vencido. Usted está luchando porque quiere resultados y nosotros le vamos a ayudar. Dios lo puso en mi camino, querido hermano del alma, busque esto allí y le repito, si usted no encuentra esto, pues no me visita, ¿ok?
12: Ok, maestro.
7: ¿Sabe por qué le pasó todo esto?
12: No, maestro.
7: Por no estar protegido, por no usar una contra, un talismán, un amuleto. Pero no se preocupe que yo después le explico lo que tiene que usar para que nunca más vuelva a ser víctima de daño, maldad o brujería, ¿ok?
12: Ok.

0: porque las palabras se las lleva el viento. 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Llegamos al final del programa, queridos y apreciados amigos. Espero que tengan listo y preparado el vasito de agua. Colóquelo al lado de su radio receptor y repita conmigo.
1: Ven, Espíritu Santo, manda tu luz desde el cielo, Padre amoroso del pobre, don en tu don es espléndido. Luz que penetra las almas, fuente del mayor consuelo. Ven, dulce huésped del alma, descanso de nuestro esfuerzo. Tregua en el duro trabajo, brisa en las horas de fuego. Gozo que enjuga las lágrimas y que reconforta en los duelos. Reparte tus siete dones según la fe de tus siervos. Por tu bondad y tu gracia, dale al esfuerzo su mérito. Salva al que busca salvarse y danos tu gozo eterno. Amén, Señor Jesús, que así sea. Bebamos los tres sorbos de agua, uno en el nombre de Dios Padre, otro en el nombre de Dios Hijo y otro en el nombre del Espíritu Santo. Amén, que así sea. El resto de agua que quede en vuestros vasos, vamos a regarlo en nuestro sitio de trabajo, en nuestro campo, en nuestro hogar, en nuestro negocio, donde quiera que estemos en este momento, pero que tiene que ser en este momento que estamos en la presencia de Dios Padre Todopoderoso. Amén, que así sea. Queridos amigos, no me resta más que despedirme de todos ustedes, deseándoles que Dios Padre Todopoderoso y Eterno les bendiga y le brinde salud, dinero y mucho, pero mucho amor. Hasta pronto.
2: Así de esta manera, estamos llegando al final de un programa más. Esperamos y confiamos que nuestras orientaciones y consejos hayan servido a todos ustedes para tener un encuentro con la verdad, su propia verdad. Los invitamos a un programa más y esperamos que nuestras palabras hayan quedado en su mente.
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4: Temperatura 7 grados 8, cielo despejado. El gobierno le pidió a Bullrich que sus diferencias las plantee puertas adentro. Encabezados por Yanira Milei, la mesa política le pidió a la senadora que no ventile públicamente sus diferencias con el Ejecutivo. Por otro lado, se avanzó en definir una sesión en el Senado para este jueves con la reforma de la Carta Orgánica del Banco Central, la modificación al régimen de zona fría y bonos de carbono como temas prioritarios. El gobierno nacional cuestionó a la jueza que liberó a un ladrón de 14 años. La ministra de Seguridad de la Nación, Alejandra Montioliva, criticó a Laura Beatriz de Marini. Dijo que la magistrada le hace un daño a los argentinos.
5: Este tipo de definiciones le hacen...

0: daño a la justicia, le hace daño a las víctimas y atentan contra lo que venimos sosteniendo y defendiendo. El régimen penal juvenil es un régimen consensuado, equilibrado, que era una deuda histórica que teníamos que resolver como Estado, y estoy totalmente en desacuerdo con esa posición. Creo que más allá de que yo esté en desacuerdo como funcionaria, se le hace un daño a los argentinos, eso es lo que tenemos que entender.
1: El presidente de Brasil, Lula da Silva, abrió la Asamblea de Naciones Unidas. El jefe de Estado criticó a las superpotencias y dijo que la ONU atraviesa su momento más crítico.
2: Desde que subí por primera vez a esta tribuna en 2003, este es, sin lugar a dudas, el momento más crítico para las Naciones Unidas. Y el sentimiento que me mueve hoy es el de la indignación. La ONU está fracasando en una de sus misiones más importantes, que es liberar a la humanidad del flagelo de la guerra. Su credibilidad jamás ha estado tan baja. Su capacidad para proteger a los más vulnerables, aquellos que no tienen ejército ni arsenales. Las concesiones a la ley del más fuerte han superado todos los límites. Y esto no es idealismo, es puro realismo. La guerra no es la continuación de la política por otros medios.
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1: Para hoy parcialmente nublado, mínima 7, máxima 18, temperatura 7 grados 8, cielo despejado.
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Memphis la blusera. Lindo escuchar esta música en vivo. Lindo es escuchar a esta banda que tiene más de 45 años de carrera, que sigue girando y que gracias a ello nosotros podemos disfrutar de tanto blues y de tanta música.

0: ¿Cuántos cementos? ¿Cuántos viejos correos? ¿Cuánta federación de box? ¿Cuántas fiestas del Condon Club? ¿Cuántos teatros Gran Rex? ¿Cuántos Luna Park? Siempre, siempre la música de Memphis. Y estamos en comunicación con el bajista y miembro fundador, obviamente, de Memphis La Blusera, Daniel "El Ruso" Beiserman. ¿Qué tal, ruso? Gastón Ibáñez te saluda. ¿Cómo estás?
1: Hola, Gastón. Buenas tardes. Muchas gracias por el llamado.
0: Bien, bien. Gracias a vos por atendernos. Hay una pregunta que por lo general yo le hago a los músicos con quien hablamos aquí en Radio Continental, y es, ¿qué difícil debe ser hacer una lista de temas para un show? Y me imagino para uno de Memphis La Blusera.
1: Y sí, son muchos temas, son más de 150, así que por supuesto que hacemos los clásicos y lo vamos mechando con temas, con otro tipo de temas, ¿no? Con temas del último disco que grabamos con la nueva formación.
0: Claro, exactamente.
1: Con Martín Luca en la voz. Y bueno, y una parte de un grupo que armamos cuando se va Adrián de Memphis, armamos una banda con Emilio Villanueva, el viejo lobo del blues, y algunos músicos quedaron de ahí, y la incorporación de Martín Luca.
0: A Martín lo estamos escuchando porque esta versión que pusimos del Blues de Rosario es del exactamente, es del Festival Jazz y Blues que se hizo en Tigre el año pasado y que es un registro que muestra un poco lo que está sonando Memphis, ¿no? La energía que tiene y que siempre, bueno, han sobresalido tu interpretación del resto de los músicos, pero los caños en vivo, ¿no? Los vientos disfrutando también que ese era un toque de distensión histórico de Memphis.
1: Sí, es una característica de Memphis. Bueno, nosotros en realidad somos medio como precursores de esa formación, digamos, de blues, de banda más completa, ¿no? Más allá de las dos guitarras, bajo y batería o piano, le incorporamos saxo, le incorporamos en su momento armónica también.
0: ¿Cuántos años tocando blues? Ustedes nacieron en el 78, pero grabaron un par de años más tarde. Empezaron a ensayar también a principios de los años 80 con la formación que después grabó los primeros discos rusos. Pero me imagino que repasar toda esta historia para vos debe ser muy lindo, ¿no? Más de casi, bueno, más de 45 años de carrera.
1: Y sí, son muchos recuerdos. Imagínate que cada vez que uno arma la lista, cada tema tiene su historia. Uno se acuerda de cuando lo grabó, y tantas giras, ¿no? En muchos años, mucho trabajo.
0: ¿Qué recordás vos, y te saco un poquito de Memphis y te hago viajar un poquito más en el tiempo, de esos conciertos con Pajarito Saguri?
1: Bueno, con Pajarito no tocamos mucho. Se grabó el disco Pájaro y la Murga del Rock and Roll, y tocaba la guitarra Rudy Marcolongo, que después tocó en Dulce 16, Eddie Vallejo, que fue también primer guitarrista de Memphis, baterista Alfredo Balman La Vida, y yo en el bajo. Y también tocó Papo el piano en ese disco, y cantó Louis Blue, una cantante de jazz ya desaparecida, y se armó un lindo grupo. Era la primera vez que yo entraba a un estudio de grabación, ¿no? O sea, no tenía ni bajo, me prestaron el bajo, con eso te digo todo.
0: En
1: el año 76,
0: claro,
1: después vino Memphis en el 78.
0: Ahí ya empezaste a formar lo que fue después Memphis La Blusera. Pero en aquellos años, ¿qué discos habías en tu casa, ruso?
1: Y qué sé yo, no había mucho disco de blues. Me acuerdo que de haber comprado uno de Freddie King, que lo encargué en el Agujerito, en la disquería, y tardaban 2 meses en llegar, porque es un disco. No había discos de blues.
0: Qué ansiedad, ¿no?
1: ¿Eh?
0: Qué ansiedad, digo, 2 meses esperando un disco.
1: Sí, 2 meses. Y cuando aparecía un disco de blues, nos prestábamos así para tener un poco de información. Lo que sí llegó primero fue el blues en inglés.
0: Claro.
1: John Mayer, Eric Clapton, eso sí, pero después se pudo conseguir algo de Muddy Waters, ya músicos americanos, ¿no?
0: Y era, era difícil encontrar músicos que también amaran esa, esas canciones como, como lo hacías vos, con el grupo que fueron formando con Memphis después, digamos, era, era, no, no, no era fácil encontrar músicos que conocieran de blues.
1: Claro, ni músicos ni amantes del género tampoco, aunque no sean músicos. O sea que éramos tan pocos que nos juntábamos, por eso te decía que nos prestábamos los discos para tener información, porque claro, en esa época no había internet, no había nada. Y por ahí encontrabas algún disco en la batea de jazz, encontré uno de Memphis Slim, pianista,
0: sí,
1: famosísimo, que tocaba con Willie Dixon y bueno. Y pero si no, no había nada. O alguno que viajaba al exterior y traía algunas cosas, ¿no?
0: Cuánta información y cuánta pasión por la música para poder descubrir todas esas cosas, ¿no? Y yo me imagino, claro, que también eras lector de la revista Pelo en aquellos años, seguramente.
1: Sí, seguramente.
0: Y me imagino que, bueno, los pósters se pegaban quizás en una sala de ensayo y entras a un estudio de grabación con Pajarito y entra Papo para tocar el piano. Habrá sido fuerte para vos aquel momento también y para Eddie.
1: Claro, porque aparte que no lo esperábamos y tocó el piano.
0: Claro.
1: Una faceta que no conocíamos de él tampoco. No nos dio mucha bolilla, te voy a decir. Se sentó ahí en el piano y qué sé yo, ¿no? Pero la verdad que era una experiencia muy linda con el técnico da Silva.
0: Ah, el portugués, claro.
1: El portugués, un histórico, sí.
0: Sí.
1: Después ya vino Memphis, ¿no?
0: Claro, y con Memphis estamos conversando con Daniel Russo Beiserman, bajista y fundador de Memphis La Blusera. Me imagino también que entrar al estudio para grabar el primer disco de Memphis también habrá sido muy importante.
1: Y para nosotros era la NASA, porque el estudio de RCA, que estaba en Saavedra, en la calle Paro y 100, era, sí, impresionante. Ahí podía grabar una orquesta completa, ahí se grababa tango, podía grabar una sinfónica, era enorme. Era la primera vez que entraba a un estudio de verdad, ¿no?
0: Claro. Digamos.
1: Y tenía una mesa enorme, 36 canales. Ahora una mesa de 36 canales por ahí mide un metro.
0: Sí.
1: Esta era una mesa de 3 metros y pico, pero lo gracioso es que la máquina que grababa era a cinta abierta y tenía 8 canales nada más. Quiere decir que todos los demás canales había que grabar y ir agrupando los canales para había que ir reduciendo para que queden canales libres y poder seguir grabando otros instrumentos.
0: Hablamos del año 82, 83, Alma bajo, sí, la lluvia fue el primer
1: Alma
0: disco
1: bajo la lluvia,
0: sí. Russo, y también creo yo que habrá sido una cuestión de, si bien ustedes ya venían tocando el material, de educar a técnicos y sonidistas, porque era un sonido que quizás no se escuchaba mucho aquí en Argentina.
1: Y no, los técnicos que nos grabaron, ellos se turnaban, eran un trabajo como de oficina, digamos. Por ahí a la mañana grababa un técnico y después de almorzar venía otro técnico y no estaban acostumbrados a grabar este tipo de música. Me acuerdo que había uno de los técnicos, era no sé de qué provincia, y tenía una tonada como decía, alma bajo la lluvia, toma dos, decía, por ejemplo, ¿entendés?
0: Claro.
1: Era más bien del interior, pero todo con muy buena onda y
0: no,
1: toda,
0: claro,
1: la predisposición, ¿no?
0: Y usted es una banda bien porteña, porque sí, siempre, sí, han recorrido mucho los barrios. Para mí, siempre que se habló del rock barrial, y quiero que lo entiendas bien esto desde el mejor sentido, Daniel, Memphis era la verdadera banda de rock barrial, porque ustedes desde que comenzaron, y sobre todo los 90, tocaban todos los fines de semana en todos los barrios de Buenos Aires.
1: Sí,
0: era,
1: sí.
0: Era mucho trabajo todos. El que había.
1: Mucho trabajo, y en esa época se tocaba en pub, no había,
0: claro,
1: lugares grandes donde se congregara mucha gente, digamos, porque no te olvides que era plena dictadura, y nosotros estábamos ahí medio como escapándonos, viste, de un lugar a otro.
0: Claro.
1: no por nada, ¿no? Pero no eran masivos los lugares, eran muchos pubs y teatritos chiquitos, así que sí, hemos recorrido cuanto pub había en esa época que tocaban eso, hasta que apareció Obras, en Obras Sanitarias ya, bueno,
0: claro,
1: ya cambió la cosa, ya era más masivo. Me acuerdo haber hecho 5 horas seguidos, porque
0: sí,
1: era tal la gana de la gente de salir y ver así en vivo bandas que, bueno,
0: era muy lindo. Y sí, porque iba cambiando todo, íbamos creciendo todos como público, iban creciendo los músicos también, iba creciendo el periodismo, los productores, iban creciendo también los estudios de grabación, los técnicos, eran como crecimiento. Los años 80 fueron como, desde ese punto de vista, claro, fueron muy lindos lo que se fue gestando. Y también me imagino la sorpresa cuando los convocaron para Barrock.
1: Y sí, en el Barrock tuvimos una experiencia muy loca,
0: no, sí.
1: Resulta que nosotros salimos a tocar con un saquito, una corbatita, así medio al estilo blusero, y subimos al escenario y había un equipo de guitarra que no andaba, y nos quedamos ahí paraditos esperando que arreglen el equipo, y la gente se impacientó. Y no les gustó mucho el look también, viste, porque
0: claro,
1: como te decía, veníamos de salir de la dictadura y como que dimos una fea imagen al principio, pero bueno, después cuando empezamos a tocar se calmó todo y les gustó, incluso la transmisión por radio estuvo muy buena, pero nos tiraron de todo, ¿no? Nos tiraron naranja, botella, qué sé yo. Principio, bueno, uno primero no te rayás, viste, porque decís como una presentación así tan masiva y te pasa esto, pero por suerte los comentarios de lo musical fue muy bueno, así que bien, quedó como una anécdota, digamos.
0: Pero un momento importante, porque le contamos a los oyentes que por ahí no recuerdan, el Festival de Barrock 82 había diferentes tipos de público, porque ya era casi el final de la dictadura, pero estaba Riff con las Camperas de Cuero, B8, estaban Los Encargados sin batería, una banda electrónica de Ariel Melero, estaba Memphis la Blusera como banda nueva también, recién estaba por sacar el segundo disco Miguel Mateos, Piero con Los Claveles regresando a la Argentina, Lerner y la, claro, Magia,
1: era todos vestidos de blanco,
0: exactamente, era un collage de público que quizás no se repitió después en otro momento, pero me imagino que afrontar eso con las tribus bien marcadas, digamos, sí, arriba del escenario, habrá sido fuerte para ustedes.
1: Lo gracioso es que tenían el signo de la paz, ¿viste? Claro. Tenían tatuado o las camperas en la espalda, el símbolo de la paz, ¿viste? Bien grandote y tiraban cosas.
0: Claro.
1: Era una época medio confusa, digamos.
0: Y después de tanto remar y de un par de discos, varios que habían grabado, en el 93 viene Nunca Tuve Tanto Blues, que es como el espaldarazo fundamental que tuvo Memphis, ¿no? De masividad y de encuentro con diferentes tipos de público también, pero ahí ya todos a favor. Qué lindo ese momento también, ¿no?
1: Sí, y bueno, fue el primer disco de oro que tuvimos, que en esa época se vendían discos.
0: Claro.
1: Se vendían muchos discos, en esa época eran 30.000 discos, ya te daban un disco de oro, y bueno. Después vinieron los platinos, los doble platinos, otros discos, ¿no? Que los tengo por ahí. Me mudé, los descolgué, me mudé y no los volví a colgar nunca más, porque la verdad que no sé, viste, me da cosa.
0: Pero eso es mucha historia, Ruso, la que tenés vos con Memphis. Y en tu casa, cuando iban acompañando tu carrera musical, tu familia, ¿cómo eran esos momentos? Porque habrá sido fuerte quizás también, no sé qué tipo de acompañamiento fue a lo largo de toda tu carrera, sobre todo al principio, en decir, bueno, quiero tocar el bajo en una banda de rock. ¿No habrá sido fácil?
1: Bueno, mi señora me conoció en la sala de ensayo, vino con otras amigas y bueno, nos empezamos a ver y ya mi señora nos casamos más o menos para la misma época de Memphis. Yo tengo hijos músicos,
0: claro,
1: también.
0: Sí.
1: Así que sí, hace 44 años que estoy casado con Karina. Es un qué montón.
0: Lindo. Claro, qué lindo, qué lindo.
1: Y sí, tengo mi nieta toca el piano también, canta muy bien, tiene 16 años.
0: Bueno, vos fuiste allanando el camino, ¿no? Porque dice, si el abuelo fue músico en los 70, yo ahora puedo también, ¿no?, dedicarme a esto.
1: Y sí, y cuando pueden vienen, porque ellas viven en Entre Ríos, se mudaron a Entre Ríos, mi nieta, con mis hijos, mi hijo y mi nuera, y siempre que pueden me van a ver, desde chiquita. Así que ya tiene muy buena voz y está estudiando piano, toca bien, y bueno, ya es una cuestión de familia.
0: Claro,
1: y,
0: claro.
1: Y mis hijos, uno es bajista, el otro es baterista, ya recibido, así que somos una familia musical, digamos.
0: ¿Y tus padres? ¿Había música también en tu casa?
1: Mi mamá y mi hermana cantaban en un coro, yo también canté en un coro a los 16 años, más o menos. Así que sí, siempre la música en casa
0: siempre estuvo.
1: Le dábamos al Winco.
0: Claro.
1: La pila de discos iban cayendo y bueno, de todo, ¿no? Escuchaba a mi mamá, escuchaba boleros, tango, siempre hubo mucha música en casa.
0: Y así uno fue formando el oído también, ¿no? Para
1: claro,
0: poder
1: mi hermana
0: acostumbrarse.
1: Tocaba la guitarra, y sí, se va formando el oído, claro.
0: ¿Y el bajo? ¿Cómo llegás vos al bajo? ¿Por el sonido? ¿Te gustó el instrumento? ¿Escuchaste a los músicos que te llamó la atención?
1: Sí, no, me atraía el bajo, la frecuencia del bajo, esa potencia que tiene. Y además te digo que en el barrio donde yo me crié, en Floresta, todos querían tocar la guitarra, ¿viste? Así que bajistas no había. Éramos dos bajistas nada más en todo el barrio. Salieron muchos músicos de Floresta.
0: Sí.
1: ¿No? Y bueno, parece que con la guitarra se conseguía más minitas, ¿viste? Claro. Entonces se dedicaban más o sea, no había pianistas, por ejemplo.
0: Claro. Costaba conseguir.
1: Estoy hablando ya hace un montón de
0: años. Sí, allá cuando empezaste a tocar, o sea, a principios de los años 70. Russo, y el último álbum de Memphis es Siempre, del 2014. ¿Hay temas nuevos? ¿Tienen ganas de sacar más música nueva? ¿Cómo vas manejando eso con la actualidad de Memphis la Blusera?
1: Mira, el tema es que no hay compañía, te soy sincero, no hay compañías interesadas en el género. Ahora va por otro lado,
0: claro.
1: Las compañías hacen lo que más vende, y lo que más vende ahora es otra cosa.
0: Claro.
1: Están todas estas chicas que cantan que yo no las puedo identificar porque me parecen que son todas iguales.
0: Todas iguales, sí.
1: Cantan todos muy parecidos, y salen, levantas una piedra y sale una nueva, ¿viste? Y nos está costando, y una producción independiente hoy es carísimo. Imagínate que una hora de ensayo vale entre 10.000 y 15.000 pesos, una hora de ensayo, una sala de ensayo. Así que está complicado con el tema de grabar temas nuevos. Sí, hay temas nuevos en carpeta, pero por el momento no se puede grabar.
0: Y también no puedo dejar de preguntarte, hace poquito vino Eric Clapton y tocó David Lebón y se sentía muy lindo, muy muy contento él de poder haber tocado en el mismo escenario junto con Eric Clapton, de abrir el show, porque fue una referencia a Clapton, ¿no? De muchos guitarristas y de muchos músicos. Me imagino que ustedes también, con toda esa avalancha de músicos bluseros que hubo en los 90, que ustedes participaron de muchos conciertos, habrá sido también momentos muy emotivos para la banda.
1: Sí, nosotros también teloneamos a Clapton la segunda vez que vino. Sí, fue impresionante. Lamentablemente no pudimos ni saludar porque había mucha custodia.
0: Claro.
1: Y hacía poco que había ocurrido esto de las Torres Gemelas y había como una paranoia. Entonces, no, la verdad que no lo pudimos saludar, pero sí, estuvimos con B.B. King, nos recibió en el camarín, tengo un bajo firmado por él.
0: Oh.
1: Tocamos, también lo teloneamos a Albert King.
0: ¡Qué lindo es!
1: A Bee Gees, que es otro género, pero bueno, hemos tenido la oportunidad de telonearlos en Cancha de Boca. Teloneamos a Chuck Berry, también en obras. ¿Cuánto? El festival Alligator Blue Festival.
0: Sí, ese fue increíble. Ese,
1: vinieron un montón de artistas, Robert Cray, qué sé yo. ¿No? Fue la época del 90, que claro, fue un aluvión de músicos de blues.
0: Qué lindo momento. Sí. Era ir al Samovar y encontrarse también con estos músicos cuando visitaban Buenos Aires, ¿no?
1: Y quizás... Me gustaba salir a tomar y a zapar por ahí, y a tomar algo después de tocar, y sí. Fue la mejor época de este género. ¿Qué? Y bueno, esperemos que sigan viniendo, porque
0: sí,
1: aunque ya de los popes no quedan muchos,
0: ¿no? No, pero bueno, queda como una ahí, o sea, que queda todavía la herencia, digamos, de muchos músicos que están saliendo, que están volviendo a tocar, como decís vos, quizás no en lugares tan masivos, pero sí en lugares como Vivo Club, como también el Roxy Bar, lugares donde traen artistas del género que lo mantienen vivo, ¿no? Eso,
1: así es, sí.
0: Eso es muy lindo. Russo, muchísimas gracias por tu tiempo. Te mando un abrazo y muchas gracias.
1: Bueno, gracias a vos. Un abrazo y los esperamos.
0: Memphis La Blusera.
1: Un abrazo.
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0: Decíamos que íbamos a tener un programa muy especial esta semana con invitados muy especiales y con un invitado muy especial que se acerca aquí al estudio de Radio Continental. Es un referente de la música reggae de toda Latinoamérica, viene trabajando hace mucho, mucho tiempo, pero ahora como solista. Cuando sale el sol, y sí, el sol es sinónimo de reggae, pero el sol también es sinónimo de reggae y el reggae también es sinónimo también de bajar una línea, de tener una línea de conducta, de ser consecuente con lo que se canta y lo que se dice más allá del estado climático. Escuchando a Boris Vilbrot. Boris está aquí en Argentina porque va a estar tocando el próximo 16 de octubre. Tiene una larga carrera, trabajando como baterista hace mucho, mucho tiempo en una banda, bueno, Cultura Profética, que ha dejado una huella sin duda y en la música latinoamericana, pero ahora lo importante es el presente. Y el presente es cuando sale el sol.
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0: ¿Cómo estás, Boris? Gracias por acercarte.
2: Súper bien, contento de estar aquí contigo y con ustedes acá en Argentina. Y bueno, emocionado, ¿verdad? Que tengo varias fechas acá. Súper contento con la banda, ¿viste? Con todo el trabajo que se está haciendo a mi favor acá en Argentina. Y bueno, vuelvo otra vez y repito, extremadamente contento de estar de regreso.
0: Un mejor lugar. Vas a presentar este disco que se está por publicar. Mirá qué viejo estamos. Hablamos de discos todavía, ¿no? En épocas de plataforma.
2: Sí, sí.
0: Bueno, un álbum que se está por publicar. Adelantaste ya unas canciones. Vamos a musicalizar las canciones de esta nota. Las canciones que vamos a musicalizar esta nota, bien digo, tienen que ver con tu presente, uh-huh, con el hoy, con lo que está pasando ahora y que a nosotros realmente nos pone muy contentos que estés aquí en Argentina. ¿Qué es un mejor lugar?
2: Un mejor lugar, le estaba pues contando al público y a la gente, que es el lugar donde tú te sientas mejor en el momento donde estés, ¿entiendes? Como que yo estoy pasando de escenario en escenario haciendo prensa, pero pues cada lugar es un mejor lugar. Este es el mejor lugar a esta hora, ¿entiendes? Entonces, para mí ese es el mejor lugar y es donde tú te sientas bien y sentirte bien, donde te sientas pleno, donde te sientas libre, donde puedas obviamente expresarte y compartir unas cosas con la gente y que te sientas bien.
0: Y el sol, que es sinónimo de fuerza interior, que también te hace estar en un mejor lugar, ¿no?
2: Totalmente, el sol es fuente de energía, eso es totalmente fuente de energía, de crecimiento. Sin el sol las plantas no crecen, sin el sol, sin vitamina D, nosotros no podemos caminar, entonces ya sabes.
0: Boris, vas a estar el 16 de octubre aquí en The Roxy Live, Niceto Vega 5542, entradas a la venta por sistemalarsex.com.ar, pero también vas a Rosario, Mar del Plata, viajás a Chile, vas a estar en Bariloche también. Argentina te sienta bien.
2: Sí, no, súper contento de verdad de poder esto pues abarcar tanto, ¿verdad? Voy a estar un mes y medio por acá y presentarme de nuevo y ahora, pero solo con todas estas canciones nuevas. Voy a también compartir el repertorio que siempre había hecho de toda la vida, ¿verdad? Las canciones de Cultura, canciones de Marley. Es un compartir con la gente, pero también vengo a presentarle todo, creo que la mayoría de los temas del disco nuevo.
0: Lo que se dice, una verdadera fiesta. Y si alguien sigue a Boris por las redes sociales, acaba de publicar hace unos días un posteo. Salí a caminar y sin buscarlo terminé componiendo una canción nueva. Llegó ahí, entre calles, gente y todo ese movimiento de la ciudad. Ahora quiero grabarla. ¿Ya estuviste trabajando en una nueva canción apenas llegaste?
2: Ya, sí, y antes de llegar, como que antes de venir para acá, ya venía como que trabajando una idea de algo. Y yo creo que sí, que viene por ahí. O sea, sí.
0: ¿Cuál es el sonido de Boris hoy, 2026?
2: Yo creo un sonido refrescante, un sonido auténtico, ya con una personalidad propia de un montón de años. La batería, el instrumento de la batería determina mucho lo que es el swing de cada canción. Entonces, pues creo que es algo bien mío, ¿viste? Como que algo que creé en 30 años y ahora pues tengo también parte de eso y estamos dando ese sonido fresco, auténtico y grande y pesado como a la gente del reggae le gusta.
0: ¿Cómo fue ese pasar? Hay un documental muy lindo de música que se llama 20 Pasos de la Fama. Bruce Springsteen lo dijo así: es la distancia entre la batería y el micrófono, ¿no? De la voz líder. Y en esos 20 pasos hay un montón de cosas para dejar atrás, para aprender, hacerse cargo de un montón de situaciones. ¿Cómo fuiste manejando vos esos 20 pasos en estos años donde te hiciste cargo de que tu nombre era el que estaba delante de todo?
2: Pues mira, obviamente uno reconociendo y amando lo que hice por 30 años, dándole el valor que se supone que tenga, o sea, que uno mismo se valorice. Y creo que el respeto de ese trabajo es lo que me ha llevado a seguir hacia adelante y a poder, obviamente, todos estos años que son nuevos para mí, para hacerme solista, han sido como que bien... no sé cómo explicarte, es como que algo bien importante, es un renacer, ahí está la palabra, es un renacer, ¿viste? Es un renacer junto con resiliencia, entonces estamos como que llenos de energía. Yo todavía me queda la misma energía que tenía a los 21 años cuando empecé a ser músico, todavía la tengo 50 ya, y entonces...
0: Que trabajaste y mucho para lograr todo lo que tenés hoy en día para disfrutar, ¿no? Se ha trabajado mucho, se sigue trabajando, pero bueno, componiendo y siempre mirando para el presente y para adelante.
2: Sí.
0: Que lo que ha pasado fue la que fue nutriendo a lo que vos sos hoy como músico.
2: Esa
0: realmente.
2: Esa es la zapata, claro, esa es la zapata de lo que soy hoy día, ¿viste? Todos estos 30 años de trabajo ha sido como que esa zapata para no poder... Pues ser lo que es hoy en día, empezar como solista.
0: Grabaste un disco en vivo aquí en Argentina, ¿no? Con la
2: sí,
0: banda
2: en el Luna Park.
0: Exactamente. Y están los músicos que te acompañan también, que se escucha de fondo, que están ahí como afinando, qué viejo estamos, ¿no? Afinando, como decían las orquestas de tango, las viejas radios. ¿Qué notas en el músico argentino de reggae?
2: La influencia del músico argentino de reggae es más del reggae inglés. Creo que es del momento de la migración de los músicos jamaiquinos que no tenían oportunidad de brillar y se fueron a Londres y crearon esa escena gigante. Creo que tienen mucho de eso. Y es la mezcla de ese tipo de reggae con el rock y el punk, que es lo que hace el reggae europeo.
0: Que se ve mucho en las bandas de aquí de Argentina. ¿Y en Puerto Rico cuál es el reggae que se escucha?
2: Es más caribeño, es más reggae jamaiquino, tiene un poco más de cadencia. Yo creo que eso es lo que distingue, viste, el reggae boricua y el reggae caribeño del reggae pues europeo, la cadencia.
0: Sí.
2: Y es por los lugares, o sea, Europa es un lugar frío, el Caribe es caliente, entonces ahí como que... Pues está eso, está la sazón del Caribe y el frío de acá, ¿entiendes?
0: Y hay una buena comunión entre todos los géneros que nombraste que hacen a la escena del músico argentino, también de reggae, ¿no? Del punk, un poco. Bueno, aquí, bueno, Maneco hace muchos años que está tocando, ¿no? Nuestro invitado también aquí que está acompañando junto con la banda Boris. Y bueno, bueno, vos con Mimi Maura mucho tiempo también recorriendo un poco eso, ¿no, Maneco? La historia de la música y que genera esa conexión, ¿no? También.
2: Completamente.
3: Exactamente, sí.
0: Qué lindo poder compartir también con todos estos músicos que te van acompañando. Super. ¿Tienen ganas de hacer algo, de tocar algo en vivo?
2: Vamos a hacer Mi Palabra.

0: Qué lindo es escuchar la esencia de canciones nuevas, ¿no? Que tu palabra vale, y sí, porque la palabra de uno vale, ¿no? Y a veces está bueno reafirmarlo con canciones.
1: Totalmente.
0: El músico tiene esa posibilidad, que nosotros, los que no somos músicos, de poner en boca nuestra lo que quisimos decir tantas veces, ¿no? Y en tiempos que corren, lo de la palabra es fundamental, y creo que en tu caso también tiene que ver con eso, ¿no? De reivindicarte vos con todo lo que has pasado como persona y como músico, y estar en este presente y poder mirar a la cara a cualquiera y decirle, sí, estoy acá y voy a estar en Argentina, voy a hacer 4 fechas y esta es mi música, ¿no?
1: Súper, estás bien claro, de verdad. Es como que es un renacer, ¿me entiendes? Es un renacer, es volver obviamente a empezar, pero de una forma súper, súper fascinante, porque ya uno tiene una experiencia de 30 años, ya uno sabe cuál es el camino y uno sabe por dónde ir.
0: Donde Boris reafirma su convicción.

0: Mi convicción. Canción que va a formar parte de Un mejor lugar, el disco que está por publicar Boris Vilbrout, adentro de poquito seguramente, ¿no? Ya estará.
1: Sí, en un par de semanas ya está completo. Estoy en proceso de, ya revisé las mezclas. Vamos a, o sea, como que escogiendo el próximo tema que vamos a lanzar. Para entonces, estamos haciendo un montón de cosas a la vez, pero estamos escogiendo ese tema que va antes de zumbar todo el disco, ¿viste?
0: ¿Cómo le cuesta al músico ponerle punto final a su música, a sus canciones, ¿eh?
1: Es bien difícil porque de repente, este es mi primer disco, ¿verdad? Sí. Y tiene 13 canciones y de repente me han seguido llegando canciones. Y es como que, no, negro, tienes que parar, ¿viste? Como que no puedes seguir añadiéndole, vas para el segundo. Eso que llegue, va para el segundo, empiezo a organizarte porque... Si no, o sea, no, ¿cómo voy a tener un disco de 13, 14, 15 canciones? No. Al final, yo creo que los tiempos cambian, ¿viste? Y uno tiene que adaptarse un poco a los tiempos. Entonces, este disco de Un mejor lugar, las canciones son largas. Claro. Es como nos gustaban las canciones antes a nosotros. Exactamente. Pero tiene cierta cantidad de canciones. Y si multiplicas el tiempo de cada canción, pues da como casi a 20 canciones, ¿entiendes? Claro. Porque son 5 minutos cada canción, 4 y pico. Entonces, hay canciones... pues que obviamente son nuevas que me han ido llegando y las quiero almacenar pues para el segundo, porque obviamente ya uno, como digo yo, Boris tiene larga vida, entonces...
0: Claro, exactamente. Y esta canción que fue escrita a la letra por Aurelio Lima Dávila, ¿no? Sí. Por Yello, se
1: pues
0: lo conoce
1: Yello,
0: así,
1: sí.
0: A Yello. Me imagino que trabajar con una persona que vaya entendiendo tu presente, tu forma de vivir hoy en día, debe ser lindo poder cantar eso cuando vos trabajaste en conjunto con una persona que va entendiendo tu momento, ¿no?
1: Lo mejor de los compositores que, ¿verdad?, que yo he ido trabajando, especialmente lo que es Yello, Tomás Pearson, son personas que me conocen. Yello me conoce desde que tengo 14 años, Tomás me conoce desde que tengo 19. Entonces son personas que llevan toda la vida conmigo y son amistades que son hermanos. Compartimos muchas ideas, muchas conversaciones, que de esas conversaciones que salen esos temas así tan fascinantes.
0: Boris, y este disco, esta canción tiene una orquestación al principio que sale un poco de lo común de tu música histórica, ¿no?
1: Claro.
0: De lo que has grabado. ¿Cómo fue naciendo ese arreglo? ¿Cómo fuiste buscando ese momento, ese clima?
1: Pues mira, la primera maqueta que se hizo para ese tema, en Jamaica, estaba construyendo pues esa maqueta con Philip McFarlane, que es uno de los productores del disco, y como que antes de comenzar, yo dije, quiero hacer algo que se sienta como que tengo una influencia latina de tango y española, ¿viste? Como que, y como que los acordes que buscamos tiene que ver más o menos con eso, y logramos, pues, como que integrarle, ¿entiendes? Lo que es la guitarra acá, que en ese tema grabó Julio Silpitucla.
0: ¿Quién?
1: Julio Silpitucla.
0: Julio, ¿me escuchás?
2: Hola, buenos días, ¿cómo están?
0: ¡Ah, tú estás aquí, Julito! ¡Ah, viste que yo no te iba a dejar sin mencionar para que veas cómo es esto! Esto es serio para mí. Gracias por estar en línea, mi amor. De verdad, te quiero un montón, Julio. Bueno, Julio.
2: Un placer, un placer.
0: Felicitaciones por este arreglo que hiciste para esta canción de Boris.
2: Muchas gracias. La verdad que fue un placer ahí trabajar en esta canción con Boris. Y como decía Boris, tratamos de buscarle ahí la vuelta para fusionar un poco de todo, ¿viste? Que suene a tango, a flamenco por momentos. Sí. Así que la verdad que fue muy lindo.
1: Julio es de su generación, y me atrevo a decirlo, si no es el mejor guitarrista de Argentina, es uno de los mejores. Pero yo me saco una uña con un alicate, que Julio es el mejor guitarrista clásico de guitarra clásica actualmente aquí en Argentina, de su generación.
0: Porque aparte fusionó en esta canción lo que vos necesitabas realmente y lo que habías soñado,
1: sí,
0: ¿no?
1: Sí,
0: o sea,
1: totalmente.
0: Tenía que ser el instrumentista ideal.
1: Sí, sí, o sea, fue un proceso porque cuando esa guitarra primero se hizo en una maqueta en teclado, y yo decía, pero yo tengo que buscar a alguien que pueda interpretar esto y que le ponga su sabor también, ¿entiendes? Su personalidad. Y estoy un día en la pandemia scrolleando así en el teléfono, y cuando veo a Julio Silpitucla tocando Bohemian Rhapsody en su Instagram. Y ahí fue que flashé y dije, este es el tipo. Y empecé a buscarlo y buscándole y tratando de llegarle a Julio, hasta que llegamos a donde Julio. Y Julito se apuntó y se montó en el caballo, como digo yo, y fuimos y salió, o sea, natural.
0: Julio, y cuando recibiste la música y la idea de la canción, ¿cómo fuiste armando tu parte?
2: Bien, me gustó muchísimo. Ya me gustó muchísimo de entrada la intro, ¿viste? Mirá, yo justo tengo la guitarra acá. Ya la primera acorde me encantaron. Ya esos primeros acordes me gustaron muchísimo. Y unas, los ciertos arreglos estaban grabados con teclados, como dijo Boris. Y bueno, saqué toda la canción tal cual estaba y después le fui metiendo ya arreglos propios para ir jugando un poquito más. Sí, de hecho, el día de la grabación, los arreglos surgieron todos el mismo día. No había nada planeado. Estaba Tomás también, me acuerdo, ahí en ese día de grabación y fue todo así saliendo, todo natural, viste, y fue muy lindo.
0: Qué lindo, Boris, que esta canción también sea adelanto de lo que va a ser el disco, ¿no? Porque es una canción que tiene una personalidad muy fuerte, tanto sí, en la letra como en la música.
1: Totalmente, sí, es una canción, yo creo que de las más fuertes que tiene el disco en cuestión de mensaje introspectivo, viste, de lo que uno es, hacia donde uno va y hacia donde uno termina y lo que uno termina haciendo, viste, como que mi convicción.
0: Qué lindo. Bueno, Julio, muchísimas gracias por acercarte aquí a Radio Continental a conversar,
1: Julio,
0: con Boris.
1: Julio, te quiero.
2: Yo también. Nos vemos estos días.
0: Claro, ojalá, que sí. Ojalá puedas también compartir el Niceto, ¿no? Que puedas, a lo mejor sería lindo.
1: Sí, no, él está invitado a hacer esa canción en cualquiera de los shows, viste, acá. Ya sabes que estás invitado y te avisamos para que vayas a ensayar si quieres, porque yo sé que tú eres un adicto de la música y un adicto de la práctica, entonces yo sé que ensayes o no ensayes, vas a estar más claro que todo el mundo, así que ya sabes.
2: Muchas gracias, un placer como siempre, Volta.
1: Seguro que sí. Y un abrazo a tus papás, ¿oíste? Le mandale un abrazo a tus papás. Importante.
2: Muchas gracias. Saludo a toda la gente ahí.
0: Gracias. Julio Salpitucla, que es el guitarrista argentino que formó parte de la canción Mi Convicción, que va a formar parte, obviamente, del próximo disco de Boris Viltraut.

0: Bueno, Boris, estamos aquí hablando de lo que va a ser este próximo show, esta gira en Argentina que comienza ahora en el mes de octubre, que vas a estar en Niceto Vega 5542, aquí en la Ciudad de Buenos Aires, en Rosario el 9 de octubre, en Mar del Plata el 11 de octubre, en Bariloche el 25 de octubre y en Chile el 24 de octubre. Qué movida, ¿no? ¿Y cómo vienen estos temas en la sala de ensayo con los chicos? Porque súper ahora bien. Ahora viene la otra parte,
1: sí, del toque en vivo. Los temas vienen súper bien porque estos músicos son buenos músicos, ¿entiendes? Como que no, aquí nadie está pifiando, ¿entiendes? Como que si hay que estudiar cosas, si hay detalles que hay que escarbar hasta allá, llegar las últimas semanas, ¿entiendes? Pero yo estoy confiado. O sea, ya yo había tocado, ¿verdad? Con Tomás y con Maneco. El baterista que tengo, Ezequiel, es tremendo baterista. Cuando yo no miro

0: Hubo un tributo a Marley que tocaste aquí en la Trastienda hace un par de años, y es un músico que uno lo tiene como referente, ¿no? Siempre cuando habla de reggae automáticamente sale la imagen de Bob Marley. Y para vos habrá sido un honor viajar a Jamaica a grabar tu primer disco, aparte, como profesional, nada más y nada menos, ¿no? ¿Cómo fue esa experiencia?
1: Pues sabes que hoy día, cada vez que visito a Jamaica, paso por el museo y me abren el estudio y me siento un rato en el estudio y me dejan solo después que terminan los tours y qué sé yo. Y es un lugar para mí mágico, ¿viste? Es como que es el principio de mirar y decir, wow, yo empecé aquí. O sea, no es que empecé en otro lado, es que empecé en el estudio, ¿entiendes? Del tipo que llevó este género a su máxima expresión y todavía sigue siendo una leyenda, todavía sigue adaptándose a las listas de los billboards. Bob sigue todavía haciendo los números, ¿entiendes? Ya han pasado casi 40 años y el tipo sigue ahí. Entonces, haber llegado a ese sitio es como que decir, tienes un buen precedente para pa continuar tu vida y hacer una carrera completa, ¿entiendes?
0: ¿Y en Jamaica se lo venera tanto como afuera, como en otros países?
1: Sí y no. Porque Bob en Jamaica básicamente era visto como un revolucionario. Y el jamaiquino, culturalmente y socialmente, la música que escuchaba en esos tiempos era lo que era Motown, ¿entiendes? Todo lo que tiene que ver con soul, todo lo que tiene que ver con R&B. Y esa mezcla de esos ritmos también hicieron el estilo que es lover's rock. Entonces el jamaiquino pues adoptaba más moverse para el lado más comercial, la masa, porque es un pueblo que viene de un sufrimiento político, de guerras, de gangas políticas. En Jamaica no hay narcotráfico, por decírtelo así de claro. Las guerras que hay son de gangas políticas. Entonces eso pues vino a traer, ¿entiendes lo que te digo? Como que un alivianamiento social, pero Bob era el revolucionario, ¿entiendes? Y era el que tenía, como digo yo, la capa y la espada de manejar la sociedad.
0: Y literalmente puso el cuerpo, sí, en esa pelea.
1: Totalmente, y entonces pues sí, la gente en Jamaica se reconoce mucho, sí, la imagen de Bob, pero es más afuera. Yo creo que el jamaiquino todavía vive con un poquito de entre miedo y respeto de decir lo que siente, ¿entiendes?, políticamente.
0: Porque el reggae tiene la particularidad, me parece a mí, en sus letras sobre todo, donde habla de la libertad, de sentirse bien a nivel político y social, pero también ese mensaje es interno, porque hay gente que sabe que se va a levantar a las 5 de la mañana a trabajar y que su realidad no va a cambiar por más que quien esté en el gobierno.

0: La realidad de esa persona es la que vive en el día a día y se fija en las 20 personas, familiares y amigos, 30 que tiene alrededor, digamos, y que sabe que su vida por ahí no cambia, oscila de sus hijos gracias a que tiene la posibilidad de crecer, ¿no? Pero también el reggae tiene ese mensaje, ¿no? De hablar a nivel universal, pero a nivel individual también y mucho.
1: Totalmente, sí. Es como el reggae es una voz, ¿viste? Y también el lado espiritual va súper pegado, ¿entiendes? A lo que es social, porque la sociedad también se mueve a nivel espiritual, ¿entiendes lo que te digo? Cuando pasan catástrofes, cuando hay que unirse, lo primero que uno, pues, se hace, son oraciones, son rezos, ¿entiendes?
0: Y cuando sale el sol tiene mucho de esa crítica social también que es necesaria hoy en día, ¿no?
1: Sí, totalmente, cuando sale el sol es eso, es un tema de esperanza, ¿viste? Como que, pues, hay que protegernos de esos lobos disfrazados, como dice el tema.
0: Has tenido posibilidad de viajar durante muchos años por toda Latinoamérica y se nota que el reggae es universal.
1: Sí, totalmente. Aquí, o sea, nosotros tenemos una escena de reggae en español gigante, o sea, hay un nicho gigante entre desde lo que es desde México hasta Argentina, que es punta a punta de Latinoamérica, hay mucho.
0: 1144 000590, dijiste que desde México hasta Argentina, escuchemos un poquito de reggae.

0: Argentina hasta los 80 no había reggae puro como lo conocimos después de los 80. La primera banda que trajo este sonido aquí a Argentina fue Sumo, literalmente lo que es el reggae, ¿no? Quizás algunos decían, no, pero los abuelos tenían también, sí, los abuelos nada, tenían quizás el reggae, como decís vos, jamaiquino, comercial y popular, ¿no? Digamos, uh-huh. Pero esto sí era con letras fuertes que nombraban a Bob Marley como una influencia fuerte. Luca Prodan, un italiano que vivió en Londres mucho tiempo y que de ahí trajo este sonido, como bien decías al principio, ¿no? Creo que influenció tanto a los músicos nacionales de rock argentino que le dio esa mixtura de punk y de reggae y de ska que tienen, como bien decías vos, el músico argentino, y se nota en esta canción, sí, la pureza,
1: totalmente.
0: ¿No?
1: Sí, sí, sí, totalmente. Es que, pues, o sea, tienen su propia personalidad, lograron crear ese estilo de reggae único, viste, de acá.
0: ¿Y te pica el bichito la batería todavía?
1: Sí, siempre. Siempre tengo que tocar y cantar, viste, como que la gente me lo pide, yo como que también. Es parte de mi trabajo, es parte de mi personalidad como músico.
0: Te llevo a tu adolescencia, ¿qué discos comprabas?
1: En mi adolescencia, wow, tuve la oportunidad de escuchar muchos grupos, entre, wow, Wailing Souls, Loki Dubé, Aswad, el Peter Tosh, Israel Vibration, cuando estaba Paul Gabriel, que estaban los tres, Ziggy Marley, los Melody Makers. Todos estos grupos que te acabo de nombrar, yo los vi en vivo en mi adolescencia. Entonces, de ahí es que viene también ese bagaje de escuchar la música, verlos en vivo y luego hacerme músico, crear el grupo y entonces empezar a abrirle los shows a esos artistas de nuevo. O sea, todo fue cíclico.
0: Habrá sido, ¿no?
1: Súper, súper.
0: Sacar el póster de la habitación y de repente estar en la prueba de sonido.
1: Exactamente. Y de repente abrir el show, por ejemplo, nosotros le abrimos show a Culture, Cultura Profética, la bro, sí, a Culture, a Burning Spear, a Ziggy Marley, los Melody Makers, Nacio Fontaine, Aswad, hicimos Third World también, o sea, Steel Pulse, todos los fuertes.
0: ¿Y en tu casa había música? ¿Se escuchaba mucha música?
1: Sí, en mi casa se escuchaba, pues, mucha música contemporánea, ¿verdad? De la época de mis papás, boleros, tango, se escuchaba en casa también, y salsa. Mucha salsa, viste, boricua, full.
0: Claro, y bueno, Puerto Rico ha marcado musicalmente, ¿no?, a Latinoamérica, sí, fuerte, pero el reggae no estaba tan desarrollado hasta que llegaron ustedes.
1: Lo que pasa es que el reggae llega a Puerto Rico en el 89, de la mano de una tienda de ropa y de cosas y de música de reggae. O sea, una tienda que tenía que ver con reggae, Rastafari Surfing, ¿entiendes? Todo eso va, sí, mezclado, sí, con el negocio. Entonces ellos hacen, pues crean la tienda, crean una productora y hacen un programa de radio que es los jueves, iba los jueves por una desaparecida emisora y iba una hora de 9 a 10 y empezó en el 90. Entonces eso creó una escena, creó un piloto para poder, pues, crear las producciones, los conciertos. O sea, estos tipos hicieron la máquina completa, ¿entiendes? Tengo la tienda, traigo los discos, pongo la música una hora en la emisora, promociono todo, y así fueron levantando la escena del reggae en Puerto Rico. Así fue que nació el reggae.
0: Y así fueron ustedes también de chicos de sala de ensayo, de encontrarse en salas de ensayo para formar parte de esa movida.
1: No, porque nosotros, o sea, los chicos de cultura ya, muchos de ellos eran músicos desde pequeños.
0: Pero te hablo en general, más allá de cultura, digo, del movimiento reggae de Puerto Rico.
1: Se hizo en la calle, básicamente, ah. sí, eso fue en la calle, el movimiento de reggae se hizo en la calle. Esto llegó una banda, que fue la banda matriz, que nosotros pudimos ver cómo era que se ejecutaba, ¿entiendes? Porque, por ejemplo, en Cuba se toca reggae, pero cuando vas y ves cómo tocan reggae, dices, ah, ok, esta gente tocan como maquinita porque nunca han visto cómo se ejecuta. No han tenido la oportunidad. Nosotros tuvimos la oportunidad. Esta banda tocaba los jueves en un lugar que estaba justo en la playa, en la orilla de la playa. Entonces uno iba los jueves, yo iba de chamaquito, me escapaba con mi hermano, y llegábamos allí, escuchábamos la banda y regresábamos hasta que, pues obviamente uno se me enamoré del sonido, ¿viste? Del ritmo, poder ver cómo se ejecutaba, hasta pues lograr decir un día, diablo, déjame llevarme la batería de mi tío de la casa, porque él se fue de viaje y dejó la batería y me quedé con ella.
0: Y cuando empezaste a sacar esos sonidos, ¿tocabas arriba los discos?
1: Exactamente, así fue que aprendí, hasta que luego conocí el metrónomo y me hice muy amigo del metrónomo, y yo creo que esa es la pieza clave, viste, de mi musicalidad, el metrónomo.
0: Porque aparte el sonido del reggae tiene un juego diferente, el baterista tiene unos arreglos diferentes, sí. O sea, enriquece mucho la canción, la percusión.
1: Totalmente, sí, es el armazón, es el esqueleto para que pueda tener el groove y eso, así que...
0: Claro, qué bueno. Y Puerto Rico, que en los últimos años también se conoció por otros ritmos musicales, ¿no? Uh-huh. ¿Cómo se fue viviendo en la isla? ¿Se fue viviendo ahí lo que iba sucediendo afuera, tomando quizás como referencia otros géneros?
1: Pues mira...
0: Hablo principalmente despacito, ¿no? De lo que ha sucedido con ese género.
1: Sí, con el reggaetón, claro. Esto, mano, lo que pasa es que este género viene también de la expresión de la calle, ¿entiendes lo que te digo? Esto es de barrio, el reggaetón viene de barrio, de adoptar y buscar esos ritmos que utilizaba el general, ¿entiendes? O que se utilizaban en Jamaica para poder expresarse. Entonces, como se convirtió en una moda, todo el mundo, todos los que empezaron a rapear y les gustaba y sabían que tenían algo para aportar, pues empezaron y se montaron en esa ola hasta que se puede desarrollar lo que es el ritmo original, que es el reggaetón, que pues lo que le llaman dembow.
0: Claro, mira como uno va aprendiendo también. Mm-hmm. Con Boris Filbraut, nuestro invitado de esta noche, que se va a estar presentando en The Roxy Live el próximo viernes 16 de octubre a las 21 horas. Después va a estar en Rosario el 9 de octubre, en Renfi desde Mar del Plata el 11 de octubre en el Teatro Auditorium, viaja a Bariloche el 25 de octubre y a Chile en Club Subterráneo también el 24 de octubre. El show que va a ser muy caliente, muy fuerte, con mucha energía. Decían que bueno, vamos a tener entradas para regalar aquí en el programa, así que los que se quieran comunicar al 1144-000-590 lo pueden hacer. Vamos a estar sorteando y pasando la música de Boris y acá hasta que se realice el show del 16, porque realmente es hermoso poder compartir estas novedades. Siempre, como decimos, nos gusta hablar del presente, tomamos el pasado como referente para lo que pasa hoy, ¿no? Y eso la verdad que se nota y mucho y en tu música, Boris. Muchísimas gracias por acercarte.
1: Gracias por la invitación, gracias a todo el público en Argentina. Están invitados a que vayan a las fechas, pendiente a los sorteos, pendiente a mis redes, y así que nada, nos vemos pronto.
0: Nos vemos pronto, nos vamos escuchando Quiero Hablar, Boris Filbraut.

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6: Oración por la patria. Jesucristo, Señor de la historia, te necesitamos. Nos sentimos heridos y agobiados. Precisamos tu alivio y fortaleza. Queremos ser nación. Una nación cuya identidad sea la pasión por la verdad y el compromiso por el bien común. Danos la valentía de la libertad de los hijos de Dios, para amar a todos sin excluir a nadie, privilegiando a los pobres y perdonando a los que nos ofenden, aborreciendo el odio y construyendo la paz. Concédenos la sabiduría del diálogo y la alegría de la esperanza que no defrauda. Tú nos convocas, aquí estamos, Señor. Cercanos a María, que desde Luján nos dice: Argentina, canta y camina. Jesucristo, Señor de la historia, te necesitamos. Amén.
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9: Queridos hermanos, reciban hoy y siempre la paz y la alegría de Jesús y de María. 23 de septiembre, construyendo la santidad junto a la Virgen María y a San Pío de Pietrelcina. Nos dice Padre Pío: si no hubiera fe, los hombres te llamarían diosa. Tus ojos resplandecen más que el sol. Eres hermosa, madre, me glorío, te quiero. Oye, madre, yo te quiero más que a todas las criaturas de la tierra y del cielo. Después de Jesús, es claro, te quiero tanto. Seamos inmensamente gratos a la Virgen. Ella nos dio a Jesús. Permanezcan como la Virgen al pie de la cruz y serán consolados. Ni siquiera allí María se sentía abandonada. Por el contrario, su Hijo la amó aún más por sus sufrimientos. Hoy recordamos al Santo Padre Pío, este gran santo que nos regaló el Señor. Pío expresa su amor a la Virgen María y afirma que la ama más que a cualquier otra criatura. Qué hermosa y especial unión y cariño tiene con la Madre de Jesús, con la Virgen. Y sabiendo que de María, de su seno purísimo, nació nuestro Salvador, ¿cómo no amarla, venerarla, agradecerla por su sí tan generoso? Padre Pío solía decir que al pasar por una imagen de la Virgen, uno puede saludarla diciendo: te saludo, María. Saluda a Jesús de mi parte. Y es que María nos lleva a Jesús, nos acerca más a su corazón misericordioso. Por eso saludemos frecuentemente a nuestra Madre. Ofrezcamos nuestros rosarios, nuestra oración, ya que ella, que nos ama tanto, acortará los caminos para que podamos encontrarnos siempre con Jesús, alabarlo y adorarlo. Recemos juntos. Virgen María, tú ayudaste al Padre Pío a construir la santidad de su vida día tras día, y no tanto por los signos extraordinarios de su vida, como fueron los estigmas o los milagros, sino por vivir cada día unido de corazón a Dios y a ti, por medio de la oración y de la Eucaristía, por medio del servicio a sus hermanos y por la compasión y comprensión hacia quienes más sufrían. Madre, hoy pido tu intercesión junto a la de San Pío, para que también yo me mantenga unido a Dios cada día y que de su divino corazón traspasen al mío todas las virtudes y gracias que estoy necesitando para ser transformado, sanado y liberado de todo aquello que me impide vivir en santidad, haciendo las cosas ordinarias y cotidianas con un amor y una alegría extraordinarias. Amén. María, Reina de la Paz, ruega por nosotros y por el mundo entero. El Señor esté contigo. Y la bendición de Dios Todopoderoso, del Padre, del Hijo y del Espíritu Santo, descienda sobre ti y te acompañe siempre. Amén. Hasta mañana, si Dios quiere.
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1: Hola, hola, muy pero muy buen día, ¿qué tal? Bienvenidos, esta es una nueva mañana por Frontera FM 97.7. Bueno, un poquito más tarde de lo habitual por asuntos personales, nada más. Así que bueno, estamos nuevamente en contacto con todos ustedes. Gracias a que Dios nos permite estar nuevamente abrazándonos a través del éter en la 97.7, en todo el departamento Chilecito y alrededores. Vamos directamente a lo que está sucediendo en Chilecito. Vamos con Néstor. Urgente, vamos, urgente, urgente. Vamos, Néstor, adelante, te escuchamos. Buen día. Néstor. A ver. Si me escucha, Néstor.
2: Horacio.
1: Ahí está, vamos. Néstor, te escuchamos, adelante. ¿Qué pasa en Chilecito? ¿Dónde estás?
2: Buen día, Horacio, para vos, para todo el equipo en estudio, en especial a toda la audiencia de Frontera. Buenos días. Sí, estamos acá en el hospital Eleazar El Yaramota, en cual justamente hoy es el segundo día de la gente que está en asamblea. Tuvieron la asamblea el día de ayer y hoy también. Son la gente de los precarizados, ¿no?, que están solicitando al ministro de Educación de pase a planta permanente. Así que bueno, hoy están ya. Sí.
1: ¿El ministro de Salud será? Porque va a decir Educación.
2: Perdón, me equivoqué. Al ministro de Salud, perdón, sí. Dije Educación, sí. Se me cruzan las áreas. Al ministro de Salud, justamente, pase a planta permanente, como te digo, están en la entrada del hospital, así que vamos a dialogar con una de las chicas precarizadas y también está el doctor Molina, justamente también acá acompañándolo. Así que vamos a saludar primero al doctor. Doctor, muy buenos días. Bueno, coméntenos justamente sus compañeros acá en el hospital Eleazar El Yaramota, están manifestándose pidiendo pase a planta permanente. 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Buen día.
3: Bueno, buenos días para todos ustedes y toda la audiencia, por supuesto, de Chilecito, a la cual ustedes tienen el privilegio de informarla, y para mí también que la gente conozca por qué estamos apoyando acá esta manifestación de los precarizados de salud pública del Hospital de Chilecito. Como gremio de APROLAR, recientemente y secretario gremial de APROLAR de la provincia de La Rioja, Interprosa a nivel nacional, electos en julio, el 30 de julio, perdón, y ya promulgados como tal. Venimos a acompañar. Sabemos que los precarizados de Chilecito tienen y deben cobrar como cobran todo el mundo frente a esta situación que están viviendo, los bajos salarios, el bajo monto que cobran, que prácticamente es un salario de miseria, ya que esto se vive a nivel nacional también. Nosotros vamos a acompañar porque cada uno de los compañeros de trabajo acá en nuestra casa, que es el Hospital Eleazar Herrera Mota, más allá de los profesionales que sean necesarios, también el personal precarizado que estuvo en la pandemia y que está durante la pandemia, merece cobrar, como todos, un buen sueldo.
2: Horacio, ahí te escucha el doctor para que lo puedas saludar.
1: ¿Qué tal? ¿Cómo le va, doctor? Buen día, Horacio Albrecht, de Radio Frontera, lo está saludando. ¿Cómo anda?
3: Buen día, ¿cómo está usted? Un bien. Gusto de escuchar.
1: Igualmente. Miren, estaba escuchando que justamente el reclamo es por los precarizados y dice que es un sueldo de miseria. ¿Cuánto se puede saber? ¿Cuánto están cobrando?
3: Y mire, acá tenemos una compañera que es Maki, que ella sabe lo que están cobrando, pero le voy a permitir que ella le diga realmente el número real.
1: Bueno, pero al margen, a ver.
4: Buenos días, ¿cómo le va?
1: Buenos días.
4: Nosotros el ingreso que tenemos mensual es de 400 mil pesos, de lo cual no nos queda eso de bolsillo porque tenemos que pagar lo que es la AFI, el DGI, y también el pago a la contadora para que nos pueda realizar la factura y nosotros podamos recibir el pago.
1: Claro, ustedes son monotributistas, eso son.
4: Exactamente,
1: entonces
4: sí.
1: Tienen que facturar al Estado para que les puedan pagar 400 y de ahí se les merma con el pago que tienen que hacer al monotributo y todo lo demás.
4: Exactamente, exactamente.
1: ¿Y
4: por
1: cuánto
4: eso
1: les queda líquido a ustedes? ¿Cuánto les queda por mes?
4: Y mire, en el pago nomás de los impuestos de DGI, AFIP y contadora gastamos más de 50 mil pesos.
1: Claro, o sea que en líquido están ganando 350 mil pesos.
4: Sí, póngale 300 porque la verdad que si ponemos a sumar los otros ítems de los gastos que tenemos para poder realizar la factura de bolsillo nos está quedando 300 mil pesos.
1: Bueno, y ahora además, ¿cuántos son los precarizados que están? No sé si me puede contestar usted o el doctor, pero ¿cuántos son los que están allí movilizándose?
2: ¿Cuántos son los precarizados que hay en el hospital? Me decís, pregunta.
4: Nosotros somos 60 los que prestamos servicio acá en el hospital Elías Arrellena Mota.
1: Bien, ¿y cuál sería el servicio que están haciéndole al hospital ustedes?
4: Y están en diversas áreas, desde lo que es seguridad, servicio general que abarca lo que es de limpieza, lavadero, cocina, administrativos, enfermeros, técnicos en laboratorio.
1: Ajá, o sea que están en distintas profesiones y rubros y oficios y todo eso.
4: Exactamente, exactamente.
1: Ajá. Bueno, y a ver, el pedido, la petición que se le hizo al Ministerio de Salud, ¿cuál fue la respuesta? ¿De cuánto hace que están así ustedes como precarizados?
4: Nosotros ahora en el mes de octubre vamos a cumplir una antigüedad de 7 años aquí en el hospital.
1: 7 años. ¿Y todavía no tienen ningún tipo de respuesta?
4: Todavía no tenemos ninguna respuesta. Estamos esperando ese diciembre que ya pasaron 6 años, de que vamos a ser nombrados todos a fin de año. Y bueno, acá estamos en la dulce espera.
1: Pero ahora todavía no tiene ningún tipo de notificación de que, bueno, sea algo oficial.
4: La movilización nuestra se dio desde el momento en que se dio a conocer de que va a haber nombramientos para toda la provincia, pero no nos daban el número exacto, digamos, de que seamos todos nombrados. Decían de 9, decían de 16 nombramientos, entonces eso es lo que a nosotros nos despierta la inquietud, ¿no? Porque queremos ser reconocidos en general y no que seamos distribuidos por partes, porque lamentablemente acá todos los que estamos reclamando son los que estamos desde el momento de que comenzó la pandemia.
1: Claro. Bueno, pero hasta el momento no tiene ningún tipo de respuesta, eso le digo.
4: Hasta el momento no. Hasta el momento nadie nos trajo una respuesta coherente ni concreta para poder nosotros satisfacernos, digamos, de lo que estamos haciendo, nuestra petición.
1: ¿Sigue el doctor ahí?
4: Sí,
2: sí, ahí estamos el doctor Molina, que te escucha, oración.
1: Doctor,
3: sí,
1: bueno, en este caso, la situación de los precarizados del hospital de Chilecito, de Mota, de Chilecito, no es lo mismo que los de la capital, ¿no? Porque en la capital yo vi que ingresaron los precarizados, es decir, ya están en planta.
3: Bueno, la verdad que acá no están en planta. Se habla de un listado de 80 profesionales que van a ingresar, profesionales. Ayer, si bien es cierto, hemos tenido una reunión con el director de zona, con el doctor Gasparovich, y nos dio ese número, pero no nos dio ningún listado, obviamente a conocer, que estaba para la firma del gobernador. Ojalá por el bien de esos 80 y por el bien de todos los que faltan, que ingresen realmente, porque como le dije, nosotros por un criterio de humanidad tenemos que pensar en todos nuestros compañeros de trabajo que trabajaron durante la pandemia y post pandemia siguen trabajando y cumpliendo horarios como todo empleado de cualquier repartición pública.
1: Ahora, usted, ¿cómo lo ve al hospital de Chilecito? Teniendo en cuenta que la gente a veces reclama la falta de médicos, la falta de atención.
3: La verdad que hay falta de médico, hay falta de atención, pero también tenemos que tener en cuenta algo muy importante de lo que está pasando a nivel nacional, porque usted sabe que acá en Tilecito yo fui y pasé por ahí por el hospital, me hubiese gustado, como riojano que soy, porque soy riojano, que ese hospital se termine para que todos los trabajadores vayan a trabajar ahí y todos los chileciteños tengan mayores oportunidades. La obra de la ruta de Chilecito a La Rioja también era muy importante, como los gasoductos, o sea que es un problema de salud pública y es un problema también de educación pública a nivel provincial y a nivel nacional. Lo que está pasando, ese hospital paralizado, así no nos sirve a nosotros. Si bien es cierto, la estructura del hospital Herrera Mota ya no tiene más para dónde ampliar, para dónde mejorar todo lo que significan los servicios que puede llegar a tener. Obviamente, el hospital tiene sus directivos que, como hemos hablado hoy en la reunión con los compañeros precarizados, nos vamos a dirigir siempre con el respeto que nos merecemos y también hacernos respetar.
1: ¿Y cuál fue la respuesta? Usted habló con Gasparovich, pero ¿cuál fue la respuesta?
3: La respuesta fue que estaba para la firma 80 nombramientos. La verdad que yo lo...
1: ¿Cuántos son en total?
3: Y acá en el hospital son 59 aproximadamente de los que me firmaron una lista pidiéndome a mí que como gremio intervengamos para acompañar este tema, y lo vamos a acompañar porque corresponde a solidarizarnos con nuestros compañeros en nuestra casa, que es el hospital El Díazar Herrera Mota.
1: ¿Y en este caso usted es optimista que pronto van a estar en planta esta gente o cree que están esperando que el gobernador te dé la respuesta?
3: Siempre hay que tener el optimismo, nunca hay que bajar los brazos. Creo que, como cristiano que soy, ¿no?, y creyente que soy, hoy antes de venirme acá a hacer consultor, he leído la palabra y, bueno, discúlpenme si hablo de la parte religiosa también.
1: Nosotros también estamos...
3: Por ahí hay que ser optimista, como aquel centurión que tenía fe que su servidor iba a sanarse porque tuvo fe. Entonces hay que tener fe que acá todos van a entrar, van a ingresar, desde el punto de vista de la fe. Y desde el otro punto de vista de las decisiones políticas, vamos a acompañar para que estas decisiones se tomen a favor del que menos trabaja, del que menos cobra. En el caso, cuando lleven más dinero a su domicilio, porque no solamente en su casa, en su domicilio, 300.000 pesos, 400.000 pesos, de lo cual habla mi compañera que cobran.
1: ¿Cuántas horas?
3: Y las horas que están trabajando son horas de 6, de lunes a viernes y a veces los fines de semana también. O sea, es muy poco lo que realmente están cobrando ahora en este momento, prácticamente nada. Y tengamos en cuenta también que hay gente que tiene personas enfermas, discapacitadas en sus hogares y que hay que ayudarlos, y que tienen hermanos sin trabajo, gente que se queda sin trabajo, también hay que ayudarlos. No solamente el trabajador que está reclamando ahora es influenciado por el dinero que cobra, sino también por el problema que tiene dentro de su propio hogar.
1: Y esta gente no cobra los bonos, ¿no es cierto? Cancelación de deuda, los chachos.
3: No cobran los bonos.
1: No, tampoco, bueno, no tienen quincenitas, no tienen nada, o sea, porque son monotributistas.
3: Tampoco tienen
4: quincenitas. Lo único que nosotros diferenciamos es las guardias que por ahí nos otorgan para poder hacer los fines de semana.
1: ¿Usted qué profesión tiene?
4: Yo estoy ahora en el área de laboratorio como extraccionista, técnica en laboratorio.
1: Ajá, o sea que todos cobran por igual, no, nadie cobra un poco más ni menos, no.
4: No, por nadie. Igual. Y como decía el doctor, no solamente reclamamos tener un salario digno para las necesidades, ¿no?, sino que también cada uno conlleva su estado de salud crítico, porque tenemos que convivir con enfermedades de las cuales no tenemos ni siquiera una mutual que nos avale para poder recibir una atención médica, porque como todos sabemos que en el hospital no tenemos la alta complejidad que por ahí necesitamos, ¿no?, para nuestro estado de salud.
1: Totalmente, o sea, ¿no cuentan con una obra social del monotributo ustedes?
4: Es una obra social que no es reconocida, donde nosotros buscamos una atención médica.
1: Ajá, o sea que prácticamente no les sirve.
4: Estamos en la nada, o sea que ni siquiera el ingreso que nosotros tenemos nos alcanza para poder pagar una consulta particular y recibir una atención médica.
1: Bueno, y esta movilización, bueno, este reclamo, ustedes lo están haciendo ahora en el hospital, y después, ¿cuánto tiempo va a seguir? ¿Cómo tienen previsto?
4: Hoy se tomó la decisión de que nosotros necesitamos una respuesta dentro de 24 horas, y si no, vamos a hacer el asentamiento en lo que es el ingreso al hospital, solamente con el ingreso al nosocomio, urgencias y emergencias.
1: ¿Tienen el acompañamiento, bueno, de la gente, de la familia?
4: Es lo que nosotros pedimos, que la sociedad nos acompañe, que nos acompañe, porque nosotros, esta lucha es en conjunto, así como dijo el doctor. Estamos reclamando, los que formamos parte de mantenernos de pie, lo que es la casa de todos, como es el hospital.
1: Ah, muy bien. Bueno, ¿cómo era tu nombre?
4: Macarena,
1: espero que tengan pronta solución y bueno, es lo que todos queremos, ¿no? Que ver a toda la gente bien, así que... bueno, aguardamos cualquier otro tipo de información, y si tenemos nosotros, se las transmitimos.
4: Le agradecemos por su acompañamiento y que tenga un buen día.
1: Buen día, señor.
2: Bien, hola, bien. Muy bien. También déjame contarte que llegó la gente del gremio de arte, ¿no? Justamente acá, Domingo Palacio, como siempre, Domingo Palacio, acompañando a los trabajadores, justamente en esta ocasión, con la gente de salud, ¿no? Justamente pidiendo pase a planta permanente, lo hospitalizado. Buen día.
5: Buen día, mi amigo, buen día para toda esta audiencia. Bueno, sí. Vos sabés que nosotros cotidianamente la pelea que hacemos hacia La Rioja, la marcha que hacemos en La Rioja, es por esto, de hecho, de que no les dan la planta permanente a estos chicos. Y yo lo digo, más, el hospital se lo recontra merece, porque aquí hay, siempre voy a decir esto, en toda la vida, son ellos héroes que han estado enfrentando la pandemia, han dado vida, chicos, aquí en la pandemia, han entregado vida en la pandemia del COVID, mientras o quizá otros no lo dieron. Aparte, cuando sabemos, no sé, cuando se enferma uno, rico, pobre, morocho, lo que sea, caemos en el hospital. Entonces estos chicos tienen que ser los mejor pagados, los mejor nombrados, porque no lo tienen que tener en plan esta suerte. Estos chicos se merecen, porque están trabajando la misma hora que trabaja un profesional, planta permanente, trabajan ellos la misma hora, sufren el mismo sistema ellos, entonces ellos se merecen el lo mejor de lo mejor. Y nosotros, digo, aunque lo llame o no lo llame, nosotros vamos a venir a apoyar en el tema este de la necesidad que tiene ella en la plena lucha. La chica Mora me había hablado, ella, hacía como meses atrás, ¿viste? Uh-huh. Que iba a iniciar esto. Entonces, bueno, y nosotros consideramos que no es tan solo que los invite, que es una obligación nuestra como sindicato que somos en ATE, de apoyar toda la lucha que quieren hacer todos y cada uno de los trabajadores. Ahora, y más te digo, pues, sí. Ti, son ellos la prioridad, y ellos tienen el privilegio de que ser defendidos, porque son los únicos que han puesto el pecho en las tablas cuando estaban en el COVID, son los únicos que han luchado todo, han dado vida a gente aquí para tener el COVID, y se ha atendido a rico, a pobre, a negro, a morocho, a marrón, y color que sea, pero ellos pusieron y le atendieron bien a la gente. Entonces ellos se merecen, no tan solo que se merecen el puesto de trabajo, se merecen un 100% de sueldo superado a la canasta básica, porque son de salud, y vaya a saber en qué pandemia tienen riesgo de pegarse ellos también.
1: Claro, porque dicen que están cobrando ahora como monotributista 300.000 pesos, porque tienen que descontarle de los 400, prácticamente se les descuenta un montón de ítems y todo lo demás, ¿no?
5: Sí, por eso le digo, más que todo, que tienen que ser nombrados ellos, que salgan del mini tributista que tienen, que entren a ser empleados públicos del Estado, tal como lo somos nosotros. Ellos inmediatamente tienen que ser nombrados. Pero ahora te digo, te repito, amigo mío, yo vivo peleando cotidianamente de Chilecito a La Rioja, pidiendo el nombramiento a los chicos PEN, pidiendo hasta mientras, que si no se lo nombre, que le den una equiparación como un empleado público, que no es mucho, pero bueno, que se le den un equiparamiento salarial, pero que se den el nombramiento, tanto que están nombrando chicos de PEN acá, que nosotros hemos peleado de eso, pero también que le den el derecho, el nombramiento a la esposa, hijo de los fallecidos, como establece la ordenanza 1956. Entonces, bueno, que sea nombrado todo, porque ¿cuál es la bronca que tiene uno? Es de esto, que los puestos de trabajo, hay muchos puestos de trabajo que tienen que dar. Uno, que jubilaron a troche y moche. Segundo, de los compañeros de los fallecidos. ¿me entendés? Y le tiene que dar puesto ese trabajo y a los compañeros, pero no que se lo hagan queda para el tiempo de campaña al gobernador, para que se los dé a sus candidatos, así nombre en La Rioja y nombre en aquí, tanto en Chilecito como en otros departamentos. Que le den el puesto de trabajo, y más me exigí, y más de los puestos de trabajo de lo que, los compañeros que fallecieron y se jubilaron.
1: Bueno, ahora estamos viendo de que también están esperando el nombramiento de los policías, ¿no? Los nuevos policías. Pero eso es lo que me mandan acá a decir. O sea que hay mucha responsabilidad del el gobernador como para incorporar toda esta gente que está pidiendo hacerlo, porque según la señorita que hablé recién, 7 años dice que hace que está en el hospital, ¿no?
5: Ah.
1: 7 años dice sí. Que está. Hace ahí.
5: Sí, efectivamente. Nosotros decimos que tiene, vuelvo a repetir, tiene que nombrarlo, porque no es que va a entrar arriba de más del que ya está nombrado, es que va a entrar en el lugar que han jubilado, ese compañero va a entrar en el lugar que falleció, entonces, y además va a ganar plata el gobierno, porque supongo que si fallece tableta con la categoría 24, va a entrar el otro con la categoría 6. Entonces, hay espacio para que sea nombrado. Entonces, nosotros decimos que francamente tienen que ser nombrados los compañeros, dar el nombramiento y no tiene que quedarse el gobernador. A cada departamento, si en Chilecito se jubilaron en 500, tienen que dar los 500 en Chilecito. En Chamica jubilaron 300, en Chamica Aldele son 300. Porque no, que vuelvan para La Rioja, para que le den puesto de trabajo en La Rioja y queden nefastos los departamentos.
1: ¿Y ustedes llevan un seguimiento de eso, Domingo? ¿O no, no lo pueden hacer? ¿Tienen que ir al ANSES? ¿Cómo hacen?
5: Y nosotros, vos sabés que tenemos que ir, no, en la ANSES tenemos que ir, pero al intendente le hemos pedido en nota que nos den cuántos son los compañeros que se jubilaron, uh-huh. Que jubilaron ellos, porque los jubilaron a prepo, francamente. Los que jubilaron, entonces ahí vamos a sacar no sé cuántos puestos atrás, porque te digo, en Chilecito estaban dando nombramiento. Entre Trocho y Mochi estaban dando nombramiento. Entonces, nosotros decimos de que está bien, sigo insistiendo, muy bien los nombramientos, porque den nombramiento parejo para todos. No den alguno que sean los punteros y los otros se devuelvan el puesto de trabajo al gobernador.
1: Ajá, o sea, va a tener constancia de que se están nombrando en la planta del municipio.
5: Sí, va, te digo, hay compañeros que fueron afiliados y que dicen que recién lo nombraron.
1: Ah, mira. ¿Entendés? ¿Muchos son?
5: No tengo el nombre exacto, pero que nombraron, cerca de 100 nombraron.
1: Ajá. Ahora,
5: entonces,
1: en esta época.
5: Los 500 les quedan 400 todavía.
1: Claro, en esta época, digamos. Ahora mismo, Diego, es una novedad esa para nosotros, pues no sabíamos. Pero bueno.
5: Nombraron. Incluso, no, afuera de ellos, hay unas compañeras que estaban reclamando por el puesto de trabajo también, que el reclamo que dijo el menos, a mí me prometieron nombramiento, no me lo dieron. Yo sé que nombró, dijo una compañera de PEM, y bueno, no lo dijo tan solo yo, lo dijo René ellos también.
1: ¿Y el municipio? Sí, ¿qué pasa?
6: Ya se iba el doctor acá, no, preguntarle si va a seguir con el acompañamiento acá justamente hasta ver si pueden obtener el pase
1: permanente. ¿Alguna respuesta?
6: De la capital, claro.
5: Sí, por supuesto, porque estos chicos merecen el nombramiento y merecen, porque nosotros les sacamos el palo a la rueda al gobierno, no los van a nombrar. Aparte, hasta mientras que le den nombramiento a uno u otro, que le equiparen, el sueldo de ellos con un profesional. Llámese, porque aquí todos son profesionales, equivale desde el médico que está de director hasta el que vaya la vereda, porque tiene una profesión y el verbo es profesional. Entonces nosotros decimos que tiene que ser nombrado o hacer una equiparación al enfermero, al que está de enfermero, el plan hacer una equiparación salarial con el enfermero que está en planta permanente, hasta el que lo nombre, por lo menos. Eso lo voy a hacer un planteo a los chicos acá, y que bueno, en cada medida que se manden a votar, se va a respetar lo que gana.
1: Bueno, ustedes lo van a acompañar ahí.
5: Exactamente, vamos a estar, como siempre, hemos estado acompañando a los chicos, porque se lo merece, tienen que nombrar a los chicos una vez por todas.
1: Gracias, Domingo.
5: Gracias, amigo mío, que ande bien.
1: Un abrazo. Bueno,
6: bien, Horacio.
1: Sí, Néstor.
6: Bien, entonces ahí pasaba la palabra de Domingo Palacio. También contarte que justamente estamos en el hospital, donde recién podíamos observar y ver, ¿no?
2: a la gente del ejército que tuvo justamente aquel accidente en Famatina. Bueno, conversaba con uno de los compañeros de lo que están internado, en cual me decía que están, bueno, ya están bien, están en sala común.
1: Están en recuperación.
2: Exactamente, en recuperación en sala común, luego se lo van a
1: derivar. ¿Y nadie dijo cómo ha sido, qué ha pasado, que se volcó ese univoc?
2: No nos quisieron dar, no está autorizado, ¿no? Justamente la gente que estaba acá, simplemente por un alterno superior a ellos, que recién en la hora 13 va a estar por el lugar, ¿no? Que no nos pudieron dar mucha precisión de cómo fue este accidente, pero sí dieron un más o menos.
1: Lo importante es que están en recuperación, ¿no?
2: Exactamente.
1: Son tres los muchachos, soldados son, o algún oficial, suboficial también.
2: No, tampoco me quisieron dar mucha información, pero sí, son dos los que están en sala común ya acá, son dos los que están en sala común recuperándose. Me decía que luego van a ser ya derivados a la capital de La Rioja para así allá tener el alta médica, ¿no?
1: Bien, bueno, ¿cuántos son los que están ahí reunidos en este reclamo?
2: Y más o menos ahora que hay como unos 20, o sea, temprano había un poco más, además se fueron ya los que tenían, estaban prestando
1: claro,
2: servicio.
1: En realidad, ¿no? Son como 60, decían. ¿No?
2: Claro, claro, exactamente, sí, son 60 lo que decía, nada más que ahora, como te decía, volvieron al lugar de trabajo, ¿no? Estaban trabajando, vinieron a la asamblea y nuevamente a su lugar de trabajo, así que sí, están acá en la puerta del hospital, donde está haciendo uso de la palabra, como te decía recién, por parte del gremio Domingo Palacio, y bueno, ajá, estos chicos dicen que van a seguir con el asentamiento acá, o sea, si no hay medidas, si no se toman las medidas de que puedan entrar, ya van a ser con un poquito más drástica, ¿no? La toma.

0: mismo discurso, ¿no? En cual pasaron 7 años y hoy se envuelven, se ven vistos nuevamente envueltos en hacer protesta, ¿no? En asentamiento, asamblea y reuniones con todo los gremios, todo. Entonces vieron que no es la solución esa, entonces tomamos la decisión ya de 48 horas darle plazo y luego ya se va a hacer el asentamiento y poder hacer un poquito más drástica la toma, ¿no?
1: Bueno, perfecto, muy bien, Néstor. Otro tema, ¿no ha sentido el sismo esta mañana como a las 6:30 a.m?
0: Sí, Horacio, sí. A las 6 esa hora estaba despierto. Esa hora estaba despierto, aunque no crea. Claro, ¿no?
1: ¿Qué movimiento ha sido? Bastante telúrico, bastante fuerte ha sido, porque yo, a mí, te digo la verdad, me despertó. eran las 6:21 a.m.
0: Exactamente.
1: Imagínate vos, 5.4 es de magnitud, ensamblado los sauces.
0: Exactamente, sí, yo esa hora también estaba, el teléfono me avisó, viste que ahora los teléfonos tienen esa tecnología de que te avisa justamente el problema del sismo que hay, ¿no?
1: Entonces, ¿cómo es el tema? ¿Sabes cómo te aviso? A ver, ¿cuántos segundos antes te aviso eso?
0: A mí me ha avisado un par de segundos, unos 5 segundos, me ha avisado así, que entonces por eso lo vi al teléfono, ahí me vibró así, me llegó la notificación, y ahí nomás pasó, ahí nomás el temblor, ahí nomás.
1: No te da tiempo ni a salir.
0: No, para nada. Así que imagínate, ya dije, bueno, ya estamos acá.
1: Ya en estamos el baile, en el bailar,
0: así que me quedé
1: ahí. Me quedo en la cama y listo.
0: Nada, me quedé en cama esperando que me caiga una viguita, ¿viste?
1: Qué barro, bueno, da risa, pero lo que pasó en los terremotos, eso, ¿no? Como vemos la... los videos, madre Dios, cómo, y encima, viste que duró 20 segundos, no sé, no, menos, 5 segundos, creo, 10, no duró nada. Sí.
0: Muy poquito
1: duró. Pero bueno, ¿te imaginas eso que duran más de un minuto? Madre de Dios.
0: Ha durado lo que ha durado el profe en el gimnasio.
1: Sí. 2 minutos. 2 minutos, ya lo suspendí. Por sí. 30 días.
0: El tal profe.
1: Viejo y si quieres el pendejo ahí.
0: Si quieres el Arnold Schwarzenegger ahora, ¿viste?
1: Sí.
0: Así que bueno.
1: ¿Cómo se llama el de la?
0: Está en eso.
2: Claro,
0: en
2: A ver.
0: Él no está estamos con la persona acá. ¿Qué le pasó? Tiene un reclamo.
2: Lo retiro a mi hijo de la escuela porque se siente muy mal. Ahora me quieren dar que saque un turno a las 12:30 para verlo a las 2 de la tarde. Es algo increíble. Está con fiebre, con dolor de garganta. Hablan entre la guardia y la recepcionista. A ver, ellos son médicos. Ni siquiera me lo vieron. Así que me lo voy a llevar a una clínica.
0: No lo pudieron ver a las 12 para. No,
2: recién a las 2 de la tarde lo van a ver. Pues recién 12:30 dan los turnos para que a las 2 de la tarde te lo atiendan. Un desastre este hospital.
0: Bien, ahí Horacio, la gente, ¿no? Viene justamente, ¿no? Con emergencia y bueno, le dicen que recién a las 2 de la tarde en adelante lo van a poder atender. Es un tema, Horacio, que por ahí.
1: ¿Hay muchos turnos ahí por lo que no lo atienden o qué?
0: No, bueno, pero, o sea, está bien, o sea, que se están dando en la guardia, se está dejando, hay gente ahí, pero todos tienen la prioridad de atenderlos para ver, todos vienen con una necesidad, no vienen al hospital porque sí, este chico viene con fiebre, con dolor de cabeza, entonces, bueno, no sabemos qué puede pasar hasta 2 de la tarde, ¿no? Por lo menos atenderlo 2 minutos, revisarlo, ver lo que es la situación en que se encuentra y recién poderlo derivar después recién a otra consulta.
1: Claro, es un tema ese, ¿no? No le dan ahí nomás una respuesta, pero no sé, la verdad que no puedo hablar porque la verdad no estoy en el lugar, pero no sé cuántos son los médicos de turno, ¿viste? No, vos tendré que preguntar ahí quiénes son los médicos. La verdad que...
0: En la guardia hay un médico, en la guardia atendiendo...
1: Y hay muchos, hay muchos ahí esperando, ¿o no?
0: A ver, vamos a ingresar al hospital en vivo. Claro, sí,
1: hay un ciudadano que se quejaba porque no lo querían atender al niño. ¿Niño es? ¿O quién?
0: Sí, un chico de la escuela secundaria, aparentemente. Es. Bueno, sí, tenemos más o menos acá.

0: 1, 2, 4, 6, unas 10 personas esperando la guardia.
1: Ah, bueno, claro. Y vaya a saber cuántos son los médicos que hay ahí adentro, ¿no? Y atendiendo. Sí,
0: vamos a ver. Vamos a hacer una consulta. Buen día, gente. ¿Hace cuánto que están esperando para la guardia? ¿No están para la guardia? ¿Están para consultorio? ¿Hace cuánto que están esperando para la guardia? ¿Hace una hora?
2: Somos bichitas, mire, venimos acá y todavía no nos pueden atender, con mi mamá que no da más, con un dolor en la espalda. Ajá. Así que, y bueno, nos cierran la puerta y se nos derivan para otro doctor y así nos tienen ya hace una hora.
0: Bien. Horacio, hace una hora, gente, que hace una hora.
1: ¿Y en Vichigasta? No, ¿sí? ¿Qué pasa? ¿Que no atienden ahí en Vichigasta? Pregúntale.
0: ¿En Vichigasta cómo es la atención? ¿No lo pudieron atender allá, por eso se vinieron acá, Chilecito?
2: Mi mamá ya hace más de una semana que la tenemos ahí, y allá en Vichigasta nos dicen que es unos dolores musculares nada más, y bueno, y vemos que no es eso, cada vez día peor, anoche no ha dormido, el dolor le duele mucho la espalda cerca del pulmón, así que por eso decidimos venir acá, primeramente vinimos a la clínica con la obra social de PAMI que ella tiene, tampoco no nos atendieron. Vieron allá, nos dijeron que la doctora está acá, la doctora Carrizo, así que a ella la andamos buscando, dice que está de guardia acá en el hospital, pero hace una hora y no nos atiende nadie.
1: Ay Dios.
0: ¿A víctima está para guardia? ¿Usted está para guardia? No, usted está. Bueno, Horacio, hay una sola persona que está para guardia. A ver, vamos a hacer una consulta, vamos a ver. Vamos a hacer con la consulta en vivo. Queríamos saber cuántas médicas de turno justamente atendiendo a la guardia. Porque hay gente que se reclama recién, hay personas hace una hora, recién salió una persona que vino a traer con un chico todo de cabeza, fiebre, no lo quisieron atender, después de 12 se lo iba a atender. Por eso queremos saber la cantidad de gente que hay esperando para la guardia. Hay una sola persona con un dolor con su mamá y me dice que hay dos personas de guardia.
3: Están de guardia, son de urgencia, ¿sí? El paciente que viene recién lo trajo fue por dolor de garganta. Tratamos de
0: no se lo puedo
3: demandar. No es que no se lo pueda atender, sino el dolor de garganta es para consultorio. Al señor se le ofreció que saque turno para el doctor Agüero, pero no quiso esperar.
0: Dijo que tenía dolor de fiebre, dolor de cabeza.
3: Chico. Dolor de garganta tenía el chico.
1: A ver, claro.
0: Bueno, entonces.
1: Señor de Vichigasta.
0: El señor de Vichigasta está acá esperando, bueno, que se lo atienda hace una hora, ¿no?
1: Ajá. ¿Y qué te dice el doctor? ¿El doctor te ha atendido recién o no?
0: No, es un enfermero.
1: Ah, un enfermero. Y claro, es como dolor de garganta, no sé si es urgencia eso, ¿no? Emergencia, ¿viste? La guardia está para eso. Pero bueno, este de Vichigasta, no sé. Que hace una que la señora tiene un dolor fuertísimo en la espalda y eso tendría que revisarla, ¿viste? ¿Qué sé yo?
0: Tal cual, Horacio, pero bueno, hace una hora que hay una sola persona justamente con su madre acá y bueno, solamente urgencia atiende, pero bueno, hace una hora que está y no la pueden atender, no sé qué otra urgencia tan urgencia que hay que no la pueden atender.
1: Claro, qué cosa, la verdad, eso me gustaría que dentro de todo les den algún tipo de respuesta. Le dieron a este hombre, dice que no quiso esperar, lo mandaron al consultorio, no quiso esperar y se fue. Pero ahora que no hay que en la clínica, en una clínica, ¿no? Que no la tiene la obra social PAMI,
0: recién de ingresar la doctora, la paciente que hace una hora que estaba esperando, bueno.
1: ¿Cuál es la paciente de Vichigasta?
0: Así, recién, bueno. Estábamos acá, así que bueno, parece que recién la internada, hicieron entrar. Sí.
1: Bueno, me alegro que le hayan hecho pasar para que le saquen la duda, cuál es el dolor que tiene, ¿viste? Una señora mayor,
0: Sí, es una persona mayor, más o menos unos 70 años. ¿No? Claro. O sea, me dicen acá las chicas de administración, me gritan tras del vídeo que tiene PAM y todo, bueno, pero la atención tiene que ser en general, no importa que tenga PAM,
1: tiene PAM, pero no la quieren atender, según dijo.
0: Exactamente, tiene PAM, por eso me gritan detrás del cristal que tiene PAM, pero es una persona, es un ser humano.
1: O sea que hay, pregúntale ahí, pregúntale si la gente que tiene hora social, ¿qué tiene que presentar para que le sea atendido en el hospital? Porque como el hospital es público, yo creo que tienen que atender y después pedir toda la documentación.
0: Exactamente, exactamente. Buenos días, me consulta, ¿me puede decir qué necesita presentar la gente que tenga obra social, PAMI, para poder después ser atendido?
4: Dame el documento, la paciente de PAMI que estaba, la doctora Calle hizo la cita para hacerle la receta, no es que está esperando atención de la guardia.
1: Ah, bien, bien.
0: Bueno, ahí se torna un poco medio, ahí está, ¿ves?
5: Que le mandan a decirme de allá que usted la tiene que recibir acá como mesa de entrada. Ese trabajo que tiene que hacer, no estar gritando de acá hacia el público, ¿sabes? ¿Tiene algo que decir? Mi nombre es Juan David.
0: Bien. Bueno, el tema por ahí se está bien, es entendible por ahí la situación de la gente, ¿no? Que por ahí viene con malestar y bueno, por ahí se torna un poco difícil entre las chicas que están atendiendo acá y la gente, ¿no? Porque bueno, no le dan solución automáticamente. Como decía, recién esta señora ingresó, nos escuchó hablar a nosotros acá y estuvo ingresando. Dicen que hace una hora. Bueno, la chica acá dice que hace 10 minutos. O sea, ¿viste? Ajá. Estamos ahí entre un déjà vu.
1: Claro. No, bueno, yo creo que la gente tiene que decir la verdad, para que después no paguen los platos rotos los que laburan en el hospital, ¿viste? Ahí vos mismo le preguntaste al de la guardia y dijo de que por un dolor de garganta que lo derivaron a un doctor y ese hombre que te dijo que no lo quieren atender, que un desastre el hospital, se fue porque no quiso esperar. También hay que esperar a ese paciente. Por eso se llama, le llaman paciente, ¿viste? No sabía por qué vos, para tener paciencia hasta que te atiendan. ¿Qué vas a hacer? Tiene que ser muy de urgencia, pero bueno.
0: Claro. Sí, no. A ver, es entendible, la gente por ahí, como el señor que vino recién, bueno, nos dijo esa situación, bueno. Se tornó un poco medio el tema con la guardia acá. Bueno, este señor que viene de Vichigasta también nos contó de lo que sucedió, pero bueno, nosotros tratamos de escuchar las dos campanas, ¿no? La chica ahí nos dice qué es lo que tiene que presentar para poder ser atendido, la guardia acá nos dice cómo es el sistema, así que bueno, pero para una persona que por ahí viene con alguna patología, algunos síntomas por ahí.
1: Y más que todo lo que vienen de los distritos, bueno, tendrían que tener una prioridad, más que tratando de gente adulta, bueno, mayor que necesita, pero dice que no fue por una receta, dijo, ¿no?
0: Eso es lo que nos dijo la chica de administración, que más que todo por una receta. Pero el señor me dice que así como una semana con fuerte dolor en la espalda, ¿no? O sea, hay dos que no sabemos si realmente como el tema.
1: La verdad ahí.
0: La verdad, exactamente.
1: Así que bueno. Bien, esto. No, ¿sabes qué pasa? Que está bien lo que hace, porque así se labura acá en Frontera. O sea, se escuchan las dos campanas y para que después no empiezan a decir que hablamos voz por boca y jarro, ¿me entendés? O sea, ponemos las necesidades, todos estamos apurados, todos tensionados, tenemos que bajar unos cambios y tratarnos bien, tanto de los que laburan en el hospital como también los que van al hospital, ¿no?
0: Sí, por supuesto, yo creo que tienen que premiar la educación acá entre ambos lados, porque el que está atendiendo es una persona y el que viene con alguna dolencia también es una persona, más allá del que viene con un dolor, tiene más problemas del que está sentado atrás de un cristal, ¿no? Pero las dos personas son dos personas, ¿no? Que vienen con diferentes cosas, pero bueno. Pero hay que priorizar primero la salud, es decir, bueno, primero, la chica decía, tiene PAMI, quieto que esté otro, pero no, más allá, sea quien sea, es una persona y se acude al hospital por alguna razón, ¿no?
1: Bien, lo demás que ve, vos has visto ahí que se atiende normalmente, los consultorios y todo eso, ¿cierto?
0: Sí, la gente que está acá está para consultorio, está justamente esperando el consultorio, o sea, había una sola nomás para la guardia, pero bueno, así que se pudo hacer entrar a esa persona para poder ser atendida en cual con el dolor que su hijo decía que venía desde Vichigasta, ¿no?
1: Perfecto. Bueno, dale, Néstor, entonces, cualquier información, estamos nuevamente en contacto, ¿sí?
0: Dale, Horacio, un abrazo para vos, para todo el equipo, en especial a toda la audiencia. Nos vemos.
1: Gracias, querido. Chao, chao.

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más adelante en esta nueva mañana por Frontera FM 97.7 con más información en todos los ámbitos. Tenemos información de que nos está llegando minuto a minuto en esta nueva mañana. Vamos a ir con con más información. A ver, lo estamos buscando acá.

0: Bueno, muy bien. Hola, saludos desde Copiapó, región de Atacama, Chile. Les envío un cordial saludo. A ver, esta la vamos a grabar porque dice que les envié más nuevo el saludito, ¿cierto? Hola, saludos desde Copiapó, región de Atacama, Chile. Les envío un cordial saludo para tan prestigiosa Radio Frontera y para la familia Lauco de La Rioja y Chilecito. Dice, si lo pueden grabar, envíenmelo por este medio, como no. Deben tener cuidado, dice, luego de... vienen réplicas, está hablando justamente de lo que sucedió a la madrugada, en la madrugada en San Blas de los Sauces, donde fue prácticamente el epicentro, ¿no? En esas cercanías de San Blas de los Sauces, un sismo, movimiento telúrico de 5.3, bastante fuerte fue el cimbronazo, siempre deben tener en la mochila de emergencia agua, linterna, radio a pilas y frutos secos y botiquín. Eso es cierto, ¿no? No tenemos nada de eso. Así tenemos que tener algo a mano, una mochila con todo esto, ¿no? Mochila de emergencia, agua, linterna, radio a pilas para saber qué pasa después y frutos secos y botiquín. Bueno, a ver, ¿qué decía? Este hombre que nos envió este mensaje.
1: Buenos días, mis queridos amigos de Radio Frontera. Les envío un cordial saludo desde los valles traversales de la región de Atacama, Copiapó, Chile, de parte de Iván Alfredo Yoco Reynoso, el nieto del arriero Los Andes, de don Leilao Yoco Carrizo.
0: Muy bien, ahí está, ¿eh? El saludo desde Copiapó, región de Atacama, en el vecino país de Chile. Qué bueno, che. Bueno, a ver, esto me lo envió el profe.

Ahí la visitó a las viejas, así como dice Vicentico, ¿eh? No quiero que se me muera mi vieja, pero el destino así, bueno, antes que el destino nos marque esa, ¿no? Esa marca tan, pero tan dura en la vida, de ya no tener a la madre, el padre, vayan a visitarlo, visítenlo ahora que en vida es el momento. Así, bueno, esos son los caminos a la vida.

0: Bueno, hoy en los caminos de la vida, esos son los caminos de la vida. Bueno, les cuento que algo de información a nivel nacional: el dólar oficial amaneció en 1535, el dólar blue 1555, un para arriba todo acá. Riesgo país 556 puntos. ¿Sabes cuál es el problema? El problema es que no le hayan todavía la rosca de la inflación, el gobierno sigue en este caso, no hay forma de parar esto, es el problema, ¿no? No hay forma de parar la inflación. Y hay muchos que realmente, fíjense ustedes, que esto es a nivel nacional, el pensamiento, no es por la política que lleva adelante, mejor dicho, sí es por la política que lleva adelante el gobierno nacional, por lo que en realidad la gente dar respuestas negativas, y muchos de los que realmente votaron este gobierno nacional se está ya poniendo nervioso. Y por cierto que trae preocupación día a día a los que gobiernan a nivel nacional, del presidente para abajo. Entonces, bueno, hablando de las Malvinas y todo lo demás, de la Asamblea de ONU, estos títulos dice que Milei defenderá hoy la soberanía en Malvinas si ratifica su alianza con Estados Unidos. El único que nos queda es eso, ¿no? De ratificar la alianza a Estados Unidos, que puede ser El Salvador. Así que bueno, hoy va a exponer la perspectiva sobre la economía mundial y fijará posición sobre la inteligencia artificial y va a reiterar el apoyo geopolítico a Israel, Milei. Pero con eso no es todo, no basta, porque en realidad la gente que estamos, todos los que estamos acá en este país bendito, queremos respuestas rápidas y ya. Ya hemos esperado mucho, dice mucha la gente, ¿no? Sí, y todos. Y bueno, y al político le llama miseria de todo, porque, bueno, marcan la realidad, ¿no? No tan solo de la gente, porque nosotros estamos para marcar la realidad de lo que se vive, de lo que escuchamos, lo que vemos, y lo que hablamos, lo que nos dicen, lo que nos envían mensajes. Para eso estamos, somos intermediarios de la información. Por cierto, ustedes sabrán a quién seguir o no, y punto, pero no es necesario insultar tanto, ¿no? Por lo que no estés de acuerdo, cómo lo hacen a los programas. Lo que sí hay, por supuesto, ahí en la Viña del Señor hay de todo. Hay gente que no le gusta cómo hace el programa, hay gente que sí le gusta y bueno, sigue en sintonía, otros que no. Pero bueno, para Babi, el chico pa, habla de esto.
1: Javier, un día, la voz de mi hijo diciendo que la empresa donde labura no le garpa, que se presenta en convocatoria, que no pagaron los aguinaldos, que no sabe qué hacer porque tiene un hijo, cuál va a ser su futuro. Cuando te reíste de que no llego a fin de mes, denota una falta de interés por el hombre tuyo, un me cago en el pueblo, un no me importa el que labura. Entonces, en honor a mi hijo y a tantos pendejos que no son libertarios, tampoco son peronistas, son pibes que se quieren hacer un porvenir, yo podría laburar y comprar de la casa a un hijo, pero tengo tres. Es muy difícil comprar tres casas. Creo que este plan económico explotó, creo que es toda una mentira. Y más escuchando al presidente, y más escuchando a un presidente que según el periodismo se había pasado 10 días, no desaparecido, sino escribiendo el discurso que dijo el otro día, donde fue más de lo mismo, le echa la culpa a nosotros los periodistas, somos una mierda, le echa la culpa a Bonelli, y también le echa la culpa al pobre tipo que se compró una goma para el auto. Pero además de echarle la culpa al que supuestamente es una mierda humana y todos estos epítetos que dice este maleducado, el pobre tipo que dice no llegó a fin de mes, o sea que ya no te puedes ni quejar, porque si te quejas es un enemigo del sistema. Y lo que no sea cuenta el presidente que por lo menos la mitad de los argentinos no están llegando a fin de mes. Si el presidente, que es el que nos tiene que sacar este balurdo, no le cree al pueblo que no llega a fin de mes, evidentemente está viviendo una burbuja, le están vendiendo el diario de Irigoyen. Evidentemente el presidente no está en sus cabales, evidentemente algo le está pasando. Cuando mi hijo me dice no llego a fin de mes, lo escucho y empiezo a inventar soluciones para que llegue a fin de mes. No digo, ay, no llego a fin de mes, porque mi hijo se enojaría mucho conmigo, como yo estoy enojado con usted, presidente, porque cuando mi hijo dice no llego a fin de mes, usted se le caga de risa y lo imita y dice no llego a fin de mes. Se está riendo de mi hijo, se está riendo de mi hijo. Usted porque no tiene hijo, usted porque tiene perros. Y no, un perro no es un hijo. Duele, pero no es un hijo. Uno lo ama, pero no es, es un perro. El plan económico, para mí, fracasó. Fracasó y fracasa todos los días. Cuando hay más despido, hay más necesidad, hay una inflación tapada que usted con su malestar verbal y su falta de educación lo va tapando. Pero yo voy a hacer las compras en supermercado, maestro. Yo sé lo que valen las cosas. No me mienta el 0,08. Tenemos una inflación, mire, se lo digo, ojo de buen cubero, un 5% mínimo por mes. Hoy voy a comprar una harina, cuesta 1.200. Mañana voy, cuesta 1.800. Explíqueme dónde está el 0,09. Y los sueldos nuestros son trimestrales. Y nos suben, creo, un 3%, ¿no? Por convenio, una cosa así. Yo llego a fin de mes. Pero mis hijos no, y son 3. Y mis amigos tampoco, y son 10, 12, 15. Los empresarios que yo conozco les va como el culo. Hoy, un empresario tiene local de venta de autos de alta gama. Dijo, hace 3 meses no vendemos nada. Voy al verdulero, me dice, Babi, la gente está llevando verduritas para hacer la... Los carniceros, y el otro día habló uno que es de ustedes, porque están los que están adentro de la burbuja, dice, bajó el consumo de carne, pero subió el de pollo y el de lechón. Gracias, gracias maestro por hacerme comer a la carta. Yo quiero comer un asado y usted me vende pollo. Yo quiero comer una costilla y usted me vende un pechito de cerdo. Muchas gracias por elegirme la comida. Cuando escucho el discurso, digo, es necesario. Es necesario esas palabras. Mire que yo soy el rey de la puteada. ¿Eh? Nunca le dije a alguien mierda humana. Lo suyo es querer denostar con una enfermiza capacidad escatológica para definir al de enfrente. Pida disculpas, no salga así excremento humano a la gente. No salga a reírse del que no llega a fin de mes. Es una desgracia no llegar a fin de mes, maestro. Es una desgracia no llegar a fin de mes. Es una desgracia llorar porque no tenés para comprar algo a tus hijos. Y no me venga con Caputo y los planes mágicos y los 18 meses que vamos a hacer en Islandia. Personalmente yo no le creo un carajo. Para mí el plan económico ya terminó. Para mí es zaraza y verso. Y justamente coinciden los 18 meses con las elecciones. O sea, aguantemos todas las cagadas que se están mandando, pero votémoslo de nuevo porque ahora vienen los 18 meses de bonanza. No, no somos, boludo. Usted no es el salvador de la patria. Tampoco es un patriota héroe de la patria. Usted es un simple presidente que ocasionalmente podrá pasar a la posteridad el día que mi hijo no me diga, papá, no llego a fin de mes.
0: Bueno, es un editorial bastante claro, la de Babi Echecopar, que bueno, mucho que no les debe gustar, pero Babi les gustó a este presidente y le sincero y dice. Por supuesto que iban a decir un montón de otras cosas, pero en realidad es la realidad que se vive hoy en día, mucho lo estamos sintiendo, porque así, los hijos nuestros y tampoco nosotros, también no llegamos muy claramente a fin de mes. A veces cuando se torna bastante difícil la situación que se nos está dando. Entonces, bueno, miren, hasta Nelson Castro, si quieren, también lo hago escuchar lo que decía Nelson Castro, porque en realidad todo nuestro periodismo, que hace mucho que está, hablo de los que están de hace mucho tiempo, no están equivocados, ¿eh? O sea, no pueden estar equivocados todo el mundo. Y en contra de este presidente, no. Acá no estamos en contra de ningún, ni el presidente, ni de este partido, de la Libertad Avanza, ni nada. Estamos viendo de que no hay, no sale a la luz todavía el plan económico que todos ansiamos, ¿no? A mí me encantaría que salgamos adelante, todos. Y decir, bueno, me encantó esta gestión de Milei. Y el año que viene, si así como piensan muchos que puedan hacerlo, bueno, seguirlo votando. O sea, en este caso, uno es dueño de la, ese, de ese documento tan preciado como es el documento nacional de identidad. Entonces es dueño cuando uno le entrega a la mesa del electoral, ¿no es cierto? Es dueño de cuando vamos al cuarto oscuro de votar a quien nos guste, a que realmente vemos que están haciendo bien las cosas. Pero sin embargo, no lo vemos de esa forma ahora, ¿no? En estos momentos hay mucha gente que la está pasando bastante mal y qué sé yo, y bueno. Ya lo voy a buscar a Nelson, porque lo estoy buscando acá, no lo encuentro, pero ya lo voy a buscar, porque su editorial en Radio Rivadavia fue muy claro, ¿no? Muy claro también en decir de la situación de este país, que bueno, no tan solo el problema son las Islas Malvinas, que también es una gestión nacional, que si la recuperamos vamos a aplaudirla, por supuesto. Pero antes yo creo que están las necesidades también de nuestra gente, ¿no? Nelson Castro. Bueno, ya vamos a buscarlo, por ahí lo debo tener. La verdad que fue muy contundente su editorial, que también replica esta situación, como lo decía Babi recién, que hay que escuchar al pueblo. El pueblo habla, hace sonar el escarmiento, así saben decirlo los que están de hace mucho en la política. Entonces tengan cuidado. El pueblo es el que sabe y es muy sabio, ¿no? Cuando el pueblo se enoja, hace sonar el escarmiento. Y eso no queremos. Nosotros queremos que haya un país ordenado. Miren, estamos a muy pocos meses de la llegada de su santidad, el Papa León XIV, que ha decidido venir a visitarnos en este país también, como Uruguay, para el Perú y también otro país de Argentina. Y cómo añorábamos, ¿no?, que venga Francisco en su época cuando estuvo de Papa, pero él dejó para este Papa actual, él le dejó su legado, ¿no?, de todo su trabajo, de recibir a todos los políticos, todos los que realmente han ido a visitarlo a Francisco, los recibió. Y este Papa León XIV también es muy abierto y recibe a todo el mundo, y bueno, ellos están justamente en ese lugar, iluminados por el Espíritu Santo, la Santísima Trinidad, ¿no?, que es el Padre, el Hijo y el Espíritu Santo, que ellos hacen todo lo posible para que todos los países puedan estar en buenas condiciones, la gente, ¿no?, que somos todos cristianos, los que somos cristianos y también tenemos esta religión tan pero tan linda en el mundo, ¿no?, como es nuestra religión católica. Y fíjense que se van a aproximar de tantos lugares de nuestra provincia, de las provincias vecinas, a Córdoba, cuando él haga un recorrido seguramente por la avenida Colón, ahí por esa zona, seguramente, porque son avenidas que con mucha concentración de gente en todo el país, y en Buenos Aires esperan en la Basílica de Luján muchísima gente en esa misa que va a llevar a cabo y va a presidir su santidad el Papa León XIV, ¿no? Y va a tener una reunión tanto con el presidente Milei como con los políticos también de la oposición. Y seguramente allí él va a encomendar a la gente que realmente está con muchísimas necesidades, en especial los pobres, los indigentes, ¿no? Pobres hay mucho, indigentes hay mucho más. Y aunque ha bajado la tasa de pobreza, según el presidente Milei, lo mismo se siente. El no llegar a fin de mes es ser pobre. El de ir pasar por una por un supermercado, porque yo también, así como dice Babi, a mí me gusta comprar en el supermercado, voy yo, o si no, acá en el supermercado del barrio, y cuando vamos y vemos una diferencia de precio, vamos buscando las diferencias, ya no buscamos mucho la marca, sino la diferencia de precio, ¿no? Que hay unos que son bastante altas y otros que se difieren por algunos pesos que la gente va economizando, ¿no? Yo lo hago mientras puedo, compro lo que me gusta, gracias a Dios. Pero hay gente que no lo puede hacer. Hay gente que no lo puede hacer y que vive al día y que no los pueden atender. Recién escuchamos, ¿no?, de lo que pasa en el hospital. Hay gente que necesita ser atendida. Y eso es lo peor, ¿no? Porque la atención médica hoy en día pasa todo por... Si no pasa por caja, estás chao, ¿eh? O sea, en el hospital te atienden ahí nomás. Y sí o sí, si vas a querés hacerte algún tratamiento odontológico, te pasa por caja primero. Y no atienden ningún tipo de obra social. Son las prepagas que más cuestan, son las que la atienden sin costo y todo lo demás, porque te cobran la prepaga, te cobra lo que ya te iba a cobrar el odontólogo. Pero bueno, es muy difícil ahora mantenerse en el tiempo y pedir a Dios que tengamos una salud perfecta, ¿no? Porque si no, que miren lo que gasta la gente que está enferma, postrados en su casa. Algunos conozco yo gente así, familias que gastan diariamente muchísimo dinero en mantenerlo, a pesar de que ellos son los cuidadores de ese padre, esa madre, de esa abuela que está en su casa, ¿no? Porque no, a veces no tienen ni para pagar una gente que realmente se dedica a eso, son ayudantes terapéuticos, gente que está preparada para eso, ni aún así consiguen laburo de esa forma, porque la gente le cuesta mantener una persona que esté al servicio de algún enfermo, ¿no? No, hay muchas cosas por hablar en estas situaciones que se dan, que no las quiero hacer más pálidas porque no quiero, pero en realidad, miren, yo hace un rato anduve por el centro, pasando por el Banco Rioja, me puse a conversar ahí con mi amigo Pepillo Cejas, que es gerente de una de las anexos del Banco Rioja, y le digo, ¿toda esa gente está para créditos? ¿Para préstamos, quiero decir? Sí, pero desde las 6 de la mañana. O sea, hay muchísima gente. Le digo, ¿cuántos son los turnos que dan? 200. Imagínense la gente que está en el banco esperando un préstamo. Un préstamo que dice que hasta un empleado público puede llevar hasta, digamos, sacar un préstamo, si es que no tiene otros préstamos, hasta 5 millones le da el banco. Pero, claro, 5 millones y cobran 800. La cuota, le digo, ¿cuánto puede ser? Más o menos de 1 millón de pesos, si vos querés sacar 2 millones, o 1 millón, ponele. A ver, hablemos de 1 millón. Me dice, mira, no estoy muy seguro, pero 12 meses, te des cuenta, si sos empleado público, 150 mil pesos por mes, en 1 millón de pesos. O sea que, imagínense allí dando 200 turnos, y en Belgrano, me decía, en la sucursal de Belgrano también dan otros 200 turnos y está lleno. Me decía recién que estaba conversando con el otro gerente. O sea que la necesidad es impresionante en este banco, porque está en la tasa más baja, porque ordenó el gobernador que sea más baja la tasa de interés. Por eso la gente recurre a este banco, Rioja. En los otros bancos, por ejemplo, el macro este, no hay nadie. Claro, porque ese siempre está alta la tasa, son usureros mayores, mayoristas. En otros bancos ni los vi, pero en ese sector donde anduve, la verdad que tremendo la cantidad de gente, y dice que para cómo son los adultos mayores los que están con más necesidades. Y yo lo veía ahí sentado esperando de hace 2 horas para que lo llamen en turno y va y para ver si les alcanza, ¿no? Porque realmente tenés que tener, digamos, tenés que tener un buen margen para que te den un crédito. Bueno, vamos a ir este espacio. Nosotros lo hemos cedido a nuestra iglesia católica, digamos, pasó 7 minutos y no me di cuenta. Pero este espacio siempre lo cedemos a nuestra iglesia y siempre nos comunicamos con el laico Gabriel Páez, que él nos da a conocer actividades de nuestras parroquias, Sagrado Corazón de Jesús y Virgen de Valle de Chilecito, y también el Evangelio de este día. Escuchemos lo que dice Gabriel. Hola Gabriel, muy buen día, adelante, te escuchamos.
2: Hola Horacio, buen día para usted y para toda nuestra flamante audiencia que nos escuchan y siguen a través del Dial Amigo y Hermano de FM Frontera. Le traemos información sobre nuestra fe católica, la Iglesia Universal de Cristo aquí en la Tierra. En el día de hoy se sigue rezando ya los últimos días de novena en el

0: Jesús, Santuario de Santa Rita de Casia, a horas 19:30 Santo Rosario y a horas 20 celebración de la Santa Misa. En el día de hoy contemplamos la memoria de San Pío de Pietrelcina. Francesco Forgioni nació en Pietrelcina, Italia, el 25 de mayo del año 1887. Le fue dado el nombre Pío cuando ingresó en la orden de los hermanos menores capuchinos. En su convento desarrolló importantes tareas pastorales y su presencia fue edificante, tanto en su comunidad como en otros ámbitos donde ejerció su sacerdocio. Fundó el hospital Casa de Alivio del Sufrimiento. Fue famoso por los estigmas que presentaba en las manos, pies y costado, por los milagros que obró Dios por su intercesión. El 20 de septiembre del año 1968 cumplió 50 años de experimentar los estigmas. Celebraba una misa multitudinaria. Los fieles colocaron alrededor del altar 50 grandes macetas con rosas rojas por sus 50 años de sangre. 3 días después, el 23 de septiembre del año 1968, falleció a los 81 años. San Pío de Pietrelcina, ruega por nosotros y por el mundo entero. El Evangelio de hoy de nuestro Señor Jesucristo según San Lucas, capítulo 9, versículo 1 al 6. Gloria a ti, Señor. Jesús convocó a los 12 y les dio poder y autoridad para expulsar a toda clase de demonios y para sanar las enfermedades. Y los envió a proclamar el reino de Dios y a sanar a los enfermos, diciéndoles: no lleven nada para el camino, ni bastón, ni alforja, ni pan, ni dinero, ni tampoco dos túnicas cada uno. Permanezcan en la casa donde se alojen hasta el momento de partir. Si no los reciben al salir de esa ciudad, sacudan hasta el polvo de sus pies en testimonio contra ellos. Fueron entonces de pueblo en pueblo, anunciando la buena noticia y sanando enfermos en todas partes. Palabra del Señor, gloria a ti, Señor Jesús. Y vamos a meditar sobre este santo evangelio y compartir entre todos una breve reflexión. En el día de hoy, nuevamente el Señor nos hace una gran invitación. En este día que es vivir el evangelio, ¿no? Y también hacer vivir a otros la palabra de Dios como verdaderos hijos de Dios, meditando diariamente en su palabra y dejando que las divinas palabras de las Escrituras nos interpele la vida. Nos encontramos en este mes de septiembre, mes de la Biblia, pero tener la Biblia no es simplemente para conservarla abierta en un rincón de la casa acumulando polvo. La Biblia es para leerla. Aunque se nos invita de manera especial en este mes, la meditación de la palabra es un compromiso para toda la vida. Sentarnos en un espacio de tiempo, leer la palabra del Señor, meditarla profundamente y después empezar a ponerla en práctica. Que el Señor nos ayude a que cada vez que abramos las Sagradas Escrituras, sintamos su voz que le habla a nuestro corazón, que no leamos letras vacías ni palabras que no nos digan nada, que siempre que nos sentemos con toda disposición, su Espíritu Santo venga en nuestra ayuda, para que nuestro corazón arda de emoción al comprender que es el mismo Dios que nos está hablando a través de esos textos sacros, para luego salir a ponerlos en práctica en la vida cotidiana. Pues si decimos ser hijos de Dios y hermanos de Cristo, pero no obramos en consecuencia, nos convertimos leyendo su palabra. Horacio, hermanos y hermanas, será hasta el día de mañana. Recuerden, hoy día miércoles, rezar por los trabajadores, especialmente por aquellos que no tengan trabajo, que nunca le falte el pan de cada día. Hoy se conmemora la memoria de San José obrero, San José patriarca, San José protector de las familias. Horacio, hermanos y hermanas, será hasta el día de mañana y nos vamos con la bendición de Dios.
1: Muy bien, esta mañana, querido Gabriel, hoy también en su día.

de San Pío de Pietrelcina. Él justamente hoy son las fiestas patronales acá en la parroquia del Parque de la Ciudad, de acá de la Ciudad Capital. Así en Chilecito también, me decía Gabriel, también hay la veneración de San Padre Pío. Como decía hace un rato, la oración a la Virgencita María, ¿no? Que decía el padre, justamente invocaba la intercesión del Padre Pío para todas las familias. Bueno, gracias querido Gabriel, mañana nos reencontramos si Dios nos permite. Vamos con el rezo del ángel.

0: presentamos en esta nueva mañana el espacio para compartir el rezo del Ángelus. Pedimos por el Papa para que por intermedio de él y de todos los pastores de la Iglesia den a conocer la palabra de Dios. Por nuestro cura párroco, sacerdotes, religiosas y laicos. Por nuestra patria, pedimos por todos los enfermos que están en los diferentes centros asistenciales, como también por los que están sufriendo alguna enfermedad en sus casas. Por los abuelos del hogar de ancianos, para que sean asistidos con amor y cariño. Por los privados de libertad, para que desde ese lugar encuentren conformidad en el Señor.
1: En el nombre del Padre, del Hijo, del Espíritu Santo. Amén. El ángel del Señor anunció a María,
2: y ella concibió por obra y gracia del Espíritu Santo.
1: Dios te salve María, llena eres de gracia, el Señor es contigo, bendita eres entre todas las mujeres, y bendito es el fruto de tu vientre, Jesús.
2: Santa María, Madre de Dios, ruega por nosotros pecadores, ahora y en la hora de nuestra muerte. Amén.
1: He aquí la esclava del Señor.
2: Hágase en mí según tu palabra.
1: Dios te salve María, llena eres de gracia, el Señor es contigo. Bendita eres entre todas las mujeres, y bendito es el fruto de tu vientre, Jesús.
2: Santa María, Madre de Dios, ruega por nosotros los pecadores, ahora y en la hora de nuestra muerte. Amén.
1: Y el Verbo de Dios se hizo carne,
2: y habitó entre nosotros los pecadores.
1: Dios te salve María, llena eres de gracia, el Señor es contigo. Bendita eres entre todas las mujeres, y bendito es el fruto de tu vientre, Jesús.
2: Santa María, Madre de Dios, ruega por nosotros los pecadores, ahora y en la hora de nuestra muerte. Amén.
1: Ruega por nosotros, Santa Madre de Dios,
2: para que seamos dignos de alcanzar las promesas y la gracia de nuestro Señor Jesucristo. Amén.
1: Oremos. Te suplicamos, Señor, que derrames tu gracia en nuestras almas, para que los que hemos conocido, por el anuncio del ángel, la encarnación de tu Hijo, nuestro Señor Jesucristo, seamos llevados por los méritos de su pasión y cruz a la gloria de la resurrección. Por Jesucristo nuestro Señor.
2: Amén.
1: Que Dios nos bendiga, que Dios nos acompañe, nos proteja, nos libre de todo mal y de todo peligro. En el nombre del Padre, del Hijo, del Espíritu Santo. Amén.

0: Oración por la patria. Jesucristo, Señor de la historia, te necesitamos. Nos sentimos heridos y agobiados. Precisamos tu alivio y fortaleza. Queremos ser nación, una nación cuya identidad sea la pasión por la verdad y el compromiso por el bien común. Danos la valentía de la libertad de los hijos de Dios, para amar a todos sin excluir a nadie, privilegiando a los pobres y perdonando a los que nos ofenden, aborreciendo el odio y construyendo la paz. Concédenos la sabiduría del diálogo y la alegría de la esperanza que no defrauda. Tú nos convocas, aquí estamos, Señor. Cercanos a María, que desde Luján nos dice: Argentina, canta y camina. Jesucristo, Señor de la historia, te necesitamos. Amén.
1: Y en este día estamos celebrando la memoria obligatoria de San Pío de Pietrelcina, un sacerdote. Hombre, pues hoy no es jueves, porque los jueves los dedicamos a orar por los sacerdotes, pero a propósito de la memoria de hoy, sigamos pensando en los sacerdotes. ¿Quién es un sacerdote? Entonces, primero, un ser humano de carne y hueso, un simple mortal. Segundo, un elegido de Dios, un ungido de Dios. Y ese humano elegido por Dios, bregando, hacer la voluntad de Dios. Ese soy yo, un humano, porque no soy un extraterrestre. Un humano, como vos, con las necesidades que vos tenés, con los sentimientos que vos tenés, con las ambiciones que vos tenés, iguales a las mías. Eso no les quede la menor duda. Segundo, un elegido, eso soy yo. Y yo no me desgasto haciendo la reflexión, ¿y por qué Dios me eligió? Vaya usted a saber, pero me eligió. Y tercero, brego, de encontrar la voluntad de Dios. Eso es muy difícil, eso no es fácil. Y más en este mundo en el que vivimos nosotros, que es un mundo tan superficial. Mis amores, es que estamos permeados de una cultura muy superficial, muy efímera, muy líquida. Entonces, claro, cuando uno está metido ahí, ¿cómo va a encontrar lo que Dios quiere? Si Dios no está en eso tan superficial. Por eso es que Jesús le dice a Pedro: reme mar adentro. ¿Usted qué está haciendo en la orilla? Nosotros a veces vivimos en la orilla, y uno en la orilla no pesca sino basura. Yo no sé. A mí me da la impresión de que muy inmaduros todos en la fe, todavía en pañales. Bueno, pidámosle a este santo sacerdote nos conceda la gracia de madurar, de tener discernimiento, claridad y sobre todo de remar mar adentro. Amén.

0: Buenos días, Dios. Tú estás anunciando otro día, intacto y nuevo. Así que aquí estoy para pedirte, Dios mío, que me renueves también. Perdona los muchos errores que cometí ayer y déjame intentarlo de nuevo, querido Dios, y así para caminar más cerca en tu camino. Pero Señor, soy muy consciente, no puedo hacerlo por mi cuenta, así que toma mi mano y manténla apretada, porque no puedo caminar solo. Por el santísimo nombre de Jesús. Amén.
1: Y miremos Lucas capítulo 9, versículo 1. Dice así la palabra: convocó a los doce. Palabra tan bonita, convocar. Y les dio poder y autoridad sobre todos los demonios y para sanar enfermedades. Palabra del Señor, gloria a ti, Señor Jesús. Vea, sintámonos hoy convocados. Por eso dije, qué palabra tan bonita. Más que palabra, toda una experiencia. Dios nos llama. Eso se llama ser convocado, ser llamado. Dios nos ha llamado, nos ha convocado, nos ha tenido en cuenta, sigue creyendo en nosotros. Somos parte de los doce. ¿Y para qué el Señor nos llamó, nos convocó? ¿Para qué, Padre? Para darnos poder y autoridad. Poder y autoridad, no autoritarismo, no fuerza para aplastar al otro y dañar al otro. No, no, no, eso por ahí no es. ¿Y para qué poder y autoridad? Para reprender espíritus inmundos, demonios, y sanar enfermedades. ¿Quieres una misión más grande, más clara, más loable que esta? Esa es nuestra tarea, mis amores. Esa es. Ahí es donde nosotros la tenemos que dar toda. Ahí es donde nosotros nos tenemos que desgastar en esta misión que nos está poniendo el Señor. Entonces hablemos un poquito. Demonios. ¿Y usted qué está entendiendo por demonio? El de cachos y con cola. Si usted está entendiendo eso, empaque y vámonos. ¿Qué más demonio que un odio? Y no tiene cachos ni cola, pero es demonio. ¿Qué más demonio que la ira? Ni cachos ni cola, pero es demonio. ¿Qué más demonio que no ser capaz uno de controlarse a sí mismo? Porque es que, les digo sinceramente, Padre, es que toma los pensamientos. Pues qué malos pensamientos tenemos todos. Pero hay que autocontrolar eso. ¿Qué más demonio que un rencor? No, no, no, no, eso mata al que sea. Entonces nosotros estamos aquí para reprender esos demonios. Pero al primero que vos tenés que reprender es a vos mismo. Porque tal vez ese demonio está en vos. Y resultamos siendo nosotros demonios. Hombre, la vida es muy corta para vivirla llena de demonios. Y lo segundo, sanar. Padre, yo no soy médico. No necesitas ser médico. Hay unos que estudian medicina, que ellos sanen en su oficio. Pero vos sin ser médico. Una palabra bonita, en un momento puntual de la vida de otro, sana. Un abrazo, sana. Un gesto de ternura, sana. Un detalle con amor, sana. Hombre, no necesitamos ser médicos. Tomémonos en serio esto, pero en serio, en serio. O sea, no seamos tan olímpicos con esto. Trabajemos por reprender nuestros propios demonios y trabajemos para sanar nuestra propia vida. En nombre del Padre, del Hijo y del Espíritu Santo. Amén. Nos vemos mañana si Dios quiere.
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0: Bueno, muy bien, vamos a Chilecito nuevamente. No, ya con el profe para el tramo final de esta nueva mañana por Frontera FM 97.7. 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Vamos, profe, adelante, te escuchamos.
1: Buenas tardes. ¿Qué tal, Horacio? ¿Cómo te va? Buenas tardes a vos, a toda la audiencia de La Nueva Mañana. Para contarte que, en la ciudad de Chilecito tenemos una temperatura de 23 grados, loco. Esto realmente habla claramente de lo que ayer anticipamos y decíamos, ¿no? Que iba a partir de esta mitad de la semana en adelante íbamos a... ya contar con temperaturas sumamente ligadas a esta primavera, ¿no? Así que bueno, 24, ahí está el cielo totalmente despejado, pero con viento, con polvo en suspensión. En materia climática estamos de parabienes, pero bueno, una confusión manifiesta en la gente a partir de que en horas tempranas, cuando la gente sale a laburar o los chicos van a la escuela, está bien fresco, Horacio, pero te encuentras este mediodía donde indudablemente el calor se torna insoportable y donde toda la ropa que llevas encima resulta como de más, pero obviamente tampoco sirve desabrigarse. Pero bueno, a esto, Horacio, le sumamos el fenómeno telúrico, ¿no? El sismo de gran magnitud que se sintió a las 6 de la mañana, tengo entendido que fue promedio la hora, donde casualmente ha sido de una magnitud importante, 5.4, según el IMPRES y según otro tipo de mediciones, por ejemplo, lo de Google, que te miden el alerta de sismo, que te hacen prender la alarma, ese lo midió en 5.6. De todas formas, a mí me llamó la atención la cantidad de gente que por suerte tiene instituida la aplicación, o al menos el sistema operativo, que ya lo traen casi la mayoría de los teléfonos celulares, que tenés que habilitarlo para que te adviertan acerca de desastres naturales, llámese movimiento sísmico, inundaciones y otras cuestiones más. Mucha gente puso que se alertó a partir de esa aplicación.
0: Néstor dice que sí, se le alertó a él. Néstor.
1: Sí, verá, yo, ¿cómo habrá sido el cansancio que habré tenido? Ayer corté el pasto, lampacié, hice un montón de cosas. ¿Cómo habrá sido el cansancio? Que ni lo sentí. Lo que, la verdad es que, sinceramente, no lo sentí. Bueno, muchos hablan de que ha sido silencioso, que no hubo bramido como normalmente suele ser. A esto le vamos a sumar algo que indudablemente no goza de ninguna garantía en cuanto a la veracidad de la información. Pero se han hecho algunos posteos donde dijeron que este movimiento ha sido consecuencia de una implosión realizada en actividad minera cerca de Famatina. Porque viste que ahí estuvo el epicentro entre Famatina y Aymogasta, por ahí. Entonces, esto se habla acerca de que se ha realizado una impresionante implosión y que obviamente ha traído como consecuencia este movimiento sísmico. Y lo raro de esto, Horacio, es que verdaderamente no hubo réplicas, o al menos no han sido percibidas. Yo entré en la empresa hace un rato para ver si había réplicas respecto a un movimiento de estas características. Es como lo dijo el amigo chileno. Dice, después de un movimiento de esas características, seguramente hay réplicas y hay que cuidarse y bueno, todo lo demás. Entonces, esta situación, la verdad que llama la atención. Entonces, ¿qué? ¿Le podemos dar crédito a lo que ha posteado este vecino diciendo que ha sido una implosión bajo tierra y que ha tenido tremenda repercusión, que se haya percibido en tantos lugares. La verdad es que yo me niego a creer de eso, Horacio, sinceramente, de que una implosión o una explosión del tipo minero no creo que pueda tener repercusión en lugares tan distantes como por ahí la gente ha sentido o lo ha percibido, ¿no? Pero bueno, lo raro, insisto, es de que no hubo réplicas. Bueno, a partir de esto, bueno, todo el mundo está realmente con cierto temor, porque ante los fenómenos de la naturaleza no hay con qué darle y hay que prevenirse, como lo decía el amigo chileno de Copiapó, ¿no? Que la gente el otro día, cuando nosotros publicamos las cuestiones que hay que estar preparados para el fenómeno del Niño y para lo que fue también otra historia que tuvimos, un fenómeno natural, con lo que pasó en Nepal. Bueno, hemos publicado a partir de lo que nos habían sugerido, de publicar la prevención y qué le podemos advertir a la sociedad, cómo debemos tener preparada esa mochila ante una contingencia de este tipo de fenómenos naturales. Bueno, algunos dijeron, che, dejen de hacer darle miedo a la gente, dedíquense a otra cosa. No se trata de hacerle dar miedo ni provocar pánico, se trata de prevenir y estar verdaderamente preparado. Tener la mochilita que sugiere, con agua, con alguna mudita ropa, con la linterna, con todas esas cosas, no es nada del otro mundo. Tranquilamente la podemos tener a mano ante la posibilidad de una situación, de un evento, de un fenómeno natural.
0: Es que uno ni se imagina nada de eso, la verdad. Es tremendo,
1: sí,
0: ¿no?
1: Pero claro, con lo que pasó en Venezuela, lo que pasó en Colombia, lo que pasó en Nepal, sí. Por ejemplo, que de última no te da tiempo mucho a hacer nada. Pero si estás preparado ante lo que ha sucedido, me parece que lo puedes hacer tranquilamente, ¿no? Así que bueno, esto es por un lado. Bueno, por otro lado, José Horacio, que me llamó muchísimo la atención, a ver, ¿qué es lo que genera esta decisión que toman los empresarios, ¿no? Algún empresario, si se quiere, sostenido por algún pensamiento político o por algún segmento político opositor al gobierno nacional, llevan adelante acciones o actitudes que realmente provocan ciertos interrogantes. Te cuento esto y le contamos a la audiencia. Hay un comercio dedicado al rubro de indumentaria y de calzado, que tiene sucursales en La Rioja, en San Juan, Córdoba, Mendoza, en todos lados, y está instalado acá. Y casualmente hace un rato dejé la camioneta ahí cerca y veo liquidación por fin de temporada, por cierre total y definitivo. Entonces me acerco, le pregunto a los chicos que están ahí, que son obviamente chilecitos y que se quedan sin laburo. Les pregunto. Le digo, chicos, ¿cuál es la causa? Le digo, el alquiler caro, no se vende, yo los veo a la gente pasar, porque, por ejemplo, he visto que vos tenés un cumpleaños y la gente van y compran un par de medias, un calzoncillo y me dicen los chicos, para nada, dice, las ventas son espectaculares, dice, son impresionantes a pesar de la situación económica que vivimos, lo que es una decisión empresarial. Como una decisión empresarial, sí, nos dieron esa excusa cuando casualmente nos mandaron la notificación de que cerraban la sucursal, nos dijeron que es una decisión empresarial, porque nosotros estamos facturando como para pagar 3 alquileres, 5 personal, bueno, o sea, una decisión empresarial, si es una sucursal que les va bien. Por eso yo te digo, el interrogante es este. ¿Hay un tinte político de hacerle ver a la gente de que la economía está mal y que hay que cerrar los negocios para que la gente diga, che, loco, mira cómo están cerrando el gobierno el gobierno nacional, que tienen la culpa, que esto, que otro? Por ahí pasará la cosa, porque con lo que me dijeron los chicos, aparte se quedan sin laburo. Le digo, pero si ustedes le ofrecen ir a laburar en la sucursal de San Juan, no me voy, es... estamos bien pagos, pero no, yo quiero laburar en Chilecito. Y bueno, nos irán de indemnizar y de ahí no pasará. Pero son chicos de 30 y pico de años, ¿que a dónde le consiguen laburo? en ningún lado. Pero bueno, la situación es esta, es lamentable, ¿no? Y te vuelvo a repetir, por ahí me lleva a pensar de que algún grupo empresarial está saboteando, si se quiere, la imagen del gobierno nacional, provocando estos cierres de cadenas, ¿no? De cadenas nacionales, de cadenas de comercio a nivel nacional, para que la gente mire con repercusión y marque mayor enojo en este tipo de situación, ¿no? Si bien es cierto, hoy día las ventas virtuales están teniendo un éxito manifiesto, pero paralelamente esta gente me dice que físicamente venden muchísimo, Horacio, y sin embargo cierran. Y otra empresa que también cierra su sucursal en Chilecito es la del correo privado, OCA, que también le anticiparon a su personal que en los próximos 60 días está cerrando. Y esto no te podés explicar, Horacio. Si bien es cierto, OCA tiene la competencia hoy de Andreani, el Correo Argentino y todas las empresas privadas que son parte del transporte en Chilecito, pero en la forma que yo paso todos los días por la 25 de mayo, Horacio, y justo es cuando llega la combi, llega una combi, un furgoncito, que abren la puerta de las dos puertas de atrás, donde traen las encomiendas de Mercado Libre mayormente, o de Temu, esa, no te da una idea, no calza, no hay un solo lugarcito en esa combi para lo que se trae en Chilecito de venta virtual. Y sin embargo, cierran. Entonces, ¿cómo es el tema? ¿Qué es lo que está pasando respecto a esta decisión que están tomando los empresarios de cerrar sucursales, de dar esa imagen de devastación de la Argentina en materia económica? La gente compra, Horacio. Si bien es cierto, no alcanza para llegar holgadamente a fin de mes, un montón de cosas más, pero la gente tiene plata ahora con los 50.000 mangos, los 50.000 chachos. Hay una movida distinta, se ve de otra manera la situación. No, nadie está holgado, pero paralelamente tampoco estamos en la lona. Pero bueno, la realidad está marcando ese tipo de decisiones empresariales que verdaderamente confunden, ¿no? Bueno, por otro lado, Horacio, vos sé que, no sé, creo que no te lo comenté, ayer cuando hice el repaso, no sé, decime si lo comenté, hice un repaso por el tema de las cañadas y los desagües de la ciudad. Y vos sé que lo encuentro a Ernesto Vera. Él tiene un grupo de trabajo muy importante que depende obviamente del municipio, y le digo: mira, Verita, tenés esta foto y estas imágenes que acabo de hacer del estado de la cañada y de los desagües fluviales de Chilecito. Digo, yo no soy nadie para condicionarte, ni tampoco te amenazo nada, pero si vos te pones a laburar, estas cosas no las voy a publicar, a esta foto. Si limpia la cañada, si esto, bueno, a las 4:30 de la tarde Verita me estaba mandando las fotos y los videos, cómo estaba limpiando la cañada desde acá, desde la Ilia hasta el puente del ingreso al Niño de Hualco. Habla claramente, Horacio, que cuando hay predisposición, o sea, que nadie le baja la línea a los changos esto. Les dicen que, bueno, vayan a limpiar el terreno aquel, vayan a hacer aquel, pero no les bajan línea en cuanto a la tarea. Fíjate vos cómo han dejado impecable. Y de hecho, a esto también le debemos sumar la crítica al ciudadano común, que cree que la cañada es para tirar basura, cree que la cañada para ir a tirar la rama de la poda, cree que la cañada es para arrojar escombro. No, la cañada es para casualmente usarla en momentos de que el agua, en caso de lluvia y contingencia de ese tipo. Así que, bueno, los felicito a Verita, que me escuchó este pedido, y bueno, que obviamente le dije que debe terminar con el barrio Niño Hualco, porque en esa cañada también está llena de ramas, las mismas plantas tiran sus semillas y crecen entre medio de las piedras, crecen arbolitos, y eso es una obstrucción, porque en los arbolitos se frenan la basura y hace de tapón. Entonces hay que dejarlo impecable para que en el caso de una lluvia el agua corra sin mayor consecuencia. Así que esto realmente es muy importante, que al menos Verita haya escuchado este pedido y que así lo debería hacer el resto de los grupos de trabajo, ponerse a limpiar los desagües naturales y todo lo más para que no tengamos dificultades en la época de lluvia. Bueno, anoche conversamos con Hugo González, no sé si habrás podido pasar la nota, Horacio, este artista plástico chileciteño, y nosotros en el estudio principal de la radio tenemos un cuadro de él, no sé si te acordás,
0: sí,
1: vos.
0: Sí, sí me acuerdo, qué sí. Lindo cuadro.
1: Bueno, Hugo ha salido de los 8 años que ha ingresado en el mundo de las artes visuales y se fue. En un momento determinado
0: sí, se fue a... que andó por Europa, por todo el lado.
1: Sí, bueno, ha ganado concursos, bueno, también gana buena guita, dice, porque los concursos le pagan en euros, esto. Bueno, y ahora fue seleccionado por Expo Arte, galería de arte de Barcelona, que él ha mandado las obras para participar de la galería Dilup en París. Y bueno, ha sido seleccionado y bueno, entre el 24, el 23, el 25 de octubre va a estar participando de esa muestra internacional de artes visuales. Así que bueno, es un chango oriundo de acá, dice cuando regrese de Francia que se va a dar una vuelta por Chilecito. Así que bueno, esperemos de poder volver a contar, de poder conversar con él para que nos cuente su experiencia, ¿no? Bueno, y finalmente lo del feriado, Horacio. Es lunes 9, ¿no? El 9 de noviembre, el feriado por la llegada del Papa a la Argentina. Así que bueno, es un fin de semana largo.
0: Sí.
1: Porque viernes, sábado y domingo, donde casualmente para Luján, por ejemplo, donde el Papa va a estar el martes 10, para Luján va a ser feriado él también el día martes 10. Así que bueno, realmente interesante que el gobierno haya decidido de alguna manera darle el lugar que se merece esta visita de su santidad, donde Karina Milei casualmente ha destacado particularmente que el Papa no tiene color político, que el Papa es de todos, de todos los católicos, obviamente, sin importar si sos peronista, radical o de izquierda. Así que me parece sumamente válido. Bueno, yo hoy estaba muy expectante a lo que iba a ser el discurso de Milei en la ONU. No sé si ocurrió, Horacio, pero casualmente uno de los puntos fuertes del discurso de Milei hoy día iba a ser casualmente el tema de Malvinas, ya que el primer ministro de Inglaterra, del Reino Unido, dijo de que ellos no van a claudicar ni mucho menos van a ceder ningún tipo de derecho sobre las islas a ninguna, ni a la Argentina ni a nadie. En consecuencia, bueno, ahora Milei iba a hablar sobre el particular. La buena de esto, no sé si es buena o mala, según la interpretación política que le dan algunos, ¿no? El acompañamiento de Estados Unidos con la inversión por el tema banca muerta y para el gas licuado que le hace falta a Estados Unidos, van a invertir 6.000 millones de dólares, un acuerdo que lo hace el país del norte con Argentina, donde a la plata la ponen los privados. Y en consecuencia esto va a generar un impacto realmente muy importante en lo que es todo el proyecto de banca muerta, ¿no? Y de alguna manera la señal política institucional de Trump para la Argentina con este acompañamiento en materia de inversión habla claramente que Estados Unidos puede definitivamente cambiar la versión respecto a la posición que tenía sobre la soberanía de las Islas Malvinas. Y ya lo advirtió Trump hace un par de meses, un par de semanas, dijo de que iba a revisar esta decisión de Estados Unidos y que, bueno, como él está enojado con los ingleses porque no lo acompañaron en la guerra de Irán, entonces me parece que puede tomar esta decisión de darnos un fuerte acompañamiento y, de hecho, bueno, la construcción de manera conjunta de la base naval en el sur de la Argentina, para que ellos puedan realizar prácticas militares y que a nosotros nos sirva para cuidar nuestra soberanía, ¿no? Uh-huh. Así que bueno, esto es realmente muy importante. Bueno, y vos sabés que casualmente, por último, Horacio, Roberto, de Panorama Productivo, Nos estaba contando hace un ratito, y acá me lo casualmente lo trajo, acerca de un informe acerca de lo que sería el fenómeno del Niño. Este informe es realizado por varias entes, ¿no? Nacionales, provinciales, a tal punto que participa el Ministerio de Agua y Energía, el INTA, Aguas Riojana, Vial Zapén, bueno, todos tal cual la orden que dio el gobernador, ¿no? Que se pongan a laburar. Los únicos que no laburan con el fenómeno Niño, Chilecito, no hacen nada respecto a eso, al dragado río, absolutamente nada. De todas formas, este informe realmente interesante, extenso, por ejemplo, habla sobre varios puntos, por ejemplo, la coordinación interna, el impacto del sector agrícola, el deshielo acelerado por golpes de calor, la pérdida por evaporación y eficiencia, riesgo por tormenta y granizo, inundaciones en fincas bajas, potencial peligro de incendios forestales por la sequía, los peligros efectivos, la vitivinicultura, pérdida directa del cultivo, contaminación por humo, degradación del suelo. Bueno, todo esto realmente es sumamente importante, ¿no? Y el resumen que hace, dice, el Niño 2026 anticipa un evento histórico, escuchá, con precipitaciones superiores a lo normal para la primavera. Se advierte sobre el aumento de tormentas convectivas, tormentas breves, pero muy violentas, con granizo y ráfagas de viento. Mm. ¿Viste lo que pasó en el sur de Brasil ayer? ¿Has visto cuando el viento levantaba los autos? Sí. Estábamos todos locos. Sí. Bueno, dice, daño en la producción agrícola en cuestión de minutos, dice, con potencial granizo, vientos muy fuertes. El Ministerio de Agua lleva adelante relevamientos junto a los municipios y la Dirección General de Vialidad para intensificar sectores críticos, evaluar estados de cauces, definir intervenciones destinadas a reducir posibles riesgos para poblaciones cercanas. Bueno, en este caso, esto acá en Chilecito no se está haciendo, no se está revisando la defensa, no se está haciendo dragado el río, no se está haciendo liberación de desagües pluviales. Y acá está diciendo que esto va a ocurrir, estos eventos van a ser en plena primavera. Tormentas breves pero violentas, es decir, muchísima intensidad de agua, caída de agua, como también vientos fuertísimos. Así que, bueno, no se trata de, como dijimos al principio, de provocar miedo, sino de estar preparado. Quien no está preparado no debe sufrir mayores consecuencias. Así que bueno, ahí está, en líneas generales todo esto. Bueno, esta tarde posiblemente hablemos con el amigo chileno Horacio, por el tema de él me quiere contar la historia del arreo. Cuando desde Vinchina, desde Jagüé, Vinchina, se llevaban las vacas para Copiapó, a donde estaba, entre otros, don Gustavo Molina, era arriero. Y bueno, don Juan Miranda, el popular Juan Miranda, era chileno, y que él es que trajo la Virgen de Andacollo, que se venera y que convoca tanta gente para allá, para Cagüé, ¿no? Así que, bueno, todo eso seguramente vamos a conversar con el amigo chileno, que me prometió, dice, cuando usted quiera, vamos a estar en contacto. Y de esa manera le sacamos a la gente otro tipo de malas noticias. Así que, bueno, nos encontramos, si Dios quiere, contigo mañana, Horacio, y en la tarde con el panorama a partir de las 20:15, si Dios así lo quiere.
0: Perfecto, qué bueno ese chileno, profe. ¿Cómo te contactaste con él?
1: Él me mandó un mensaje, me dice, yo escucho Radio Frontera en la mañana todo el día, dice. Parece que por la aplicación nos escucha, y bueno, parece que tiene familiares acá. Porque
0: sí, tiene familiares en Los Sarmientos, dice.
1: Ah, muy bien, bueno.
0: Así ahí en el audio, escuchalo, ahí dice él.
1: Ah, bueno, ahí está, bueno. Sí, yo te lo reenvié directamente. ¿Sí? Así que bueno, ya lo vamos a ver si concretamos ese contacto. Dale. Y de paso le preguntamos de la experiencia de los temblores. Bueno, sí. Nos reencontramos, si os quiere, Horacio. Ah, bueno, la noticia deportiva, Vélez tiene que comprar pañuelo y se vayan a dormir, porque Boca va a jugar los cuartos de final con Racing el próximo domingo. Hasta luego. Y las gallinas, yo les dije que los de River tienen que volver a la B. Ahí se sentían mucho más felices, recorrían el país, qué sé yo. Me parece que es lo que más le conviene, porque le están perdiendo con cualquiera. Entonces, y ahora si viene el Super Clásico dentro de 3 fechas, creo que si viene, así que ahí lo vamos a atender y le vamos, ¿cómo está jugando? Porque ahora le tenemos que meter 5, más o menos, ya va a ver. Así bueno. el tuco, las cosas no les gusta nada comentar. Bueno, nos encontramos si Dios quiere mañana contigo, Horacio.
0: Bueno, dale, profe, chao, hasta luego. Bueno, ahí está el profe directamente de Chilecito dándonos un pantallazo de, bueno, sus actividades y todo lo que se viene para adelante. 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Nos vamos, gracias por estar del otro lado, como siempre les digo, un placer haber compartido con ustedes esta, una nueva mañana más en este día miércoles. Así, bueno, señores, Un gran abrazo para todos. Espero que tengan un excelente miércoles y no un miércoles que no les guste. Así bueno, nos vamos con. Ya viene Hola Mundo a la tarde, después de las 8:30 de la tarde, el profe con el panorama de noticias y seguimos con nuestra programación. Si Dios nos permite, estamos mañana, después de las 10, después de Radio Continental, nosotros. Estamos con todos ustedes en esto que es una nueva mañana de frontera. Un gusto, un placer. Espero que tengan un excelente miércoles. Chao. Nos vamos con este lindo tema y a comer. Chao.

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3: Muy bien, muy bien. Hola, hola, hola, hola. Llegamos. Hola, hola, qué lindo. Volvemos a encontrarnos aquí. Esto es Hola Mundo. Aquí estamos, aquí llegamos para quedarnos, para acompañarte a partir de este momento. Sí, obvio, los voy a acompañar con música, con historias, con novedades, artistas, curiosidades y todo eso que nos gusta compartir cuando encendemos la radio. Mi nombre es Fabiana Quiroga, me dicen La Gitana. Como siempre, estoy feliz de ser tu amiga de todos los días.

bueno, pero qué comienzo, ¿no? Qué comienzo, me encantó, me encantó. Y estamos en otra onda, estamos en otro clima, estamos en otra estación, estamos bien, súper bien. Así que subí un poquito el volumen, prepárate para disfrutar, quédate conmigo, dale, que la vamos a pasar bien. Vamos a... tenemos mucho para compartir y si querés descubrirlo, bueno, te quedás aquí. Aquí, porque ya comenzamos esto que es Hola Mundo. Bienvenidos.

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3: La visión de Sam Altman sobre el futuro de la IA. Sam Altman, director ejecutivo de OpenAI, advirtió en redes sociales sobre los dos grandes riesgos del desarrollo de la inteligencia artificial: perder el control tecnológico frente a las máquinas o caer en una peligrosa concentración de poder en manos de un único laboratorio o gobierno. Altman señaló que los laboratorios de frontera deben actuar de inmediato mediante estándares de seguridad rigurosos durante la fase de entrenamiento, sin necesidad de esperar nuevas leyes estatales.
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0: Claro que está espectacular esta música. Claro que está re lindísimo todo esto. Claro que sí. Bueno, quiero contarles que ya sabes que siempre tenés la forma de ponerte en contacto con el equipo de la radio, con el equipo de Hola Mundo, mejor dicho. Porque este equipo tiene un numerito en particular, tiene sus redes sociales. Vamos a estar recordándote todo para que estés muy atenta, muy atento. Pero vamos a comenzar un poquito con la actualidad. Vamos a comenzar hablando de un artista que acaba de presentar un proyecto muy particular. Se trata de Carly Rae Jepsen, la cantante canadiense que regresó con un nuevo álbum llamado Day and Night. Y el disco salió el 18 de septiembre. Tiene una característica muy especial. Es un álbum doble con 24 canciones divididas en dos partes. Bueno, la primera parte busca un sonido más orgánico, con instrumentos en vivo, algunas influencias psicodélicas de los años 70, y la segunda, bueno, que se mete mucho más de lleno en el pop electrónico y los sonidos bailables. Bueno, a ver, después de varios años sin publicar un álbum de estudio completo, Carly Rae Jepsen vuelve con un proyecto que muestra dos caras muy diferentes de su música. Así que si te gustan las canciones pop, pero también esas producciones que tienen algo distinto para descubrir, este nuevo trabajo puede ser una muy buena compañía, amigos.
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0: qué lindo, qué lindo, qué lindo, qué linda música, qué linda onda, qué buena vibra que tenemos hoy. Pero antes de continuar, te quiero recordar que podés acompañarnos también a través de nuestras redes. Estamos como Hola Mundo Radios y también Fabiana Quiroga Locutora, ¿ok? Podés escribirnos, podés pedir un tema, o sea, podés sugerir algo, podés contarnos dónde estás, lo que quieras, si lo haces también al WhatsApp, que es el número de siempre, 2622-632008. Bueno, ahora sí, vamos con una novedad que viene directamente del mundo del reggaetón. Ryan Castro, que presentó una nueva canción llamada La Sapio, producida junto a S.O.G., y con este lanzamiento, el colombiano ya vuelve a la sonoridad mucho más cercana del reggaetón, más cercana al reggaetón de sus comienzos sería. Más callejero, más directo, con mucha energía. El tema es así, mira, La Sapio también funciona como adelanto de lo que ya viene para el próximo álbum. Así que vayan más o menos abriendo los paraguas. Sí, estar muy atentos a esto, porque Ryan Castro vuelve a poner el foco en ese sonido, en ese mismo que lo llevó a convertirse en uno de los nombres fuertes de la nueva generación del reggaeton, ¿sí?
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0: Estamos en Hola Mundo. Estamos súper bien con Hola Mundo. Estamos compartiéndonos un poquito de cada uno. Ustedes y nosotros. Ustedes de lo que tienen, nosotros de lo que tenemos. Nosotros lo que hacemos es involucrarnos un poquito con la gente que está trabajando, con aquellos que ya llegaron a casa, con aquellos que nos eligen. Y vamos a ir por nuestro lado. Vamos a ir para nuestro lado, mejor dicho, porque hay historias de canciones argentinas que vale la pena que se vuelva a contar. Hace pocos días Marcela Morelo recordó cómo nació uno de sus grandes éxitos, Corazón Salvaje. Y la historia es hermosa porque, bueno, la canción nació durante un viaje en colectivo. Sí, así como vos lo escuchás. Marcela Morelo contó que comenzó a escribirla mientras viajaba en el colectivo 160 desde Lanús hacia Capital. Una idea, una melodía, una letra que aparecieron durante el viaje cotidiano terminaron convirtiéndose en una de las canciones más recordadas de su carrera. Y esto siempre me encanta de la música, claro, porque uno piensa que las grandes canciones nacen necesariamente en estudios enormes, rodeado de productores, de instrumentos. No, muchas veces no es así, ¿eh? A veces aparecen viajando en colectivo, caminando, cocinando, tomando un mate o simplemente en un momento cualquiera de la vida. Y después esa pequeña idea termina acompañando a miles y miles de personas.
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2: Bienvenidos a la agenda de estrenos. 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Soy Julián Anzuini y esto fue La Agenda de Estrenos.
3: Odín, yo me encargo. Eso es.
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0: Perfecto, estamos con un lindísimo momento de radio, con muy buena música, con todo esto que nos acompaña. Pero antes de despedir este bloque, nuevamente te quiero recordar, claro que te quiero recordar, la forma de estar en contacto con nosotros, ¿sí? Nuevamente, cómo nos vas a encontrar en redes, como Hola Mundo Radios o Fabiana Quiroga Locutora. Ah, también no se olviden que tienen el numerito de WhatsApp 2622-632008. Y ahora, una noticia que seguramente les va a gustar especialmente a quienes vivieron el pop argentino de los 2000. Bandana, que tiene programada una presentación en Buenos Aires en el Teatro Gran Rex para el 23 de septiembre. El grupo que marcó a toda una generación vuelve a encontrarse con su público y, claro, y a mantener vivo ese repertorio que tantas personas todavía lo recuerdan de memoria, exactamente. Bueno, a ver, hay bandas y canciones que no solamente forman parte de una época, porque forman parte de nuestra historia. Y cuando vuelven a aparecer sobre el escenario, también vuelven los recuerdos, las canciones que cantábamos, las coreografías, los programas de televisión y esa sensación de volver por un ratito a otra etapa de nuestra vida, ¿no? ¡Qué lindo! Me encanta, me encanta.
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Perfecto, perfecto. Qué lindo que está sonando esto en el día de hoy. Me encanta. Estamos llegando a otro bloquecito más. Casi, casi. Pero bueno, pasamos por todo, ¿no? Estamos aquí con todas las novedades de Hola Mundo. Pasamos por nuevos discos, nuevos sonidos, canciones que están llegando, historias detrás de grandes éxitos. Y también, bueno, por esos artistas que vuelven a encontrarse con su público. Así que gracias por estar del otro lado, por acompañarme, por hacer que cada encuentro tenga una historia diferente. Sí, es una historia linda también, ¿no? Cada día. Yo soy Fabi Quiroga, ya sabés, me dicen la gitana. Por eso les recuerdo que estamos también en las redes sociales. Hola Mundo Radios. Y también estamos como Fabiana Quiroga Locutora en redes. Y en nuestro WhatsApp, el de siempre, 2622-632008. Seguimos con más música, seguimos con más para compartir. Vamos a seguir con más porque aquí tenemos muchísimo para regalarte.

0: Qué lindo que está, me encanta cómo está esto, qué lindas estas canciones, qué buenos los momentos de la radio, ¿no? Cuando de pronto aparecen estos temas que vos decís, no, mirá qué bueno. Bueno, hay canciones y canciones, te digo, hay algunas que parecen haber sido escritas para contar una historia de amor perfecta, pero bueno, la realidad detrás de ella puede ser completamente diferente. Ese es el caso de Everlong, de Foo Fighters, la canción que fue escrita por Dave Grohl, que en realidad después de una separación sentimental fue esto. Dave lo que hizo fue, o lo curioso, es que aunque la canción terminó convirtiéndose ya en una de las baladas de rock más conocida de los años 90, Dave Grohl lo que contó, que la letra nació prácticamente de una necesidad de expresar lo que estaba sintiendo en ese momento. La canción habla de querer permanecer conectado con alguien, de esa sensación de que un momento puede durar para siempre. Y justamente por eso terminó convirtiéndose en una canción con la que muchísima gente se identificó, ¿sí? Porque bueno, cuando una canción logra poner en palabras algo que nosotros mismos no sabemos explicar, deja de ser solamente una canción y se convierte, así como te dije, en parte de nuestra propia historia.
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0: Espectacular, espectacular. Qué buena música. No, qué lindo este momento. Me encanta que ustedes están ahí del otro lado porque me lo hacen saber. Y la verdad es que me encanta hablar de todas estas cositas, de todas estas historias, de todo lo que te deja como pensando, que no lo sabías, que lo descubriste a través del programa. De pronto de una canción que te fascina, no sé, tanto, ¿no? Tanto, pero bueno. A ver, hay momentos arriba de un escenario que ni siquiera el artista lo tiene planeado. Y uno de los más recordados ocurrió, por ejemplo, en esta oportunidad te voy a contar algo que sucedió en un concierto de Beyoncé. En uno de sus shows, la cantante invitó a una pequeña fanática al escenario. La nena que estaba, imagínate, completamente emocionada. No podía creer que Beyoncé la había elegido entre todo el público. Pero lo más lindo vino después. La niña comenzó a cantar junto a ella y el público entero empezó a acompañarlas. Beyoncé se agachó para quedar a la misma altura que la pequeña y dejó que ella tuviera prácticamente todo ese protagonismo. Bueno, genial, ¿no? El video de este momento se hizo viral, fue compartido por, bueno, miles de personas, miles de veces, y es uno de esos ejemplos de algo que pasa muchísimo en los recitales. Un instante que dura apenas unos segundos y que termina siendo uno de los recuerdos más importantes de la vida de alguien.
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0: lindo, qué lindo, qué lindo, qué lindo. La verdad que si vos también querés compartir momentos con nosotros, o alguno de esos momentos con nosotros, ¿no? Porque estamos en el programa, tenemos todo. Tenemos lo actual y lo que trae a nuestra memoria, a nuestro corazón, nuestros recuerdos. Ya sabés cómo encontrarnos si querés algo. Estamos en redes, estamos como Hola Mundo Radios y Fabiana Quiroga Locutora. Y ahí te pones en contacto con nosotros, con este equipo, con este gran equipo. Contarnos dónde estás o nuestro WhatsApp, que me encantaría escuchar un audio con tu voz. Bueno, el número es 2622-632008. Estoy un poquito más tranqui en este momento porque la música lo amerita, porque las historias me encantan. Porque, bueno, Hola Mundo también se construye con historias de quienes están del otro lado. Bueno, hablemos algo así de... Hablando de cosas de antes y de cosas que por ahí salen y que vos decís, uy, sí, recuerdo, porque era muy pequeña, por lo que sea. El famoso baile que casi nadie lo pudo hacer, o le cuesta todavía. ¿Te acordás de Acerejé? El enorme éxito de las Ketchup. Bueno, la canción que se convirtió en un fenómeno mundial y su coreografía terminó siendo prácticamente tan famosa como la canción. Lo curioso es que durante años muchísima gente intentó imitar los movimientos de las hermanas españolas y aunque parecen pasos sencillos, hay una parte de la coreografía que requiere bastante coordinación. La canción mezcla una letra inventada, inspirada en el español, con referencias a una canción de hip hop estadounidense. Lo más increíble, sí, escuchá, es que a pesar de que muchos no entendían exactamente qué estaban cantando, millones de personas en distintos países aprendieron la canción de memoria. Décadas después, Acerejé volvió a circular con fuerza en las redes sociales y una nueva generación comenzó a descubrirla. Una canción que parecía haber quedado en el recuerdo volvió a convertirse en contenido viral. ¿Por qué? Porque Internet tiene esa capacidad. Puede agarrar una canción de hace años y volverla, la hace volver como si, no sé, como si de pronto recién se estrena.
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1: Seguimos disfrutando esta música tan espectacular. Seguimos aquí, esto es Hola Mundo. Y hablando de todas estas historias que te vengo contando, quiero aprovechar a contarte algo más de, a ver, estas historias que demuestran que muchas veces las canciones se esconden muchísimo más de lo que nosotros imaginamos. Por ejemplo, Olivia Rodrigo escribió Driver's License, esperándose en una experiencia sentimental muy personal. La canción habla de una joven que obtiene su licencia de conducir y en lugar de sentir la libertad que imaginaba, termina recorriendo lugares que le recuerdan a una relación que ya terminó. Wow. Cuando salió la canción, conectó inmediatamente con millones de personas. Algo muy particular ocurrió en las redes. A ver, miles de jóvenes comenzaron a contar sus propias historias utilizando la canción como banda sonora. Videos de rupturas, recuerdos, primeros amores, viajes y momentos de nostalgia comenzaron a multiplicarse. Y así, una experiencia personal de Olivia Rodrigo terminó convirtiéndose, digamos, en una canción con la que millones de personas pudieron contar su propia historia. O sea, porque quizás esa sea una de las cosas más lindas que puede conseguir una canción, ¿no? Que alguien la escriba pensando, no sé, en una persona y termine significando algo completamente diferente, pero para millones.
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0: Lindo, lindo, muy buenísima la música. Así llegamos al final de este encuentro, claro. Estamos llegando al final de Hola Mundo. Gracias, gracias por compartir este ratito conmigo, por dejarnos entrar en tu día a través de la radio, por ser parte de esta hermosa comunidad. Ya sabes que puedes encontrarnos en redes como Hola Mundo Radios y Fabiana Quiroga Locutora. Que también puedes escribirnos al WhatsApp 2622-632008 y que si estás en otro lugar del mundo simplemente cambia el prefijo antes del número y nada más. Así que me despido, amigos. Mi nombre es Fabiana Quiroga, me dicen la gitana como siempre. Fue un verdadero placer acompañarte. Bueno, nos reencontramos ya en el próximo programa, ¿les parece? Con más música, con más historias, con mucho para compartir. Grande besote, abrazo enorme y será hasta el próximo Hola Mundo. Chau, chau.
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0: pasó rápido, ¿verdad? Hasta me animo a decirte que te quedaste con ganas de más. Ok, a no preocuparse. Nos vamos por hoy, pero pronto volvemos. Hola Mundo. Hola Mundo. Un lindo vicio del que debes despedirte hasta nuestro próximo encuentro. Bye. Bye bye.
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18: Tengan ustedes muy buenas tardes. A partir de este momento, presentamos el panorama productivo. Hacemos el panorama productivo desde la sala de sonido, musicalización y puesta en aire, el señor Cristian Gordillo. Nuestro director es el señor Horacio Arbiel. Quien tiene el gusto de hablarle, Roberto Saavedra. Esto es el panorama productivo. Le vamos a comentar en una hora todo el quehacer del sistema más dinámico de la economía nacional, regional y provincial, aquí en el panorama productivo. Bueno, Agencia de Extensión Laborista Chilecito, en diálogo con el ingeniero Jorge Gaitán, titular de la agencia. Ingeniero, buen día, ¿cómo anda usted?
19: Buen día, Roberto, y buen día a la audiencia.
18: Bueno, ¿cómo andamos con la cámara de frío, ingeniero?
19: Estamos trabajando, seguimos recibiendo material. Recordemos al sector que el servicio que brinda la agencia se corresponde con una actividad que está trabajada con la cooperadora de la Estación Experimental Agropecuaria de Chilecito. Y nosotros desde la agencia brindamos el servicio de conservación de estacas, tanto de vid como de nogal, de púas de nogal, para apoyar, ¿no es cierto?, los procesos de reconversión varietal que se siguen haciendo en las fincas de los productores, tanto vitícolas como nogalícolas de la zona, ¿no?, tanto de Chilecito como de Famatina, ¿no? Así que estamos ya casi en el cerrando, digamos, porque estamos en las últimas etapas, ¿no es cierto?, donde los productores sacan su material, lo condicionan en base a una propuesta nuestra y hacemos la conservación, ¿no es cierto?, dependiendo del momento de su depósito en la agencia, entre 3 y 4 meses, ¿no es cierto?, hasta que ellos se organizan y pueden hacer el proceso de injertación. Así que son todos injertos a yema dormida, que le llamamos, ¿no es cierto?, con estacas que se sacan en la etapa de invierno, se conservan en frío y en la época de movimiento de savia, septiembre, octubre, noviembre, inclusive hasta un poquito más, se pueden empezar a hacer los sistemas de injertación a yema, con púa, ¿no es cierto?, en el caso de nogal. Así que bueno, en esa etapa seguimos trabajando, recordándole también a todos los que a tu oyente, ¿no es cierto?, de que por esta cuestión de transición que está viviendo el INTA, nosotros estamos adecuando nuestro sistema de proyectos y presupuestos para en este semestre. Se está dando toda la discusión a nivel nacional, que ya hubo trabajo a nivel regional y hoy casualmente estuvimos en una reunión de matriz donde estamos analizando, ¿no es cierto?, toda la teoría del cambio que va a proponer el INTA para este nuevo proceso de reconstrucción de la institución a nivel nacional y apoyar, ¿no es cierto?, a partir de ahí los nuevos programas y proyectos que se van a ir financiando. Calculamos que si no es a fin de año, ya para la próxima temporada el INTA podrá esgrimir, digamos, algunos proyectos y algunos programas que va a poder desarrollar a nivel regional y a nivel local, ¿no? Así que bueno, en esa tarea estamos trabajando en este momento en la institución.
18: Bueno, ingeniero, también se han hecho algunas reuniones con productores de Famatina.
19: Sí, exactamente. Esta una nueva, necesidad, ¿no es cierto?, que han tenido los productores de Famatina para lo que es el manejo de gorgojo, de la nuez, una temática que se
18: sanidad.
19: Claro, con el tema sanidad y que, bueno, el INTA, por este tema de retiro voluntario y una serie de cosas, la institución empieza a perder capacidad, ¿no es cierto?, de técnicos en la región, y esta capacitación la está brindando la ingeniera Sonia Aybar de la Estación Experimental de Catamarca. que es una profesional que tiene dotada experiencia, ¿no es cierto?, en lo que es el manejo sanitario y fundamentalmente en esta, en esta temática de la plaga de gorgojo. Así que, bueno, gustoso, nosotros hoy gente de nuestra agencia ha estado participando, como también de la experimental, ha estado participando de esa charla, ¿no es cierto?, con productores de campana, que se hizo hoy en horario de la mañana. Así que, bueno, gustoso de estar participando, de poder interactuar, ¿no es cierto?, con el sector, porque, bueno, el compromiso siempre está, ¿no es cierto?, si bien por ahí la localmente a veces no podemos tener un profesional idóneo en alguna temática especial, el INTA es muy grande,
20: se consigue, sí,
19: y nos permite a nosotros ir resolviendo algunas cuestiones, ¿no es cierto?, que por ahí con que no la tenemos acá en el lugar, ¿no? Pero apoyamos desde ya, ¿no es cierto?, las iniciativas que desde el sector puedan llegar para poder abordarlas, ¿no?, de la forma más conveniente, obviamente.
20: Bueno, ¿algo más, ingeniero?
19: No, agradecerte, Roberto, por llegarte por la agencia, y bueno, estamos dispuestos a quizás en los próximos días ya empezamos a trabajar en algunas otras temáticas y en algunas otras capacitaciones que también estamos recibiendo como propuestas, ¿no?, de abordaje.
20: Muy bien, muchísimas gracias, ingeniero.
19: No, gracias a vos.

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0: Bueno, Plaza de los Caudillos Federales, en el, digamos, hay una feria, digamos, donde todos los colegios de la región muestran todo lo que hacen, ¿no? Estamos en el Colegio Nacional Agrotécnico Julio César Martínez, CONAC, y estamos con un alumno. ¿Cómo es tu nombre?
1: Me llamo Alejo Nicolás Pavón.
0: Bueno, Alejo, explícame, amo, ¿qué es lo que se hace en esta escuela?
1: Bueno, en nuestra escuela trabajamos con animales, también trabajamos con las plantas, tenemos bastantes actividades sociales, tenemos actividades recreativas. Un ejemplo de lo que hacemos con los animales, los criamos, después los faenamos, también sembramos las plantas, tanto frutales como verduras. Y con esas plantas, con nuestros productos, tenemos una sala de industria que tenemos nuestros propios productos, como salsa de tomate, dulces, escabeche, entre otros.
0: Bueno, explícame acá, mirá, producción vegetal, digamos, ¿qué estamos haciendo?
1: Y acá elaboramos la tierra, sembramos y muchas veces también plantamos nuestro propio alimento para nuestros animales. Que tenemos cabras, gallinas, también tenemos conejos.
0: Esa es la producción animal, ya.
1: Sí, ahí entramos en la producción animal.
0: Bueno, donde, ¿sí?
1: Donde acá en las imágenes puedes ver cabras, conejos, los pollos.
0: Producción avícola, digamos.
1: Sí, producción avícola.
0: Bueno, ¿y esa gallinita qué? ¿La faenamos o se pueden vender? ¿Qué hacemos con esa?
1: Ah, bien. Bueno, las gallinas las podemos utilizar tanto para faenar como para que sean gallinas ponedoras.
0: Ajá.
1: Para que pongan los huevos y nosotros los vendemos en nuestra industria. Bueno. O faenamos y utilizamos su carne para venta.
0: Bueno, ¿y el tema de los conejos?
1: En los conejos tenemos conejos de engorde y los reproductivos. Los reproductivos, bueno, los hacemos que se reproduzcan y de ahí utilizamos esos conejos para hacerlos de engorde.
0: Está bien.
1: Utilizamos su carne, la faenamos y la ponemos en venta.
0: Muy bien, muy bien.
1: Y utilizamos su cuero para hacer, por ejemplo, los chicos de segundo año tienen un proyecto donde van a hacer libros con el cuero de los conejos.
0: Muy bien. Bueno, y la producción cunícola, digamos, las cabras, ¿para qué sirven?
1: Y bueno, el de las cabras también las solemos faenar o las usamos más que nada, también puede ser por su leche. También tenemos ovejas que usamos su lana. Pero sí, las solemos usar más para carne.
0: Está bien, muy bien. Bueno, la parte
1: Las Olimpiadas.
0: De las Olimpiadas, ¿cómo les ha ido, digamos, este año en las Olimpiadas?
1: Y bastante bien, la verdad. Tenemos Olimpiadas de Matemáticas que nos fue bien. Las Olimpiadas de Filosofía están en proceso todavía. Las de Química también nos fue bien. Y también tuvimos las Olimpiadas Deportivas que son en el Alvear.
0: Muy bien.
1: En esas las chicas de hockey salieron campeonas. Tenemos un ciclista que también salió campeón. Nos fue bastante bien dentro de todo.
0: Bueno, y en la parte industrial, animal y vegetal, ¿qué estamos haciendo? Fiambre, bueno.
1: Bueno, bien, en la parte de industria animal y vegetal, es lo que ya habíamos nombrado,
0: sí.
1: Que nosotros con la carne que sacamos de nuestros animales hacemos escabeche, que puede ser escabeche de pollo, también utilizamos los duraznos para hacer dulce de durazno, dulce de membrillo también hacemos. Nosotros tenemos una sala de industria, que es donde hacemos todos estos productos y es donde faenamos también, que se inauguró hace un tiempo, con el dinero que generamos en la escuela, que lo generamos nosotros los estudiantes.
0: Muy bien, espectacular. Bueno, todo ahí se hace todo en la escuela, digamos, ¿no?
1: Sí, se hace todo esto, se hace en la escuela.
0: Bueno, ¿Alejo era?
1: Sí.
0: Bueno, Alejo, ¿algo más?
1: Y algo más que mencionar podrían ser las intertribus, el mundialito que se hace cada 4 años... y nada, eso. Las intertribus ahora se vienen en unos días, en una semana. Las intertribus son bastante lindas porque es una actividad social que tiene nuestra escuela. donde hacemos que chicos desde primero hasta sexto año participen en deportes y se unan y sean libres de expresarse, de hacer nuevos amigos. Y no son solo 10 chicos en una sola tribu, somos más de 100 chicos por tribu, de primero hasta sexto año, donde socializamos entre sí.
0: Bueno, hermoso, che, Alejo. Ven que estábamos tomando unos matecitos acá, sí, en el stand, así que sí, bueno, muchas gracias.
1: Chao, gracias.
2: Hace ya tal vez más de 50 años comencé a hacer mis viajes a caballo entre la Tucumán y Tafí del Valle para hacer esa travesía de 30 horas cuesta arriba, cuesta abajo, tres cerros, algunas quebradas y un largo faldeo en el Valle de las Carreras para entrar a Tafí. Yo tenía una mula que en Acheral, una deliciosa aldea que conocí, amé y jamás olvido, Acheral de Tucumán. Ahí tenía mi mula y de ahí salí 8 o 10 veces durante 8 o 10 años seguidos. Jamás fui en automóvil a Tafí del Valle, siempre al montado desde Acheral hasta Tafí del Valle. Eso con el tiempo me trajo esta facultad y este montón de recuerdos y de ideas y las ganas de decirle mi amor y mi cariño y mi recuerdo permanente a Tucumán, a Acheral y sobre todo a la luna tucumana. Porque yo salía a las 5 de la mañana, a las 4 de la mañana, ensillaba mi caballo, mi mula y salía y recién me amanecía en el faldeo. A mitad del camino, recién me amanecía. Vale decir que la luna me acompañó siempre. Por eso digo en los versos, yo no le canto a la luna porque alumbra y nada más. Le canto porque ella sabe de mi largo caminar. Y qué felicidad ahora, en este fin del 89, encontrar a unos amigos, compañeros, hermanos del desvelados como yo, los tucutucu, que tienen un alto sentido, un honroso sentido de la tucumanidad, que vuelven a cantar, a hacer sonar despacito su guitarra y recordar conmigo y con todos los argentinos que aman lo antiguo y lo de siempre, aquella luna tucumana de los recuerdos no solamente míos, sino de todo criollo que le ha gustado trajinar las sendas del país, de este hermoso, delicioso, inolvidable y amado país.

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0: Bueno, estábamos con el interventor del
1: consorcio del vino de Chile Ciso.
0: Chile Ciso.
1: ¿Qué pasa con mi querido amigo?
0: ¿Cómo anda usted? Bien, bien,
1: Roberto. Eso pasa porque no venís más seguido. Eso. Es, ahí está el secreto. Bueno. Bien, Roberto. Una alegría de que hayas te hayas acercado, porque vos sos el nexo entre los productores y esta institución. Y siempre nos ha dado una mano muy grande llevando información para que ellos puedan estar al tanto de las situaciones que estamos viviendo, que en general no es fácil, pero tampoco no hay nada imposible en la vida. Y sobre todo para los productores que trabajan a cielo abierto, que saben muy bien las contingencias climáticas y a las consecuencias que están expuestos día a día. Por eso hay que tratar de siempre llevar adelante el ánimo y no el desánimo, que es lo que estamos haciendo en este momento. Nosotros, relacionado con la limpieza, con la limpieza que se hizo, las reparaciones, y sobre todo porque estamos con el reempadronamiento, que es importante para tener certeza de los regantes que están activos, los que están en este momento en situación de un impasse para actualizar el pago del servicio, y aquellos que lamentablemente ya han dejado de trabajar sus propiedades, porque tenemos que tener la realidad y no vivir de fantasías, sobre todo teniendo en cuenta que ya viene el estío y ya vamos a decir la primavera y el estío, y ahí vamos a precisar abastecer de agua a los que todos aquellos que estén necesitando y que siempre los invitamos a que vengan a regularizar la situación acá en la institución, que siempre hay una manera de solucionar los problemas. Acá no se busca perjudicar a nadie, pero sí hay que tener en cuenta que cuando uno pertenece a una institución, tiene que cumplir con esa institución, sobre todo cuando ellos están integrando un consorcio de riego. Eso no lo digo yo solamente, está establecido en la ley 6342, en la 4295, en los decretos que se han incorporado para que esto pueda ser una institución organizada, que dentro de lo que nosotros entendemos está funcionando y tenemos que sostenerla y corregir lo que realmente está mal, porque eso es lo importante. Y una de las correcciones nace con saber quiénes son los que están activos regando. Así tenga deuda de agua, no me importa, yo quiero saber quiénes son los que están regando y quiénes son los que lamentablemente han dejado de estar dentro del sistema productivo. Eso es fundamental para poder tener idea de que también el agua está bien utilizada y no se pierde el riego, que eso es lo más triste de todo, cuando se pierde el riego. Más allá de eso, nosotros estuvimos cortando el servicio el primero de junio, fue un corte parcial sobre margen izquierda, es decir, la zona norte que le llamamos nosotros, que es desde Los Sarmientos, La Puntilla, Las Puntillas, San Nicolás, Tilimuqui y Mayigasta. Y a partir de julio se cortó también el servicio ya la margen derecha, que es San Miguel, Anguinán. Y entonces ahí ya terminamos de hacer el mantenimiento, ha sido bastante importante. Mucho trabajo tenemos, no te olvides que nosotros tenemos una red grande de canales primario, secundario, terciario, y a veces hay algunos regantes que tienen la obligación de mantener su sistema, algunos lo hacen, otros por ahí no lo hacen, entonces le estamos pidiendo que sí lo tengan limpio para una mejor conducción y aprovechamiento del agua, que es lo que precisamos nosotros, que aproveche el riego. Por eso hemos estado centrados en las reparaciones, en ver los canales que están con inconvenientes. Otro problema que tenemos serio es la urbanización, que siempre nos están trayendo algunos dolores de cabeza, y no es fácil poder complacer el pedido de la gente. No se puede modificar el trazado de un canal porque le molesta, no. El trazado de un canal se hace porque este es un sistema que trabaja por gravitación, y hay que ser muy cuidadoso, de un desvío puede traer consecuencias para los que están agua abajo. Incluso las modificaciones que se hacen le corresponden todas estar a cargo de aquellos que las solicitan, porque es un beneficio personal, no es un beneficio para la institución. Entonces tienen que hacer, nosotros podemos colaborar con mano de obra, pero el resto tienen que aportarlo de ellos. Hay gente que está muy predispuesta y siempre, digamos, no hemos tenido mayor inconveniente por ese aspecto, pero tienen que entender que hay trazas que no se van a modificar por esa situación que hablamos de la gravitación con que trabaja el sistema. Eso es muy importante saberlo. Además, fuera de esta situación, lo grave que siempre estamos padeciendo es el sistema de los desperdicios que nos arrojan al sistema. Tenemos parrillas nosotros colocadas en distintos puntos que sabemos que son los álgidos para esta situación, y no ha traído serios problemas con la salida de agua a la calle o a la ruta, en el caso de una parrilla muy importante que tenemos a altura de Vialidad de la Provincia, la ruta que va para el lado del Cementerio Parque, Santa Florentina, que es increíble la cantidad de desperdicios que hemos sacado, y animales, y todo eso nos trae consecuencias penosas, porque a veces desparrama en horas que nosotros estamos descansando. No nos molesta ir a solucionar el problema, pero sí nos molesta tener que sacar semejante cantidad de basura que tiran, y eso es lo triste. Así que en eso hemos estado tratando de limpiar todo el sistema. Hay lugares donde son, algún día tendrías que venir con nosotros para documentarlo, lo veas vos, la cantidad de desperdicio que sacamos. Inclusive estamos viendo en algunos distritos, que eso sí es lamentable, la acumulación de residuos. Y nos da mucho apuro, porque está bien que no es nuestra área, pero también podemos colaborar con la gente de los distritos, porque en definitiva ahí tenemos los centros productivos. No puede ser que haya acumulación de basura en lugares donde vos estás produciendo olivicultura, estás con la parte de vitícola y tenés los desperdicios ahí a 50 metros de tu finca. Entonces, fuera del aspecto desagradable que da, porque es muy triste ver eso. ¿Sabés qué es lo peor de todo? Cuando vos te acostumbrás y ya lo ignorás, y entonces ese es lo
0: peor. Es horrible.
1: Sí, es horrible. Sobre todo para la gente que vive en el lugar. Y más que nada...
0: Pero que hacen horticultura.
1: Sí, sobre todo teniendo en cuenta que nosotros es un lugar turístico y queda está mal el aspecto,
0: sí,
1: mal el aspecto. Y los esfuerzos que hace el municipio, porque tiene lugares donde ya tiene los residuos, pero no, nos llena los residuos de canal, se llena de residuos.
0: Sí, sí, sí. Así es.
1: Yo te digo porque yo los días sábados, yo salgo a hacer inspección con el capataz y estamos llevando todos los sábados basura para tirar en ese lugar, en Anguinán, viste que hay un lugar donde vos podés, en los volquetes podés dejar los residuos, y todos los sábados estamos echando basura, todos los sábados. Y la limpieza que se hace periódica, los días jueves, los días viernes, que hace el capataz, nos encontramos que el sábado tenemos de vuelta basura acumulada. Entonces es lamentable y pedimos la colaboración de todos ellos para que subsanar este inconveniente. Bueno, y volver a tener algo floreciente, como precisamos para mostrar al turismo, ¿no? Que a veces me da mucha tristeza el abandono que se ve y, bueno, ya a veces uno no puede llegar hasta ahí. Pero sí, en lo que podamos colaborar, contar con la institución, porque ese es el objetivo, ¿no? Colaborar con los regantes y aquellos que tengan inconvenientes, sí, se acercan al consorcio, todo eso, siempre hay solución para todo. Y sobre todo porque estamos haciendo el reempadronamiento y necesitamos saber quiénes son en algunos lugares los actuales regantes, porque no nos informan a nosotros. Acá tenemos regantes, Roberto, de 1919.
0: Qué
1: mal. No es de ayer, 1919, que tal vez dará cargo mío en este caso, acepto la responsabilidad de que no hemos actualizado las carpetas. Pero nosotros precisamos que la gente traiga su boleto de compraventa, o por lo menos quién es el titular que tiene. No pedimos que traiga la sucesión, pero quién está a cargo de esa titularidad, que es lo importante.
0: Y que porque recibe el agua de riego.
1: Claro, porque son los que reciben. Porque tenemos un caso emblemático que yo siempre tengo, siempre le llamo la atención. Acá se pueden crear situaciones jurídicas complejas también, porque si bien nosotros tenemos en la ley, en la 6342, que pueden ser propietarios y pueden ser tenedores también. Ese es el problema. Un tenedor no es propietario. O sí. Pero si es tenedor, por lo general no es propietario. Entonces, ¿qué es el problema? Si es una persona que viene teniendo una finca y los poseedores, me olvidaba, los poseedores. Propietario, poseedor y tenedor. Por lo general, el poseedor debe tener alguna documentación que acredite la posesión, de buena fe o de mala fe. Pero en el caso del tenedor, hay un caso emblemático que tenemos a un regante, cumplidor, muy trabajador, pero está con una propiedad, manejando una propiedad que no es de él. Entonces, ¿qué le pedí yo? Que me traiga una documentación donde la propietaria lo autoriza a trabajar esa finca y que le autoriza a él que pague el canon de riego. Porque también el pagar el canon de riego y sacar un recibo a nombre de que es un tenedor puede traer contingencias severas para la institución, porque no te olvides que el posesorio está ahí al alcance de la mano. Entonces, eso es lo que estamos tratando de regularizar. Así es muy simple el trámite. Y ya poder sacar no solamente los recibos de pago a nombre de la persona que corresponda, sino también en nuestro padrón ya registrarlo y la orden de riego que entregamos esté a nombre de él, no que estamos sacando orden de riego de personas que ya lamentablemente...
2: Hay que blanquear.
1: Sería un tipo blanquear la situación, que no es tan grave, pero sí que se acerquen acá. Tenemos otro caso, por ejemplo, otro caso puntual, una sucesión que no sabemos si está terminada o no, pero tenemos en esa sucesión 7 regantes. Son 7 regantes. Entonces, ¿qué es importante? Que vengan y nos traigan, si está hecha la sucesión, lo que corresponde a cada uno, ya está. Y se terminó. Y eso es lo que estamos pidiendo en este momento. Y asignar como corresponde la dotación a esa persona de acuerdo a la superficie que tiene asignada a través de la sucesión. O en acuerdo de partes, que también. Por ahí no se ha hecho sucesión, pero se han asignado las partes, lo que le corresponde a cada uno en superficie, y si no está bien la documentación que acredita eso, lo podemos hacer nosotros. Hay maneras de solucionarlo y eso es lo que estamos pidiendo.
2: Doctor, ¿qué cantidad de regantes tiene en este momento, digamos, el sistema?
1: Si vamos a la parte histórica, los regantes que teníamos nosotros eran... no estaba con certeza, pero eran un poco más de 800 históricamente, con una superficie de 1.200 hectáreas. Hoy no tenemos la certeza firme, pese a que estamos trabajando en eso, pero hay una disminución, yo calculo que hay un 30% menos de regantes.
2: Está bien.
1: Un 30%. Y estamos sacando en base a eso también las horas de riego por canal y por distrito. Y en base a eso tenemos también la superficie por hectáreas que produce cada uno. Pero tenemos que tener bien claro que son las personas que no riegan más, las personas que tienen el riego suspendido por falta de actualización del pago del canon y los regantes efectivos. Eso es. Entonces ahí sí vamos a tener la claridad de la cantidad de regantes que hay y posiblemente sea tal vez menos de lo que yo te vendo, un 30%. Pero es importante tener, porque ¿qué ocurre? El otro día conversaba con un regante y me decía, ese fulano es uno solo, dice, tiene tantas horas de agua. Sí, le digo, es uno solo, pero tiene 120 horas de agua. Es uno solo, tiene 120 horas de agua. Y está hecho porque no es de ahora, eso viene de hace años que viene regando con eso, porque es la superficie que tiene. No es que se le da 120 agua alegremente, se da en base a la superficie.
2: Claro.
1: ¿Me entendés? Entonces, y ahora como el riego es por hora, que se está cobrando por hora de acuerdo a las indicaciones de la Secretaría del Agua de La Rioja, con las modificaciones, porque la institución tiene que sobrevivir, no tenemos gastos diarios grandes, tenemos gastos de combustible, de herramientas, electrodos, chapones que tenemos que comprar, que son carísimos para las compuertas.

0: Bueno, punto final para el panorama productivo del día de la fecha, por vuestra atención, muchísimas gracias. Hemos hecho el panorama productivo de la sala de sonido, musicalización y puesta en aire, Cristian Cordillo, nuestro director Horacio Abril y quien les habla, Roberto Sávera. Hasta mañana, si así Dios lo quiere.
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0: Buenas, buenas. Llegamos para compartir con vos. Mi nombre es Eva Acebal y estos son los primeros 30.
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0: La composición de esta canción se llevó a cabo entre esos espacios entre viaje y viaje que tienen los músicos. Les llevó bastante tiempo. Sencillamente es una canción de moda. Debutó en el puesto número 10 en muchos países, incluyendo los Estados Unidos. One Direction, Perfect.
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0: Después de su disco, Maxi Truzzo volvió a Latskal, uno de sus cortes difusión, y en un estilo neo-romantic dance, tropical, house y pop. Él lo define así como un recorrido por el camino y búsqueda de uno mismo. Maxi Truzzo, Taste of Love.
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0: Me gusta, chicos. Qué buena banda. Dueños de un espíritu libre, imponiendo su propio sello, se formaron a mediados del 2010. Venimos recorriendo algunas canciones de esta banda argentina. Llegaron con una nueva generación en su placa debut. Creció velozmente y se presentaron dos discos. Y en ese pico de éxito, cada uno decide tomar rumbos diferentes. Y no me digas que no te da nostalgia volver a escucharlos. Foxley, me gusta.
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0: una de las propuestas más interesantes de este nuevo pop argentino. Javi Casas en voz y guitarras, Pato Otero en voz, Iván Resnick en bajo y Coqui el batero se formaron en el año 2013 y en poco tiempo ya tenían varias pistas. Sin una línea definitiva, llevan a esta banda a pasear por muchos géneros musicales. Viajamos con las canciones que te gustan. Será Pánico, Chinita.
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0: exitoso David Guetta y la artista Sia junto al rapero Fetty Wap hacen de esta canción, que fue utilizada para la película Big Frankenstein, sexto álbum para Guetta, y la voz de Sia hacen de este tema algo increíble. David Guetta, Fetty Wap, Sia, Bing My Head.
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0: las canciones que te acompañan en este programa. El rapero estadounidense Pitbull, por un lado, el cantante Niju, sacan este temazo que se queda en el noveno lugar de las tablas en los Estados Unidos. Buen tema, disfrútalo. Niju, Pitbull, Sign of Your Life.
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0: el turno es para Armin van Buuren, el DJ y productor holandés junto a Simo Frankel, y esta canción está incluida dentro del tercer sencillo de Van Buuren, Strong.
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0: tema le pertenece a Un Besito Más, a fines del noviembre del 2015, del artista español Alejandro Sanz. Comparte la autoría con la artista Jessie Joy junto a Sanz. Entró en el Hot Latin Song, puesto número 22 en los Estados Unidos, y la escuchás acá. Jessie Joy, Alejandro Sanz, No Soy Una de Esas.
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0: excelente canción del DJ y productor británico Sigala. Tiene como una interpolación de Jason Fay y esta canción debutó en el puesto número 71. En muy pocas horas trepó al puesto número 1, una locura musical y que todos los programas de TV Show querían al productor y en sus emisiones se pasaba una y otra vez. Hablo de Sigala, AC Love.
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0: Seba, Felipe, Marcos y Nacho nos traen desde Rosario un poco de rock popero, describiendo momentos personales hechos canciones. Buenas tardes, Canción de Luna.
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0: Hola, hola, hola, hola, hola. ¿Qué tal? Muy, pero muy buenas tardes, noches. ¿Cómo les va? Es un gusto saludarlos en esta jornada de este miércoles 23 de septiembre de 2026. Bienvenidos a esto que es el panorama de noticias acá por FM Frontera 97.7 para toda la ciudad de Chilecito y zonas de influencias. También nos puedes escuchar a través de la web y si no, puedes bajar la aplicación a través de Play Store. Nos buscás como Frontera 97.7, poner el chilecito, es más rápida la búsqueda. Y de esa manera, obviamente, podés escucharnos en cualquier dispositivo móvil. 52-52-49 es la línea directa de nuestra radio, de nuestro programa, para que te puedas poner en contacto con nosotros con todo lo que tiene referido a la información. Bueno, pudieron ver esa luna tremenda. Bueno, recién he estado en el patio y por supuesto te inspira, te invita a ver esa luna tan espectacular, ¿no? Y que parece que está tan cerca, ¿no? Y casualmente estaba viendo esto, los Juegos Sudamericanos, en el entretiempo del partido Argentina-Brasil que están jugando en handball. Han hecho una imagen de la luna y que es esa cuestión de la naturaleza, ¿no? Que en cualquier lado la puedes ver con ese esplendor. Así que bueno, realmente espectacular la tarde-noche que tenemos en Chilecito, con una temperatura tremendamente agradable que está rondando, ya te digo, le pegamos una actualizada, porque bueno, hoy hubieron ya 24 grados, la temperatura actual es 18 grados, con el cielo totalmente despejado, con esa luz, con esa luna tremendamente esplendorosa, ¿no? Así que bueno, ya vamos a estar actualizándote los datos del tiempo y lo que resulta importante incluirlo en este segmento son dos o tres cositas a tenerlo en cuenta. Primero, lo estamos presentando este segmento Datos Tiempo y otras informaciones relacionadas con lo nuestro, con la tierra, con el mundo, con los fenómenos y demás. 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Bueno, el sismo registrado esta mañana, pasada la hora 6, con una intensidad, según el IMPRES, de 5.4. Y según otras mediciones que hacen otros entes u organismos que también reflejan este tipo de eventos o de estos fenómenos naturales, indudablemente que han puesto y han reflejado que el temblor, el movimiento telúrico, alcanzó los 5.6 grados de la escala unificada de Mercalli. Bueno, a partir de este hecho se han, digamos, especulado y se han concretado, se han elaborado algunas conjeturas y hipótesis que al menos yo creo que estamos lejos de la realidad. Nadie está, digamos, en contra de que cada uno piense y crea lo que quiera, pero particularmente en lo personal, si por ahí soy redundante, disculpen, pero yo creo que en lo personal no creo de este tipo de hipótesis. Inmediatamente ocurrido el fenómeno natural, empezaron las redes sociales a partir de distintas publicaciones respecto a lo que había sido el sismo, y alguien empezó a poner que se trató de una implosión a partir de la actividad minera que se está llevando adelante en cercanías de esta región. A tal punto que el epicentro de este movimiento telúrico estuvo entre Famatina y Aymogasta, en esa línea recta. En consecuencia, muchos han tomado como válido, digamos, esta posibilidad que haya sido una implosión en pos de lo que tiene que ver a las tareas de exploración y otras más, y tal vez de explotación, vaya a saber, en alguna zona cercana al Cerro Famatina o al Cerro del Velasco, en su defecto. Lo interesante de esta hipótesis es que casualmente nosotros esta mañana nos contactamos con un amigo chileno que vive en Copiapó, y le daba cuenta si ellos habían percibido este sismo de tanta intensidad, porque los sismos que ocurren en la zona de la tercera región, Copiapó, La Serena y toda esa parte, la zona de Atacama, nosotros lo percibimos pero perfectamente y sinceramente nos asusta. Este amigo chileno de Copiapó me decía que no habían percibido el movimiento telúrico. Con muy buena predisposición, el amigo me mandó un indicativo respecto a lo preventivo, lo que hay que tener en cuenta a partir de la réplica. Bueno, ya les digo qué es lo que él me dijo para que estemos preparados. Y por otro lado, esto es un punto absolutamente muy interesante, el que dijo este amigo chileno. Dice, prepárense porque con un sismo de esa magnitud seguramente van a tener réplicas de menor intensidad, pero importantes. Y este aquí que está el problema. Al menos creo que nadie ha percibido, yo he revisado las redes sociales y también la información oficial del IMPRES, donde no ha dado cuenta respecto a la réplica, que normalmente tiene un movimiento de tamaña e intensidad. Entonces, esto por ahí también puede alimentar esta hipótesis de una implosión bajo tierra, obviamente, que trajo aparejado semejante movimiento, ¿no? Así que, desde el gobierno provincial, a través de las áreas del COE o del sistema operativo de alerta temprana, nadie ha salido absolutamente a decir absolutamente nada respecto a esto, ¿no? Y es absolutamente llamativo porque de pronto el propio gobierno, a través de sus áreas de defensa civil, me parece que en los tiempos que vivimos ya debe haber mecanismos válidos para advertirle a la sociedad procesos de emergencia ante hechos de esta envergadura. Me parece que lo único que nos mandan, mira, me acaba de llegar recién una alerta de viento en la zona cordillerana, en la zona sur de la provincia, y que dentro de unas horas vamos a tener niebla nosotros acá en Chilecito. Eso es la alerta que hace el sistema operativo de que tiene la provincia de La Rioja. Pero me parece que estaría absolutamente muy interesante que Defensa Civil de la provincia active protocolos de alarma con los defensas civiles municipales y que lleven adelante, y que nos entendamos que estamos en zona sísmica y en consecuencia debemos estar preparados. Si bien es cierto, nuestras casas se hacen con procedimientos antisísmicos, pero de pronto no escapa que debamos de alguna manera apelar a algún protocolo de emergencia. Y en este caso, lamentablemente, el Estado provincial y el Estado municipal no hacen absolutamente nada respecto a ese punto. Este amigo chileno me decía que inmediatamente ocurrido un movimiento de esas características, principalmente con esa intensidad, los chilenos inmediatamente manda una alerta de tsunami, cuando obviamente ocurre esto, los tsunamis, y de movimiento sísmico. En el caso este del movimiento sísmico o de tsunami, para todos los pobladores de la costa, de la casi la gran mayoría de las regiones y las provincias de Chile, tienen costa, porque son tan angostos que todos dan al mar. Entonces, tienen absolutamente ya, están absolutamente capacitados, están concientizados para protocolos de emergencia por tsunami o temblores o terremotos. Y para eso, el Estado hace mucho hincapié en esto, en el sentido de estar preparado. Y él casualmente me dice, lo voy a ver si lo encuentro acá, para que le podamos contar lo que me dice. Hay que sugerirle, porque él es un fiel escucha de Frontera, tiene familiares acá en Los Sarmientos, y dice que casualmente es realmente importante de que tengamos en cuenta cuestiones relacionadas a la posibilidad de que debamos apelar a la necesidad de salir de nuestras casas y tomar algún tipo de recaudo. Pero para eso, indudablemente, hacen falta que estemos preparados. No necesariamente por ahí tan solo podemos hacerlo de una manera que... ¿a dónde está? Bueno, a ver, se lo mandé a Horacio. Pará, ya debe haber, porque... debemos estar preparados. Y el otro día, casualmente, mi sobrino Cato me mandó un flyer que casualmente advertía sobre lo que pasó en Nepal, cómo de alguna manera, como sociedad, como ciudadanos, debemos prepararnos para una contingencia, una emergencia. Ahora se avecina el fenómeno Niño, que por suerte se hizo un informe. Este es otro párrafo que les cuento. Esta mañana me hicieron leer el informe desde el ámbito del agua, casualmente no sé si del consorcio de agua, que es lo que es de Chilecito, junto a otras instituciones y reparticiones del Estado provincial y municipal. No, municipal, no sé si está alguno, pero sí el Estado provincial, el Sapén Vial, Aguas Riojanas. Esto, los consorcios de agua, están todos casualmente y han hecho una evaluación sobre lo que la incidencia del fenómeno del Niño en esta región. El trabajo mancomunado, la orden bajada por el propio gobernador a las empresas del Estado, a Aguas Riojana, a Edelar, a la empresa Sapén Vial, bueno, a todos ellos, para que tengan presente la acción inmediata de llevar adelante todo lo que sean planes de contingencia en pos de estar preparados para el fenómeno Niño. Lamentablemente, cuando esta mañana me lo dieron al informe, estaba en formato papel y no me lo podían dar, no podía hacer una fotocopia, nada. Pero me han prometido mandarlo en formato digital para que yo les pueda leer lo que dice ese informe respecto a las consecuencias de la inminente llegada del fenómeno del Niño a la región, en la parte productiva particularmente, y obviamente en lo que sería en la parte urbana, la consecuencia de este fenómeno, ¿no? En el caso que han visto lo que pasó ayer en Brasil, el viento levantó autos como papel. Y así está aconteciendo en cada lugar de la zona, digamos, tropical o subtropical. Y como ya lo dijo alcalde, nosotros no estamos exentos de que ocurran sequías de gran magnitud o, en su defecto, lluvias, que el informe se dice que las lluvias van a ser tremendamente intensas. Van a ser cortitas, lluvias de poco tiempo, pero de una intensidad manifiesta, al igual que los vientos. El viento va a llegar de una manera así como se lo vio en Brasil, han visto las imágenes en Brasil. Bueno, de esa manera se podrían producir vientos y lluvia, donde la consecuencia para el sector productivo y urbano es realmente importante. Pero paralelamente a esto también pueden ocurrir las sequías y estamos en permanente posibilidad de incendios forestales y demás. Pero eso, hasta el momento todavía no hay absolutamente una conformación oficial de en el ámbito municipal, en el ámbito del departamento chilecito, quien de última podría reunirse, Ariano Lima, el intendente chilecito, el intendente de Padquía, por ejemplo, que estamos en la misma franja, y de esa manera llevar adelante algún tipo de acción de programar algún plan de contingencia. Pero bueno, eso no está, al menos todavía no hay ninguna acción del Estado en relación a esto, que me parece que lo están tomando como que acá o alguien le habrá dicho que acá no va a pasar. Pero bueno, miren lo que dice este hombre, el chileno. Dice: deben tener cuidado, luego vienen las réplicas. Siempre deben tener la mochila de emergencia, agua, linterna, radio a pilas, frutos secos y botiquín. Es lo que tiene la mochilita para cada uno, o al menos para cada uno de los miembros de la familia, o al menos una mochila que tenga todo eso para, digamos, poder paliar la situación de todos los integrantes de los miembros de la familia. Entonces, una radio a pila, porque indudablemente de esa manera se dan a conocer información respecto a cómo están trabajando las autoridades, cómo se realiza toda la acción de rescate y todo lo demás en el caso de cualquier emergencia. Bueno, agua, linterna, radio a pila, fruto seco, botequín y, si es posible, una mudita, un par de medias, algo de ropa interior, una campera, es esencial para una cuestión de emergencia. Pero bueno, y dicho sea de paso, acá le vamos a poner al audio del amigo chileno, quien se contactó con nosotros. Dice que siempre nos escucha. Bueno, él tiene una historia relacionada con, quiere contar cómo era la época de el arreo de animales desde esta región de La Rioja hacia Copiapó. Y yo le contaba y le decía que don Juan Miranda, que es originario de Chile y que casualmente se ha convertido en el primer o uno de los principales arrieros, donde venía a buscar las vacas de las vacas gordas de una zona productiva por excelencia, que era Vinchina, Jagüé, donde se cultivaba el trigo, donde había molinos de harina. Bueno, donde realmente era espectacular el poderío económico que tenía con el tema de las vacas, el tema del trigo y las pasturas para engordar el ganado. Bueno, don Juan Miranda ha sido uno de los precursores también de esa historia, y además a esto le sumo a don Gustavo Molina, el padre de Adolfo, del Flaco Molina, de Maruca, de Beto, quien es este hombre oriundo de Huandacol. En un montón de juntadas familiares que me tocó la oportunidad de poder conversar, y a mí me interesaba muchísimo que me cuente la historia esa, que lamentablemente todavía creo que no estaba involucrado con la radio para poderlo haber registrado, el relato de don Gustavo Molina respecto a cómo debían cruzar la cordillera llevando el ganado, ¿no? Bueno, entre otras anécdotas, en el refugio del Peñón los agarró un viento blanco, un frío de 20 grados bajo cero, y cuando entraron al refugio se dieron cuenta que lamentablemente había tres arrieros fallecidos adentro del refugio, y que de ello, indudablemente que ellos no daban más y también iban a correr exactamente la misma suerte, de estos tres arrieros fallecidos, indudablemente dice que no han encontrado otra solución que cavar un poco dentro de la propia refugio. Sí pusieron todas las mantas hasta el pelero de la montura, todos se pusieron encima y se han tapado con los cadáveres de los arrieros fallecidos. Y de esa manera han sobrevivido a esos 20 y pico grados bajo cero y el viento blanco que los agarró. Es una historia que me contó y no me olvidé nunca más, ¿no? Bueno, entre otras de las que realmente daba cuenta de esa historia tan particular que le tocó vivir a don Gustavo como arriero, ¿no? Así que este hombre de ¿cómo se llama? De Copiapó, dice que tiene la historia, ¿no? Y me mandó acá, me dice, ya te voy a decir cómo se llama, o más bien les voy a contar, bueno, después que escuchemos el audio les voy a contar cómo se llama la historia que él ha escrito, algo así, respecto al tema de los arrieros. Ahí va el saludo.
1: Prof, ¿cómo anda? Bien pensado.
0: No, ese no es. Este es Horacio. ¿A dónde está? Más acá está, a ver, ya vamos a ver. Reenviado. Acá está, buenos días. Ese era Horacio. No, a ver, vamos con este. Ahí está.
2: Buenos días, mis queridos amigos de Radio Frontera. Les envío un cordial saludo desde los valles traversanes de la región de Atacama, Copiapó, Chile. De parte de Iván Alfredo Yoco Reynoso, el nieto del arriero Los Andes, de don Lailao Yoco Carrizo.
0: Ahí está, ¿ves? Este amigo chileno, que ya lo comprometí, que vamos a estar conversando una tarde de estas para que nos cuente un poco sobre su sobre el conocimiento y sobre lo que él sabe en esta difícil tarea que hacían los arrieros en el siglo pasado, a fines del siglo XIX, principio del siglo XX. Donde se llevaba el ganado desde acá, desde La Rioja, para la región de Atacama, particularmente para Copiapó. Bueno, hecho ya el comentario respecto a lo del sismo, a lo de la implosión, que, insisto, no hubo réplica, por ahí se puede tejer alguna posibilidad de que esto sea cierto, pero lo que no entiendo que de esto que haya sido cierto, que el gobierno no haya advertido a la sociedad, porque si vos venís y decís, voy a hacer una explosión acá en la estación 2, le decimos a la familia, a la sociedad y a todos los vecinos de Santa Fiorentina que tienen que evacuar el lugar porque pueden correr en riesgo que haya una piedra, algo. Bueno, me parece que por más que estén en el campo, por más que estén en la zona de montaña, hay puesteros, hay gente que anda por ahí. En consecuencia, tranquilamente se podría advertir a la sociedad sobre ese tipo de actividades. Pero bueno, por eso no creo que haya sido esa historia, pero sí también te ponemos un poco en duda esta cuestión, ¿no? Lo de que no hubo réplicas, o al menos yo no las sentí. Y si alguien las percibió, bueno, indudablemente que si alguien percibió la réplica, indudablemente que fue un temblor. A esto le sumamos otro sistema operativo de alarma y alerta que ha resultado absolutamente valorable. La alerta de sismo que emite tu celular, una aplicación de Google que casualmente da cuenta acerca que no te dice, che, loco, dentro de 5 minutos va a haber un temblor o un terremoto. No, te advierte de que realmente está ocurriendo y que salgas, porque a lo mejor no lo percibís, capaz que estás en un lugar donde hay mucho ruido, donde hay movimiento, en un taller, en un lugar donde o vas a bordo del auto y no lo percibís. Entonces, esa alerta te dice que está ocurriendo un movimiento sísmico para que tomes los recaudos del caso. Es absolutamente válido De hecho, que muchísima gente dice que casualmente se alertaron por esa aplicación y entonces eso ha provocado mucho más temor, ¿no? Porque habla de la intensidad y de que casualmente el sistema operativo de la aplicación ha detectado inmediatamente el movimiento telúrico y lo ha mandado como una alerta a quienes la tienen a la aplicación. Vienen todos los teléfonos, vos la tenés que habilitar simplemente, no es que tenés que bajar, no tenés que pagar nada, directamente tenés que ir a emergencias, en la configuración donde dice emergencia y urgencia, algo así, y de ahí entras y te va a llevar solito para que habilites, por ejemplo, la emergencia para los familiares, la emergencia en cuestiones de salud y todo eso. 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Hablando de emergencias, ¿qué hora es, che? Bueno, ya a las 21:02, o han transcurrido ya 2 minutos de la hora 21, te informó Casur y Gas, editor oficial de Itragás para toda la región. 42-26-80, 42-31-31, astrofonos. 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Hablando de emergencia, desde el Hospital Público Herrera Mota publicaron una advertencia a la sociedad respecto de que había quedado inhabilitado el número 107 para cuestiones de emergencia y urgencia. Esto indudablemente nos pone en el sitial de plantearnos algún interrogante, como lo que el editorial que hicimos y lo publicamos en nuestra página, que te lo voy a leer porque eso yo creo que amerita de alguna manera que como sociedad exijamos respuestas que no tengan que rayar con esta improvisación. A ver, se inhabilitó el 107 por vaya a saber por qué. El problema técnico, inmediatamente te dan un número celular que tiene 6 cifras y que de pronto resulta como un poco difícil en un caso de emergencia poderlo memorizar. Al número 107, al 101 o al 911, donde existe la mentira de Tito Saúl, cuando era ministro de gobierno de Beder, ha inaugurado el 911 en La Rioja, y en reportaje que le hicimos nosotros, dentro de un mes estamos